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2: Cuatro en punto de la mañana, Colombia, buenos días. Aquí comienza Mañanas Blue con las noticias, la información, la opinión, el debate, lo que está pasando en Colombia y el mundo en este viernes, que es una buena noticia. Hoy, 19 de junio de 2026, viernes electoral. Todo listo a dos días de las elecciones. La política es la noticia más importante en Colombia. Amanecemos en Bogotá, desde donde originamos, con 11 grados de temperatura, tiempo seco a esta hora en la capital del país. Además, operan con normalidad todos los aeropuertos en Colombia. En noticias, una fiscal delegada ante la Corte Suprema de Justicia abrió investigación formal y llamó a indagatoria al expresidente Álvaro Uribe Vélez, jefe del Centro Democrático, señalado ahora de los delitos de homicidio en persona protegida agravada y concierto para delinquir agravado. Este caso es por la presunta conformación de grupos paramilitares y las masacres de El Aro y La Granja, así como el asesinato del defensor de derechos humanos Jesús María Valle, cuando Uribe fue gobernador del departamento de Antioquia. Uribe dice que está listo para comparecer, pero aseguró que esta decisión es horas antes de elecciones porque tiene fines electorales. Primero reaccionó en un mensaje en su cuenta en X, asegurando que la fiscal que lo llamó a indagatoria fue integrante de la Justicia Especial para la Paz, donde trabajó la esposa de Iván Cepeda. Advirtió que no ha recibido su declaración y que lo está condenando de manera anticipada. Después, en un podcast desde Medellín, Uribe dijo que esta es una persecución política y calificó de cínica la reacción del presidente Gustavo Petro por este llamado a indagatoria. Es que el presidente escribió en X: hermano Uribe, le dije alguna vez que fuéramos los dos a la JEP y se ahorraba usted el suplicio y Colombia ganaba la verdad. Esa es la reacción por la que Uribe dice que hay cinismo y que el presidente Petro está ahora celebrando el nuevo proceso, este llamado a indagatoria, esta investigación formal contra Álvaro Uribe Vélez. No es esta la única noticia judicial, no es él, Uribe, el único que amanece en problemas judiciales. La senadora Marta Peralta amanece detenida por orden de la Corte Suprema de Justicia después de ser conducida a una audiencia de indagatoria por su vinculación en el escándalo de corrupción de la Unidad Nacional de Gestión del Riesgo. El alto tribunal explicó que la congresista fue conducida ayer de su casa bajo esa figura de privación transitoria de la libertad, producto de que ella ya había solicitado dos aplazamientos de la audiencia. Finalmente, fue llevada ante la Corte Suprema de Justicia. La decisión fue tomada por la magistrada Cristina Lombana, quien advirtió que existiría un riesgo de no comparecencia y por eso fue conducida hasta la audiencia, una audiencia que continuará hoy a las 8 de la mañana en la sala de instrucción del Alto Tribunal, a donde será trasladada de nuevo la congresista. La senadora, recuerden, es señalada por el exdirector de la Unidad de Gestión del Riesgo, el famoso Olmedo López, y por Sneider Pinilla de estar también metida en el entramado de corrupción para Maquinaria Amarilla en la historia de los carrotanques para La Guajira. Antes de comparecer ante la corte, la senadora aseguró que es inocente y que es una persecución política. Hablando de política, el gobierno llamará al Congreso a sesiones extraordinarias del 22 de junio al 10 de julio para intentar salvar los proyectos claves que se le están muriendo al gobierno. Por ejemplo, la jurisdicción agraria, la continuidad del Ministerio de Igualdad. Los dos proyectos no lograron superar su último debate en las sesiones ordinarias. Sin embargo, la senadora y excandidata presidencial, Paloma Valencia, advirtió que el gobierno no puede convocar a esas extras después del 20 de junio. Recordó una sentencia de la Corte Constitucional que tumbó el Código Electoral y determinó que después de la segunda legislatura ningún proyecto puede ser discutido ni siquiera en extras. Así que ahí está la polémica, porque el ministro del Interior dice que van a llamar a sesiones extraordinarias. Les decíamos, estamos a 2 días de las elecciones, todo listo para el próximo domingo. El gobierno revisó en Bogotá el plan de seguridad que será implementado en todo el país de cara a la jornada democrática. Asistió en un consejo de seguridad en Ciudad Bolívar el ministro de Defensa Pedro Sánchez, el alcalde de Bogotá Carlos Fernando Galán y toda la cúpula militar y de policía. 408 mil integrantes de la fuerza pública, del ejército y la policía estarán desplegados por todo el país. Ya están activos los puestos de mando unificado electorales y también un PMU para prevenir ataques cibernéticos. El general William Rincón, el director de la policía, informó que 120 mil policías participarán del operativo, 21 mil de ellos en Bogotá. Explicó también que priorizaron aquellos municipios que para la MOE tienen algún nivel de riesgo o alerta, especialmente en la distribución del material electoral y en convocatorias después de conocer los resultados. El procurador general Gregorio El Hash aseguró que hay 181 investigaciones a funcionarios públicos por participación en política. En 13 procesos se ordenó la suspensión del servidor público. Además, en las últimas horas se notificaron 10 nuevas denuncias y quejas por participación en política. La defensora del pueblo, Iris Marín, hizo un llamado a los candidatos a la presidencia, al presidente Gustavo Petro y a las entidades del Estado, así como a los líderes políticos, para enviar un mensaje de respeto y prudencia, así como de confianza en las instituciones, esto de cara al resultado del próximo domingo. También hay video publicado en redes sociales por los alcaldes de Bogotá, Medellín, Bucaramanga, Barranquilla y el gobernador de Antioquia. Se sumó la presidenta de ProAntioquia. Todos pidiendo respeto por las instituciones, un mensaje en el que además invitan a votar a todos los ciudadanos. Estamos a horas de la segunda vuelta presidencial y las campañas siguen moviéndose, las de Abelardo de la Espriella e Iván Cepeda. Ya reportaron sus movimientos financieros en las plataformas de Cuentas Claras, la herramienta oficial para hacerle seguimiento a los ingresos y gastos. Un informe de Transparencia por Colombia reveló que con corte al 18 de junio, ambas candidaturas registraron ingresos por 27.500 millones de pesos y gastos de más de 14.000 millones. La MOE alertó que ha recibido 40 reportes a nivel nacional de casos de presiones en entornos laborales para influir en la votación de los trabajadores el próximo domingo. La cifra divulgada por las regionales de Bogotá y Antioquia expone casos de amenazas incluso con despidos y de discursos de cierres de empresas en el sector privado. Desde Washington, el presidente, expresidente Juan Manuel Santos, fue el centro de atención por lo que muchos consideran un guiño de última hora a un candidato presidencial. En un encuentro privado le preguntaron insistentemente por quién votaría y él solo dio una respuesta sin un nombre preciso. Dijo que va a defender su legado y que va a votar por quien defienda el proceso de paz. Para muchos un guiño claro para Iván Cepeda. El presidente Gustavo Petro reaccionó a la alerta emitida en las últimas horas por Estados Unidos para que los ciudadanos en Colombia estén atentos ante posibles protestas y hechos de violencia el domingo después de las elecciones. Dijo el presidente Petro que a los colombianos, pero también a los extranjeros en el país, se les garantizará la seguridad el próximo domingo. Durante un evento público en Villavicencio, en Meta, donde estuvo el presidente Gustavo Petro, que, por cierto, sigue en campaña política. Aseguró que cada colombiano deberá decidir si cambia la bandera por una norteamericana. Dijo que no tiene nada contra Estados Unidos, pero calificó como una grosería con Colombia que el presidente Trump tenga mensajes de apoyo para un candidato. También criticó al presidente de Argentina, a Javier Milei, y al de Honduras, Juan Orlando Hernández. A propósito, el presidente de Argentina llamó a Abelardo de las Priella para ofrecerle su respaldo en campaña. Dijo que espera que con su triunfo empiece una nueva relación entre los dos países. En la otra campaña, el candidato Iván Cepeda aseguró que respetará los resultados de las elecciones del domingo, al considerar como una democracia sólida y él un demócrata, pero aclaró que interpondrá los recursos que ofrece la legislación colombiana si ve decisiones o resultados que le generen cualquier duda. En entrevista con Noticias Caracol, Cepeda criticó a Abelardo de las Priella por haber publicado la lista de integrantes del pacto histórico a los que acusa de compra de votos. Dijo que de las Priella no ha interpuesto ninguna denuncia ante la fiscalía y que siguen esperando las pruebas. Por eso es la nueva pelea entre las dos campañas. Slobodan Wilches, buenos días, feliz viernes.
3: Muy buenos días, Camila, muy buenos días a todos los oyentes de Blue Radio. En otras informaciones, la senadora y ex precandidata presidencial Paola Holguín renunció al Centro Democrático. Su decisión se conoció a través de un mensaje en X, en el que publicó un mensaje de WhatsApp de la bancada del partido, en el que agradece, dice ella, por tantos años de lucha, de dolores y de sueños y de alegrías. La representante Caterine Jubinado aseguró que su equipo político tomó la decisión de votar por Iván Cepeda, aunque ella señala que no estuvo de acuerdo. La decisión es incómoda, casi trágica, pero asumo porque soy parte de un equipo, dijo la representante de la Cámara en las últimas horas. La empresa aérea, hoy intervenida por el gobierno, afirma que no habrá afectación en el servicio de energía en Atlántico, Magdalena y La Guajira durante el proceso de liquidación de esta compañía y garantizó la operación hasta que llegue un nuevo operador. La compañía indicó que tampoco habrá incrementos en las tarifas para los usuarios. Un niño de 10 años murió tras el impacto de un dron cargado con explosivos contra una vivienda campesina, esto en zona rural de Tibú, en norte de Santander. El hecho dejó otros 5 personas heridas, entre ellos un niño de 2 años y un adolescente de 17. Más temprano, la comunidad había reportado otro ataque similar en un sector que causó daños a una iglesia cristiana. La electrificadora de Santander continúa con los trabajos para restablecer totalmente el servicio de energía para 7.000 usuarios afectados por un vendaval que afectó varias redes eléctricas en Bucaramanga, Florida Blanca, en Girón y también en Lebrija. La Superintendencia Nacional de Salud ordenó medida cautelar al gestor farmacéutico Medicolombia luego de evidenciar fallas en la entrega de medicamentos y dispositivos médicos a usuarios de Famisanar, Sabia Salud, EPS, Salud Total, Capital Salud y Nueva EPS. La decisión busca garantizar la prestación del servicio para los usuarios. Migración Colombia expulsó a Ronald Macías, alias Javi, identificado por las autoridades ecuatorianas como uno de los principales cabecillas de la estructura criminal conocida como Los Choneros, considerada como las organizaciones narcotraficantes más peligrosas de América Latina. En el mundo, el líder supremo de Irán, Mokhtar Yamenei, afirmó que el presidente Donald Trump buscó la firma del memorando de entendimiento con desesperación y que él estaba en contra del acuerdo, pero lo aceptó por la insistencia del presidente iraní. Estados Unidos sigue acelerando la transición en Venezuela después de casi 6 meses de la captura de Nicolás Maduro, en una decisión que tomó por sorpresa a varios sectores y dejando al margen a María Corina Machado. El Departamento de Estado designó a Dinora Figuera, presidente de la antigua Asamblea Nacional, para encabezar reuniones con el actual jefe del ente legislativo, el chavista Jorge Rodríguez. Una persona fue detenida luego de los disparos en Times Square, en Nueva York, en pleno corazón de Manhattan. 2 personas salieron corriendo, aparentemente extranjeros, extrajeron armas de fuego y abrieron luego antes de huir del lugar. El incidente se produjo poco antes de la multitudinaria celebración por la victoria de los New York Knicks en la NBA. En deporte, la Selección Colombia realizó su primera jornada de prácticas en su sede de concentración en Guadalajara, en la sede deportiva del Club Atlas, de cara al partido ante la Selección de República del Congo el próximo martes a las 9 de la noche. Hoy continuará los entrenamientos con trabajos de definición. Y en resultados de la Copa del Mundo por el Grupo A, República Checa empató 1-1 frente a Sudáfrica, México venció 1-0 a Corea del Sur. Por el Grupo B, Suiza goleó 4-1 a Bosnia Herzegovina y Canadá goleó 6-0 a Qatar. Hoy la selección de Estados Unidos se enfrentará a Austria a las 2 de la tarde y Turquía jugará contra Paraguay a las 10 de la noche por el Grupo D. Por el Grupo C, Escocia enfrentará a Marruecos a las 5 de la tarde y Brasil jugará contra Haití a las 7:30 de la noche.
2: Bienvenidos, es viernes, como siempre es un gusto saludarlos, está comenzando el fin de semana de las elecciones, así que la política mezclada con mucho fútbol es el tema de hoy aquí en Mañanas Blue. Como siempre, somos Slobodan Wilches, Camila Carvajal. Aquí comienza Mañanas Blue.

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1: 4 de la mañana, 14 minutos antes de levantarse, usted debe saber que la fiscal tercera delegada ante la Corte Suprema de Justicia, Marcela Abadía, abrió una investigación formal contra el expresidente y jefe del Centro Democrático, Álvaro Uribe Vélez, esta vez por su presunta relación con grupos paramilitares y por violaciones a derechos humanos cuando fue gobernador de Antioquia. Este nuevo hecho nos lleva hasta 1990, cuando siendo gobernador se registraron casos que hoy lo tienen contra la justicia. Es investigado como presunto autor de concierto para delinquir agravado por la creación y promoción del grupo paramilitar Bloque Metro en la hacienda de su familia llamadas Guacharacas. También por homicidio en persona protegida, por presunta omisión en las masacres de La Granja ocurrida el 11 de junio de 1996 en Antioquia con un saldo de 4 víctimas y como determinador de la masacre de El Haro, ejecutada en octubre de 1997, que dejó 17 muertos, secuestros, hurtos y desplazamiento forzado en El Haro, allí en el departamento de Antioquia. Y finalmente, cargos como determinador del homicidio en persona protegida por el caso de Jesús María Valle, el 27 de febrero de 1998. Este es el nuevo caso que tiene en problemas al expresidente de Colombia, Álvaro Uribe, quien así reaccionó anoche a esta nueva indagatoria. Dice además que es cínica la reacción del presidente Petro.
2: Me llama indagatoria, no dicen para cuándo, que porque presuntamente yo soy el responsable de la masacre del Haro, de la masacre de La Granja, el asesinato del doctor Jesús María Valle Jaramillo y además de el paramilitarismo en el NUS, donde mi familia fue dueña de la finca Guacharacas y se vendió, como quedó probado en el juicio que se ha adelantado contra mí. Por supuesto, esto ocurre a pocas horas de elecciones. Es una trama electoral. Hay que ver el gozo de Petro. Estaba feliz.
3: Y el expresidente Álvaro Uribe y su abogado Jaime Granados niegan los cargos y sostienen que el caso carece de pruebas sólidas por parte de esa fiscal delegada ante la Corte Suprema de Justicia.
2: Me acusan que yo pude haber inducido el asesinato del doctor Jesús María Valle. Lo asesinaron 2 meses después que yo había salido de la gobernación. Fuera de la maledicencia de algunos leguleyos. No hay un adversario mío, de los muchos que he tenido en mi larga vida política, que diga que yo lo he amenazado. Entonces, que yo fui a Ituango con el doctor Jesús María.
4: Exacto, quería
1: lo recibir. Es una decisión de la Fiscalía Tercera Delegada ante la Corte Suprema de Justicia que para esclarecer estos casos, en esa resolución judicial, también ordena, primero, citar al expresidente a la diligencia de indagatoria. Segundo, recoger testimonios de Salvatore Mancuso, Miguel Ángel de la Espriella, Isaías Montes Hernández y John Freddy González, alias El Rosco, en un nuevo caso del expresidente Álvaro Uribe. Blue Radio. 4:18, momento para hablar de política. Estamos a 2 días. Colombia este domingo decidirá quién es el nuevo presidente, el nuevo inquilino de la Casa de Nariño que lleve las riendas del país durante los próximos 4 años. Todo listo para la jornada electoral del domingo. En medio, Slobodan, de alertas y advertencias por riesgos de seguridad. En el país hay 169 municipios, según la MOE, con algún tipo de riesgo, ya sea por violencia o por delitos electorales. Esa es la razón por la que en Bogotá se hizo ayer el último PMU, la reunión de seguridad liderada por el ministro de Defensa, el hombre que debe manejar la seguridad antes, durante y en especial después de las elecciones.
3: Pues el ministro de Defensa, Pedro Sánchez, insistió sobre posibles disturbios, vandalismo y alteraciones de orden público en la segunda vuelta presidencial de este domingo. El ministro lanzó la alerta basándose, según él, en denuncias e indicios recibidos por las autoridades. Explicó que el peligro proviene de simpatizantes radicales que buscan impulsar el odio por encima de las ideas, incrementando la tensión política en el país. Y para mitigar esos riesgos, pues el gobierno nacional activó un operativo de seguridad con más de 400.000 integrantes de las fuerzas militares y la Policía Nacional en todo el país. Esto dijo el ministro de Defensa, Pedro Sánchez, en ese puesto de mando unificado.
4: La emoción en nada va a cambiar lo que se haya depositado en las urnas. Frente a unos posibles eventos que se pudieran llegar a presentar como disturbios o vandalismo, la clave siempre será la prevención. Y frente a la prevención hay cuatro líneas importantes. La primera de ellas es invitamos a todos los colombianos a que mantengamos la calma. Alterarnos no va a cambiar los resultados.
1: Serán entonces casi 250.000 integrantes de la fuerza pública que van a acompañar a los colombianos para la jornada del domingo. En Bogotá el dispositivo cuenta con 12.500 policías, además de 3.400 agentes especiales. Estarán listas las unidades antidisturbios de la UNDEMO, el antiguo ESMAD, y 21 pelotones del Ejército de la Seguridad. En Bogotá, el alcalde Carlos Fernando Galán.
5: Como ustedes saben, ha habido informaciones que indican del riesgo que existen de disturbios. Esos disturbios tendrán que ser atendidos, obviamente, por los diferentes actores según la normativa, pensando en proteger la vida si es necesario.
3: Y la defensora del pueblo, Iris Marín, pidió a los candidatos presidenciales, al presidente de la República y los líderes políticos promover mensajes de respeto, de convivencia y confianza en las instituciones. También solicitó evitar la violencia y la estigmatización durante la jornada de este domingo.
6: Invitamos a los candidatos presidenciales, al presidente de la República, a las altas autoridades del Estado y a los líderes políticos y de opinión a promover mensajes públicos orientados al respeto de la diferencia, la convivencia pacífica y la confianza en las instituciones democráticas. A desincentivar
1: cualquier forma. Y a punto de terminar la campaña, el procurador general Gregorio El Hash entregó el balance de investigaciones a funcionarios públicos que están siendo investigados por participar indebidamente en política. La Procuraduría tiene abiertas 181 investigaciones. De esas, 13 ya han derivado en la suspensión provisional de los funcionarios implicados. Y en las últimas horas hay 10 nuevas quejas que fueron recibidas justo por participación en política. Los expedientes incluyen a los más altos funcionarios de la administración de Gustavo Petro. Recuerden que los embajadores más recientes investigados por la Procuraduría son el embajador ante la OEA, Luis Ernesto Vargas, en Venezuela, Milton Rengifo, el embajador en Argentina, José Roberto Acosta, también ante la FAO, Jennifer Mojica, Daniel Prado, embajador en Bélgica, y Elizabeth García, embajadora en Bolivia. Estos son los diplomáticos que se sumaron a Vilma Velázquez, que fue o es embajadora en Haití, y Alfredo Saade en Brasil, que están apartados temporalmente de sus funciones. Investigaciones que incluyen también al ministro de Trabajo, Antonio Sanguino, o al ministro de Salud, Guillermo Alfonso Jaramillo, y a parlamentarios como Gloria Arizabaleta. El procurador general Gregorio El Hash insistiendo que ahora de las elecciones los funcionarios públicos dejen de participar en política.
7: Bueno, mire, el dato consolidado hasta ahora, un total de 181 investigaciones entre preliminares e investigaciones disciplinarias. De esas 13 se ha ordenado la suspensión provisional del servidor público. Entre ayer y hoy han llegado 10 denuncias y quejas sobre indebida participación en política. Es lo que tenemos a la hora de hoy.
1: Slobodan, y entonces revisemos en qué están los candidatos. El del Pacto Histórico, Iván Cepeda, muy activo en medios de comunicación, por ejemplo, dio una entrevista en las últimas horas aquí en esta casa, en Noticias Caracol. ¿Qué dijo?
3: Pues Iván Cepeda presentó algunas de sus propuestas para gobernar un país, dice él, polarizado mediante la concertación, la estabilidad macroeconómica y el respeto a la oposición. También defendió la supuesta independencia de poderes públicos bajo la administración del presidente Petro y descartó un quiebre institucional frente a las tensiones con las altas cortes. En materia económica, el senador planteó un pacto fiscal con el Banco de la República y los empresarios para combatir la evasión de impuestos. Dice que con estos recursos se proyecta financiar subsidios de renta Renta Ciudadana, Renta Joven y el llamado bono pensional, propuso acelerar planes de emergencia basados en el ahorro y la expansión de energía solar también en la costa Caribe, y habló de una posible reestructuración de Ecopetrol para orientar a empresas hacia energías limpias y planteó un cambio en la dirección de la compañía.
8: Yo creo que ha sido una gestión importante. Ahora el reto me parece que es hacer una transición a las energías limpias. La energía que está únicamente centrada en la extracción de hidrocarburos, pues ha mostrado su límite histórico y hay que hacer una transición.
3: Habló de temas de seguridad y de paz. Cepeda descartó el uso de la retórica de la paz y se refirió a los diálogos con el ELN.
8: Hay unas condiciones, si esas condiciones se cumplen, si hay un cronograma claro.

0: lo que además, digo, esperamos que sea una nueva etapa en la relación entre nuestros países, porque, bueno, viste cómo no nos llevamos muy bien con...
1: Y el candidato de la Espriella también sigue activo en medios de comunicación. Ayer fue el turno en una entrevista con el periódico El Tiempo. Explicó por qué está poniendo las denuncias de presunta compra masiva de votos ante Estados Unidos. Dice de la Espriella que es que hay muchos políticos que tienen más miedo a perder la visa que a ser investigados en Colombia.
2: Aquí no está funcionando la justicia. Estos tipos se están atravesando a la voluntad popular. Vamos a hacer la denuncia ante el Departamento de Estado. Ellos tienen un mecanismo que es la visa para los compradores de votos y sus familias. Y el gobierno americano puede meter a sus compradores de votos en la lista Clinton y quedan liquidados financieramente. Dicho de otra manera, tienen más miedo a perder la visa a esos bandidos y entrar en Europa que a la cárcel.
1: A propósito de Estados Unidos, el presidente Gustavo Petro en las últimas horas le respondió a ese país una nueva alerta de seguridad que ha emitido para los norteamericanos que estén en Colombia. Estados Unidos le dijo a sus ciudadanos que deben estar alerta por posibles protestas y actos de violencia después del cierre de las elecciones el próximo domingo, pues el jefe de Estado desde el departamento del Meta le dijo a Estados Unidos que Colombia va a garantizar la seguridad de sus nacionales y de los extranjeros.
3: Así que le digo a la embajada de Estados Unidos, deje asustar a los gringos que viven aquí, porque nada les va a pasar, ni el día de elecciones, ni el 6 de agosto, porque aquí hay un demócrata en el gobierno.
4: Y ayer en Villavicencio, el presidente de la República insistió en que las elecciones de este domingo representan una decisión sobre la defensa de la soberanía nacional. El presidente señaló una presunta injerencia extranjera en las elecciones que vinculó incluso con recursos del narcotráfico atribuidos al expresidente hondureño Juan Orlando Hernández. También cuestionó las políticas económicas del presidente argentino Javier Milei y criticó al presidente de los Estados Unidos Donald Trump y también las operaciones militares lideradas por el primer ministro Netanyahu en Gaza.
3: Es una bandera por la libertad y es una bandera por la vida y está aquí entre nosotros y tendrá cada colombiano y colombiana.
1: A propósito del alto gobierno, el ministro del Interior, Armando Benedetti, descartó la posibilidad de llegar a cualquier cargo de trabajar en un eventual gobierno de Abelardo de la Espriella. Dijo que a él por allí lo odian. Unas palabras en entrevista con Red Más.
5: No, para nada. Uh-huh. Allá me odian. Yo creería que no. Y sin razón. A mí la gente me odia a veces como si le hubiera quitado la mujer, como si le hubiera quitado un negocio.
4: Y la representante a la Cámara por Bogotá, Catherine Jubino, anunció que respaldará la candidatura presidencial de Iván Cepeda en la segunda vuelta. La congresista explicó que fue derrotada por su equipo de trabajo por las mayorías, por lo que ella fue derrotada en esa discusión interna y respeta la decisión.
6: Primero, mi equipo político tomó la decisión de votar por Iván Cepeda. Eso es verdad. ¿Es una decisión que tomé yo? No. ¿Es una decisión que me gusta a mí? No. ¿Es una decisión cómoda para mí? No. No van a creer ustedes que para mí, mejor dicho, es súper chévere que ustedes me estén moliendo como me están moliendo. Fue una decisión muy difícil, que tuve en cuenta muchísimas consideraciones.
1: Es que es muy difícil, como le pasó a la exalcaldesa Claudia López, haber sido petristas, luego antipetristas y hoy anunciar votos para Iván Cepeda, el candidato del Pacto Histórico. Hablando de política, el Comité Anticonstituyente, ese que recuerden fue lanzado por la entonces campaña de Sergio Fajardo, seguirá recogiendo firmas para evitar que se modifique la Constitución de 1991 en cualquiera que sea el próximo gobierno. El anuncio fue hecho en las últimas horas en Bogotá, donde se lanzó la nueva Casa de la Constitución, un espacio inaugurado para promover el diálogo político. Edna Bonilla, quien fue la fórmula vicepresidencial de Fajardo.
7: La recolección de las firmas sigue en pie. Nosotros creemos que es momento de proteger la Constitución. La invitación que estamos haciendo es esa. Vamos a tener una conversación.
1: 4:00 a.m, 30 minutos en segundos. Actualizamos lo que pasa en el mundo. Antes Slobodan, hay una última noticia muy importante en el país. Tiene que ver con la parlamentaria Marta Peralta.
4: Pues fue detenida por orden de la Corte Suprema de Justicia durante la audiencia indagatoria por su vinculación en el escándalo de corrupción de la Unidad Nacional de Gestión de Riesgo. La decisión fue tomada por la magistrada Cristina Lomana, quien advirtió que existiría un riesgo de no comparecencia. Ella fue trasladada ayer a su sitio de residencia y las próximas horas se va a continuar con la audiencia por este escándalo de corrupción. La

0: defiende su gestión legislativa y sostiene que las acusaciones judiciales responden a motivaciones políticas.
1: Decirle a la gente que ha confiado en mí, a mi departamento, a mi pueblo Guayú, que todo esto ha sido una persecución política y en medio de una campaña. Yo me encontraba haciendo campaña y apenas vieron, pues activaron todo tipo de mentiras.
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0: Y si bien el tono tanto de Estados Unidos como el de Irán han sido positivos tras la firma del memorando de entendimiento, hay varias dudas sobre su implementación e Israel está advirtiendo que ellos continuarán con sus operativos en el Líbano. Vamos a Washington, Juan Camilo Merlano.
3: Slobodan, buenos días. Y hay alivio por la firma de este memorando de entendimiento entre Estados Unidos y la República Islámica de Irán, que de hecho en las últimas horas el ayatolá, el líder supremo iraní, confirmó que había aprobado ese memorando, ese acuerdo, aun cuando tiene reservas sobre algunos de los puntos allí referenciados. Cabe destacar que el acuerdo, si bien plantea el establecimiento de un fondo para la reconstrucción de Irán por unos 300 mil millones de dólares, que de acuerdo al presidente Trump, los Estados Unidos no pondrá ni un centavo, también detalla el compromiso de la República Islámica de no perseguir o de no desarrollar un arma nuclear y de diluir su uranio bajo supervisión de la Organización de Energía Atómica de las Naciones Unidas. Cabe destacar que el principal obstáculo hoy para la implementación del acuerdo es Israel, debido a que el primer ministro Benjamín Netanyahu ha dicho que continuarán con sus operaciones en el Líbano, cuando precisamente el cese al fuego busca extenderse a el Líbano, así como está detallado en este plan de 14 puntos. Desde Washington, Juan Camilo Merlano, Blue Radio.
4: Juan Camilo, gracias. Volvió a Venezuela respaldada por el gobierno de Trump Dinora Figuera, quien fuese presidenta del Parlamento en 2015, que es además el reconocido por Estados Unidos. Llegó a Caracas en reuniones que siguen demostrando el poder del país norteamericano en Venezuela. Santiago Martínez.
5: Hola, sí, Camila, buen día. La opositora Dinora Figuera, quien defiende la continuidad del parlamento elegido en 2015 y cuyo control tuvo la oposición, regresó este jueves a Caracas tras atender una invitación del Departamento de Estado de Estados Unidos y recibir el respaldo, obviamente, de ese gobierno para abordar la transición política en Venezuela. Figuera, quien es la cabeza de lo que se considera como el último poder legítimamente electo en Venezuela, se reunió con el encargado de negocios de Estados Unidos aquí en Caracas, John Barrett, y luego con el presidente del parlamento actual, Jorge Rodríguez. En ese contexto, pues la opositora indicó que estaba asumiendo una directriz sobre una agenda que va a permitir a todos los venezolanos y a los medios de comunicación tener libertad de expresión y que contribuirá a dirimir las diferencias. Incluso habló de renovación del poder electoral.
6: Construir una agenda que nos permita vernos los rostros, dirimir, discutir y asumir en ese sentido todas las diferencias, pero sobre la base, sobre una línea que trabaje el tema electoral, el tema de la libertad de expresión, el tema de la ciudadanía. Vengo invitada por Estados Unidos, por su secretario Michael Posa, a asumir una agenda que signifique para el país, más allá de las diferencias, la coincidencia.
5: Lo que no quedó claro es si la llegada de Dinora Figuera y este papel que asume como mediadora o negociadora enviada por Estados Unidos era conocido previamente por la plataforma unitaria, es decir, por la oposición o incluso por la líder opositora María Corina Machado. Desde Caracas, Santiago Martínez, Blue Radio.
4: Santiago, y en Perú, la izquierda arranca hoy las marchas, las protestas en contra de los resultados de las elecciones después de que Keiko Fujimori, la candidata de derecha, tomara la ventaja en el resultado de las votaciones con ya 44 mil votos de diferencia. Las protestas que comienzan hoy en Lima las lidera el candidato que quedó de segundo, Roberto Sánchez. Andrea Reynosa.
7: Camila, buenos días. Bajo el lema Justicia Electoral, miles de seguidores del partido de izquierda Juntos por el Perú saldrán a las calles de Lima para exigir lo que ellos denominan justicia electoral y transparencia en el resultado de la segunda vuelta presidencial. El candidato de izquierda Roberto Sánchez se unirá a esta movilización que iniciará a las 4 de la tarde en el Campo de Marte, distrito de Jesús María.
8: Nosotros exigimos respeto, transparencia. Este proceso no ha concluido. No ha acabado. De allí que el partido, el movimiento social, se ha autoconvocado y nosotros reafirmamos esa convocatoria en el marco del derecho constitucional a la movilización pacífica, en el marco de la democracia, una jornada de protesta que exige justicia electoral, transparencia y el reconocimiento a la victoria del pueblo.
7: Esta marcha se da en medio de una estrecha diferencia en los resultados entre su contendora Keiko Fujimori del partido Fuerza Popular. Luis Galarreta dio a conocer la posición del partido a las solicitudes de nulidad de Juntos por el Perú.
9: Keiko Fujimori, finalmente ya comprobado al 100%, ganará las elecciones con más o menos 45 mil votos, gracias a los peruanos de Cusco, que 164 mil votaron por ella, gracias a 95 mil peruanos en Puno que votaron por ella. Si no hubieran votado 95 mil peruanos de Puno, ¿por Keiko no hubiera ganado?
7: Las autoridades municipales ya desplegaron dispositivos especiales para supervisar el ingreso de personas y vehículos a la ciudad. Habrá controles de identidad en peajes estratégicos y agentes de inteligencia para monitorear el desplazamiento de manifestantes al centro del país. Andrea Reynosa, Blue Radio.
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0: 4:37 es viernes, así que también un poco de música, una pausa en la política para contarles lo que pasa en el mundo de la música y el entretenimiento. Bienvenidos quienes se van despertando, quienes se suman a Mañanas Blue en este viernes 19 de junio. Slobodan, ¿es verdad lo que se está diciendo en redes sociales una y otra vez sobre Luis Miguel?
1: Pues todo es un rumor, Camila, sobre el estado de salud del cantante Luis Miguel. En las últimas horas, una revista española llamada Semana pues dice que el cantante fue internado en un hospital de Nueva York para realizar una operación delicada al corazón. Dice que la salud del cantante está evolucionando favorablemente y que se plantea darle de alta en las próximas horas. No ha habido ninguna confirmación por parte de familiares o voceros del cantante Luis Miguel, pero pues desde hace rato, incluso desde el pasado mes, también hubo otro reporte sobre hospitalización y en ese momento la familia desmintió ese estado de salud de Luis Miguel. Todo es un misterio y es una, digamos, un misterio sobre
0: todo.
1: De
0: momento lo informa esa revista que usted ya citaba, así que si llega a ser cierto, que se recupere pronto uno de los íconos, Luis Miguel. Momento para revisar cómo titula la prensa esta mañana. Empezamos en BlueRadio.com. Segunda vuelta, elecciones presidenciales en Colombia. Presidente Petro responde a la alerta emitida por la Embajada de Estados Unidos. A los gringos que viven acá, nada les va a pasar, asegura el mandatario. Consejo Nacional Electoral amplía el plazo para inscripción de testigos electorales. Será hasta hoy viernes. Estas son las medidas de seguridad. Hay toque de queda, ley seca en algunos municipios. Consulte el suyo. También titula Blue Radio, Álvaro Uribe, Fiscalía lo llama indagatoria por masacre del Aro y la Granja.
1: Vamos con los titulares de la prensa. En el diario El Espectador está Tomás Osorio.
2: Buenos días, Slobodan. El Espectador abre su portada con el titular, los resultados deberán reconocerse. Por otro lado, en internacional, la relación de Estados Unidos y Venezuela. En Bogotá, formalización de construcciones. En deportes, ave al futbolista John Arias. Por último, en Colombia Más 20, en Putumayo se instaló la zona de ubicación temporal a la que ingresaron 99 integrantes de los comandos de la frontera. Giovanni Rojas, conocido como Araña, no ingresó por una orden de extradición vigente, pero en una intervención virtual aseguró que sigue siendo parte del proceso. Les reportó Tomás Osorio, periodista del Espectador.
0: Tomás, gracias. Titulares en el periódico El Tiempo, David Sánchez.
3: Camila, muy buenos días. La fotografía principal de la portada está acompañada del titular Se crece la marea amarilla. Muestra una impresionante vista aérea del Ángel de la Independencia en Ciudad de México, rodeado por miles de aficionados colombianos que acompañaron a la selección en su debut mundialista frente a Uzbekistán. En este especial del Mundial, El Tiempo también destaca el artículo El extraño caso de Luis Suárez en la selección, killer o jugador de equipo. Otro de los titulares destacados de la sección deportiva, Brasil quiere recomponer el camino frente a la selección de Haití. En noticias nacionales, el titular más destacado es que se triplican las personas que se van y no vuelven al país. Luego, en la columna derecha de la portada aparecen otros temas de relevancia nacional, entre ellos, Fuerza Pública refuerza planes de prevención ante elecciones, Fiscalía llama a Álvaro Uribe a indagatoria por dos casos y Colombia cae al puesto 59 en escalafón de competitividad. Un feliz día.
1: Titulares en el diario El Heraldo de Barranquilla, Gil Gómez.
4: Buen día, Slobodan. Estos son los titulares más importantes de El Heraldo para este viernes. Salida de voluntarios del Cuerpo de Paz entre los primeros impactos de la alerta de viaje de Estados Unidos a 9 municipios del Atlántico. Nuevo choque. Los gremios energéticos cuestionaron la liquidación de la empresa Aire y el gobierno volvió a enfilar críticas en su contra. Violencia de género cobra una nueva víctima en Barranquilla. Mujer de 31 años fue asesinada por su expareja en el barrio Ciudad Modesto. Desde la sala de redacción de El Heraldo informó Gil Gómez.
1: 16 grados en Medellín, titulares en el diario El Colombiano, Carlos Mario Gómez.
5: Slobodan, buenos días. Estos son los principales titulares del Colombiano de este viernes. Llamado unánime a respetar los resultados del domingo. Senadora Marta Peralta no quería ir a la corte y la capturaron. Fiscalía llama a indagatoria al expresidente Álvaro Uribe. Les habló Carlos Mario Gómez.
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0: 4:42, bienvenidos al resumen de las noticias más importantes en Colombia. Arrancamos con la decisión contra el expresidente Álvaro Uribe Vélez. El exmandatario colombiano fue llamado por la fiscal tercera delegada ante la Corte Suprema de Justicia, Marcela Abadía, a un nuevo proceso, una nueva indagatoria, esta vez por la masacre del Aro y la Granja en el municipio de Ituango cuando fue gobernador de Antioquia. El expresidente Uribe respondió anoche desde Medellín. Dice que esto hace parte de una persecución política a 2 días de elecciones. También criticó la reacción del presidente Petro, quien le insistió en ir a la JEP. Danilo Arias.
7: Hola Camila, muy buenos días. La medida adoptada vincula al expresidente Uribe por los presuntos delitos de homicidio en persona protegida agravado, concierto para delinquir agravado y la conformación de grupos paramilitares relacionados con las masacres del Aro y la Granja, así como el homicidio del defensor de derechos humanos Jesús María Valle en 1998. La justicia investiga la presunta connivencia del expresidente con bloques paramilitares en la hacienda Guacharacas y su posible relación con las incursiones allí en zona rural del municipio de Ituango. Desde el ente acusador señalaron que la resolución respondía al trámite acumulado del expediente y a la interposición de tutelas que exigían un pronunciamiento definitivo. El expresidente Uribe rechazó la determinación judicial a través de sus canales oficiales y cuestionó la imparcialidad de la fiscal tercera delegada Marcela Abadía, funcionaria a cargo del caso. Contestando al mensaje del ex jefe de Estado, también se pronunció Gustavo Petro, quien le propuso declarar sobre el caso ante otras instancias. Vayamos a la Justicia Especial para la Paz y declaremos y aportemos al futuro de Colombia, invitó el presidente Petro a Álvaro Uribe. Sin embargo, este reprochó su actitud.
8: Es una trama electoral. Hay que ver el gozo de Petro. Estaba feliz. Este es mucho cinismo. No respetan la presidencia. Lo debieron haber sacado hace mucho rato, porque no tiene siquiera respeto por su investidura de presidente. Ya está celebrando eso.
7: La decisión del ente acusador se produce a menos de 3 días de las elecciones presidenciales en segunda vuelta, en un caso que, recordemos, indaga hechos ocurridos durante la gobernación de Uribe en Antioquia y que pasó a la justicia ordinaria tras su renuncia al Senado. En Medellín, Danilo Arias, Blue Radio.
1: Gracias, Danilo. Y en una nueva reunión de seguridad, el gobierno nacional y la cúpula militar anunciaron nuevas medidas para garantizar el desarrollo de la jornada electoral de este domingo. Las autoridades confirmaron que más de 408 mil integrantes de la fuerza pública estarán desplegados en todo el país. Mientras tanto, el ministro de Defensa hizo un llamado a la calma y a respetar los resultados de este domingo. Alejandra Bello.
9: Slobodan, buenos días. Ya está activo un amplio dispositivo de prevención y seguridad de cara a la segunda vuelta de elecciones presidenciales. Más de 1 millón de personas participarán en la protección del proceso entre jurados de votación, testigos electorales y representantes de organismos de control. La Procuraduría habilitará a más de 3.900 servidores, la Personería a 4.400 y la Defensoría del Pueblo a 2.100. El ministro de Defensa, Pedro Sánchez, hizo un llamado a la ciudadanía a mantener la calma y a confiar en las instituciones, recordando que las reacciones emocionales no modificarán los resultados de las urnas.
10: Alterarnos no va a cambiar los resultados. A que después de votar permanezcan en sus casas tranquilos. Sus votos van a estar totalmente protegidos. 1.230.000 personas, colombianos, van a estar protegiéndolos.
9: En Bogotá estarán desplegados 12.500 policías, además de unidades especializadas de la UNDEMO y del Ejército. A nivel nacional, la Fuerza Pública contará con 408.000 integrantes, de los cuales 248.000 estarán enfocados directamente en la seguridad electoral. Recordemos que en Bogotá la ley seca comenzará desde la medianoche del viernes 19 de junio y se extenderá hasta el lunes 22 de junio a las 12 del mediodía, mientras que a nivel nacional la restricción regirá entre el sábado 20 de junio a las 6 de la tarde y el lunes 22 de junio al mediodía. Algunas ciudades han decidido ampliar su aplicación mediante decretos locales. El alcalde de Bogotá, Carlos Fernando Galán.
11: Que sea precisamente las instancias democráticas, legales de la Constitución, las que definan cualquier disputa y por ningún motivo llamemos a desconocer resultados.
9: El operativo a nivel nacional incluye drones, sistemas antidrones, fuerzas especiales y un puesto de mando unificado cibernético para proteger la infraestructura tecnológica. Asimismo, las autoridades reforzaron las labores de inteligencia y mantendrán habilitadas líneas de denuncia con recompensas para prevenir delitos electorales y actos terroristas. terroristas. Alejandra Bello, Blue Radio.
1: Mientras tanto, desde la Procuraduría se confirma que ya hay 181 investigaciones por indebida participación en política de funcionarios públicos. En 13 procesos se ordenó la suspensión de esos funcionarios y en las últimas horas se notificaron 10 nuevas denuncias y quejas sobre el proceso electoral. Kalila Peña.
12: Eslobodan, buenos días. El procurador general Gregorio El Hash indicó que la Procuraduría continúa cumpliendo la orden impartida por el Consejo de Estado de vigilar y reportar cualquier información relevante sobre presunta participación indebida en política del presidente Gustavo Petro.
13: Que llega información fehaciente, creíble, seria, se le reporta de inmediato al Consejo de Estado, sección quinta, para que ellos allá hagan lo que les corresponde por competencia. Nosotros nos encargaron estar vigilantes y lo venimos haciendo.
12: Además, sin nombrar directamente al funcionario, resaltó el caso del exdirector de la Unidad Nacional para la Gestión del Riesgo, Carlos Carrillo, suspendido y quien posteriormente renunció, explicando que la Procuraduría continúa revisando novedades del proceso antes de su salida del cargo. Actualmente hay 181 investigaciones por presunta participación indebida en política de servidores públicos con 13 suspensiones provisionales. Kalila Peña, Blue Radio.
0: Kalila, y el presidente Gustavo Petro le respondió a Estados Unidos la nueva alerta de la embajada de ese país para sus ciudadanos ante posible violencia después de las elecciones. También el mandatario colombiano criticó la participación en política de presidentes apoyando a candidatos. Caterina Ávila.
14: Camila, buenos días. Desde el departamento del Meta, durante un evento con el Ministerio de Agricultura en Plaza Pública, el presidente Gustavo Petro se refirió a los respaldos que ha recibido el candidato Abelardo de la Espriella por parte de los gobiernos de Argentina y Estados Unidos. Calificó esto como una injerencia extranjera y arremetió en contra de los presidentes de esos países, Donald Trump y Javier Milei.
15: Pero es una grosería con Colombia que un presidente extranjero intente a partir de dinero sucio del narcotráfico del señor Juan Orlando Hernández, a quien indultó con otro dinero sucio del genocida que asesinó 22.000 bebés en Gaza, y ambos juntos con un señor que se llama Milei, que transformó la gran Argentina en uno de los peores, más pobres países del mundo.
14: El mandatario también cuestionó la alerta de la embajada de Estados Unidos a sus ciudadanos residentes en Colombia por posibles hechos violentos, protestas e interrupciones de transporte el próximo domingo de elecciones.
15: Así que le digo a la embajada de Estados Unidos, deje asustar a los gringos que viven aquí, porque nada les va a pasar, ni el día de elecciones, ni el 6 de agosto. Porque aquí hay un demócrata en el gobierno, no sé, en el gobierno de los Estados Unidos.
14: El presidente Gustavo Petro insistió en que el 7 de agosto abandonará el poder, pero dejó claro que sus discursos continuarán ya no como presidente. Caterina Ávila, Blue Radio.
1: Las campañas de Abelardo de la Espriella y Iván Cepeda ya reportaron sus movimientos financieros en la plataforma Cuentas Claras, una herramienta oficial de seguimiento a los ingresos y a los gastos electorales. Laura Olarte.
16: Eslobodan, muy buenos días. En la recta final hacia la segunda vuelta presidencial, la financiación de las campañas de Abelardo de la Espriella e Iván Cepeda están bajo revisión. Según el sistema Cuentas Claras, hasta el 18 de junio han reportado 27.500 millones de pesos en ingresos y 13.309 millones en gastos, de acuerdo con el seguimiento de Transparencia por Colombia. Los registros muestran que ambas campañas han venido cargando información de forma gradual durante los últimos días, dentro de los tiempos permitidos antes de la elección del 21 de junio. El informe detalla que la campaña de Abelardo de la Espriella ha recibido un crédito por 17.500 millones de pesos con el banco GNB Sudameris, mientras que la campaña de Iván Cepeda reporta un préstamo de 10.000 millones con la cooperativa financiera JFK. En total, el 100% de los recursos proviene de estos créditos. La mayor parte del gasto, el 95%, se ha ido en publicidad política, anuncios en televisión, radio, prensa, vallas en la calle y propaganda en redes sociales como Google y Meta. Es ahí donde se concentra el mayor esfuerzo en ambas campañas. El resto del dinero se ha usado en logística, transporte, equipos de trabajo y organización de eventos con montos mucho más bajos frente a la publicidad. Finalmente, el informe señala que es clave que la información en Cuentas Claras sea completada y fácil de consultar para garantizar así también la transparencia en el cierre de la campaña. Laura Olarte, Blue Radio.
0: Laura, hoy hay citada una protesta de trabajadores de la empresa Aire en Barranquilla. Van a protestar contra la idea del presidente Gustavo Petro de liquidar la compañía. José Palma.
17: Muy buenos días, Camila. Los ánimos siguen caldeados tras el anuncio de liquidación de la empresa Aire Intervenida. El ministro de Minas y Energía, Edwin Palma, aprovechó una entrega de paneles solares en Sincelejo para responder con contundencia a las declaraciones del alcalde de Barranquilla, Alejandro Char, en las que criticó como un desastre todo lo que el gobierno hizo alrededor de la compañía energética. De hecho, el ministro se salió un poco de sus cabales.
18: Desastre él, sus socios, sus aliados políticos, que les ha quedado grande plantearle una solución energética para su pueblo y para el Caribe colombiano.
17: Precisamente este viernes se llevará a cabo un plantón de trabajadores de la empresa Aire en Barranquilla, en el que rechazarán la liquidación de la compañía, aseguró Eduardo Remolino, presidente de ese sindicato, que más allá del cierre operacional tampoco están de acuerdo con las decisiones del nuevo agente interventor Jaime Mesa.
19: Nos jugamos nuestra estabilidad como trabajadores, pero mucho más que eso nos jugamos la prestación de un servicio público de una empresa que efectivamente sea del Estado, que una empresa que sea eficiente.
17: Ellos dicen estar en zozobra, pues al parecer se suman 12 despidos en los últimos 15 días. Desde Barranquilla, José Palma, Blue Radio.
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0: México es el protagonista de la fecha de ayer en el Mundial. La selección anfitriona le ganó 1-0 a Corea del Sur, así que anticipadamente clasificó a la siguiente ronda. República Checa y Sudáfrica empataron 1-1, así que vamos a Dallas. Todo sobre el Mundial. Santiago Saray, buenos días.
20: Camila, buenos días. México se convirtió en el primer clasificado a los 16avos del Mundial. El equipo anfitrión revalidó los 3 puntos que había sumado ante Sudáfrica en la primera fecha, ahora imponiéndose a Corea del Sur.
21: ¡México! ¡México! ¡Líder del grupo! ¡Usted lo está escuchando! ¡México! ¡Líder del grupo! ¡6-6!
20: 1-0 terminó el compromiso con el gol de Luis Romo, que aprovechó un error del arquero surcoreano tras soltar el balón en el área luego de cortar una acción aérea. La felicidad desde Javier Aguirre, técnico mexicano.
22: Estamos bien, no fue un gran partido, pero es que el rival tampoco nos dejó hacer mucho. Aún así tuvimos el gol, que fue un error, y 2 o 3 llegadas. 2 cabezazos de Raúl, onda de Raúl, la del Obed, y ellos realmente no nos inquietaron.
20: El colombo mexicano Julián Quiñones fue titular con su selección y se fue sustituido al minuto 84. El grupo A tiene a México como líder con 6 puntos, segundo Corea del Sur con 3, República Checa es tercero con 1 punto, mientras que Sudáfrica es cuarta con 1 unidad.
21: La lesión que sufre o Coné quebró a perna no campo, olha o desespero do Madibu.
20: Este fue el momento de la lesión de Ismael Coné, que tiene al mundo estremecido. Fue una fuerte entrada de Madibo sobre el canadiense, que terminó fracturándole la tibia y el peroné. Luego de la lamentable jugada, Canadá terminó goleando 6-0 a Qatar, que además finalizó con 2 hombres menos. Por su parte, Suiza goleó 4-1 a Bosnia y Herzegovina. Todos los goles llegaron en la segunda etapa de ese compromiso. Con el resultado de Suiza como ganador, lo deja entonces en el grupo B liderando junto a Canadá con 4 puntos, mientras que Bosnia y Qatar tienen 1 unidad. Santiago Saray, Blue Radio.
1: Gracias, Santiago. Y la Selección Colombia realizó su primera jornada de prácticas en su sede de concentración en Guadalajara de cara al partido ante República del Congo el próximo martes. Juan Carlos Cortés.
23: Slobodan, buenos días. La selección Colombia ya cambió el chip y piensa en su segundo desafío mundialista. Tras la victoria en el debut frente a Uzbekistán, la delegación aterrizó en la madrugada de este jueves en Guadalajara, ciudad donde prepara el compromiso ante República del Congo. La última jornada fue de recuperación para los titulares y dejó una práctica reducida con 15 futbolistas en campo. Trabajaron los suplentes y los 5 jugadores que tuvieron participación parcial en el encuentro. Los 11 titulares realizaron trabajos regenerativos en gimnasio y desde hoy volverán a integrarse a las actividades grupales. Precisamente uno de los hombres que estuvo en cancha a dar el debut, sumando minutos y una asistencia, fue Juan Camilo El Cucho Hernández, quien habló de lo que representa el próximo reto para la selección Colombia, la República Democrática del Congo.
24: Hoy queda la historia, ya está, no sirve para nada. Sirve para corregir lo que podemos mejorar, lo positivo quedárnoslo y ir con todo contra Congo, que ya vimos que no es un rival fácil.
23: Colombia volverá a entrenamientos hoy sobre las 10 de la mañana y aquí en Guadalajara Néstor Lorenzo comenzará a definir las piezas para buscar la clasificación anticipada a la siguiente ronda del campeonato, aunque no se prevén muchos cambios para lo que va a ser el juego frente a República Democrática del Congo. Desde Guadalajara, México, Juan Carlos Cortés, Blue Radio.
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2: Buenos días, aquí están las noticias de la música. En los 80s muchos bailamos esto.
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2: La canción se llama ¿Qué cara más bonita? Es de 1985 y tuvo mucho éxito dada la época en la que conocimos el merengue dominicano en Colombia, cuando empezamos a escuchar nombres como el de Wilfrido Vargas, Boni Cepeda o Josie Esteban y la Patrulla 15. Ahí también venía el nombre de Alex Bueno. Pero Alex era mucho más que merengue, también era bachata,

0: presencia.
1: Alex Bueno se quedó en la mente de los ochenteros y noventeros justamente por canciones como estas, que siguen sonando en muchas fiestas y eventos que evocan la nostalgia por esos años. Alex Bueno murió ayer en Nueva York, en donde estaba luchando contra un cáncer en el cerebro, cuyo tratamiento llevaba casi un año.
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1: Alex Bueno había nacido en República Dominicana en septiembre del 63, y su carrera empezó a los 13 años. Hijo de músicos, comenzó a tener éxito, y con ello vinieron los excesos de alcohol y drogas a muy temprana edad. Lo que para muchos fue lo que le quitó el éxito mundial que estaba destinado a tener. Su recuperación fue ejemplo para otros artistas y su renovada fe lo mantenía sobrio hasta que la enfermedad apareció. Alex Bueno deja éxitos para recordar y una historia de superación que sirve de legado para las generaciones que ahora están conociendo su música. Para Mañanas Blue, W.

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2: Buenos días, bienvenidos. Son las 5 de la mañana, 30 segundos. Un gusto acompañarlos. Estamos a 2 días de las elecciones. Hoy es viernes, es 19 de junio. Cae como un terremoto político la decisión de una fiscal que llamó a indagatoria al expresidente Álvaro Uribe Vélez. Los cargos son las masacres cometidas en Antioquia cuando Uribe era gobernador de Antioquia, la de Laro, que fue en octubre del 97, y la de La Granja, que había sido en junio de 1996. Masacres de paramilitares que atacaron a la población civil de manera indiscriminada, y en ese momento la coincidencia de Uribe siendo gobernador de Antioquia lo lleva a un tortuoso proceso penal que ahora lo lleva a indagatoria. En la práctica, esto es justicia ordinaria, podría ser capturado nuevamente. Bienvenidos, se imaginarán el ruido que causa esto. El propio expresidente Uribe dice que hace parte de una trama política. Detrás de la decisión, no por coincidencia, el exfiscal Eduardo Montealegre, un hombre cercano a la campaña de Iván Cepeda, que había presentado la semana pasada una tutela para agilizar esta decisión. Se mete en la inmensa polémica el propio presidente de la República, el presidente Gustavo Petro, que le dice a Uribe, hermano, y dice que debe comparecer ante la Jurisdicción Especial de Paz para declarar la verdad sobre los vínculos supuestos, digo, vínculos de Uribe con el paramilitarismo. Bienvenidos, un gusto saludarlos. Les contaré de esta y de muchas cosas que están pasando en esta recta final de la campaña electoral. Estamos a 48 horas, anuncia 90 decretos que emitiría el 7 de agosto, día de su posesión, el candidato Abelardo de la Espriella, que es el favorito, ganó la primera vuelta, puntea en las encuestas y que está preparándose para asumir el gobierno. De la campaña de Iván Cepeda también hay anuncios, así que historias de lado y lado. Bienvenidos, un gusto saludarlos. Se están disputando 2 millones de votos entre indecisos y gente que no votó por ellos en la primera vuelta, que parece ser el gran caudal electoral. Hay novedades sobre la organización, el gobierno tiene todo listo, un gran llamado de autoridades de todo tipo a que haya, y este es el miedo de lo que puede pasar el domingo, reconocimiento de los resultados, cualquiera que sea el ganador. Las decisiones, por supuesto, tendrán que respetarse, el registrador da garantías de transparencia, de neutralidad, el presidente Petro y el gobierno siguen sembrando dudas alrededor de ese resultado electoral. Tenemos noticias de Colombia y el mundo. Bienvenidos. A partir de este momento, esta mañana, esta madrugada, Suiza aplazó la reunión entre Estados Unidos e Irán, en donde debía comenzar la parte formal de una negociación después del acuerdo para poner fin a la guerra, después de 100 días la guerra en el Medio Oriente. Bienvenidos. La temperatura en Bogotá, 9 grados centígrados. Operan todos los aeropuertos en Colombia. Aquí está el resumen. Los titulares en Mañanas Blue.
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3: La Fiscalía llamó a indagatoria al expresidente y ex senador Álvaro Uribe Vélez por su presunta vinculación con las masacres de El Aro y La Granja, el homicidio del defensor de derechos humanos Jesús María Valle y los hechos de la hacienda Huacharacas cuando era gobernador de Antioquia en los años 90. Los delitos por los que la Fiscalía llamó a rendir indagatoria al exmandatario son homicidio en persona protegida y concierto para delinquir, ambas conductas agravadas. Todavía no hay fecha de la diligencia. El expresidente Álvaro Uribe calificó este llamado a indagatoria como una injusticia de clara presión política. Argumentó que el investigador actúa con intereses políticos y señaló que el fiscal del caso no recibió una sola declaración de él. Por su parte, el presidente Gustavo Petro invitó al expresidente a presentarse ante la Justicia Especial para la Paz y aportar la verdad a Colombia. Señaló que Uribe puede cubrirse con la verdad y ayudar al pueblo con la paz. La senadora Marta Peralta fue detenida por orden de la Corte Suprema de Justicia durante la audiencia indagatoria por su vinculación en el escándalo de corrupción de la Unidad Nacional de Gestión de Riesgo. El alto tribunal explicó que la congresista fue conducida ayer a su casa bajo la figura de privación transitoria de la libertad. A pocos días de la segunda vuelta presidencial, el candidato presidencial Abelardo de la Espella sostuvo una llamada con el presidente de Argentina, Javier Milei, quien le manifestó su total respaldo. Por su parte, el candidato presidencial Iván Cepeda, en entrevista con Noticias Caracol, habló sobre la seguridad, las relaciones internacionales, la economía, el empleo, entre otros temas. A dos días de la elección presidencial en segunda vuelta, el Consejo Nacional Electoral amplió el plazo para la postulación de testigos electorales hasta hoy a las 5 de la tarde. Ayer se realizó la última reunión entre el ministro del Interior, Armando Benedetti, y los representantes de la Misión de Observación Electoral de la OEA antes de la segunda vuelta presidencial. En el encuentro se evaluaron las medidas de protección y seguridad de los actores electorales. La Policía Nacional desplegará más de 400.000 policías para la segunda vuelta presidencial de este domingo. En Bogotá se han detectado 11 sectores en los que podrían ocurrir alteraciones de orden público. La Embajada de Estados Unidos en Bogotá emitió una alerta para sus ciudadanos en todo Colombia ante las elecciones del 21 de junio. La embajada señala que si bien habrá un despliegue de seguridad a nivel nacional para garantizar el proceso electoral, es posible que se produzcan protestas y actos de violencia relacionados con las elecciones y posteriores a ellas en todo el país. Al respecto, el presidente de la República, Gustavo Petro, respondió que a los gringos que viven acá nada les va a pasar. Además, aseguró que no tiene nada contra Estados Unidos, pero calificó como una grosería con Colombia que el presidente Donald Trump intervenga en las elecciones. La Misión de Observación Electoral y otras 51 organizaciones de la sociedad civil hicieron un llamado a los candidatos presidenciales, Abelardo de la Espella y Iván Cepeda, así como a sus campañas y a los líderes políticos, a comprometerse públicamente a reconocer los resultados electorales, llamar a la calma y respetar la institucionalidad democrática. Desde mañana sábado 20 de junio a las 6 de la tarde y hasta el lunes 22 de junio a las 6 de la mañana estarán vigentes el cierre de fronteras terrestres y fluviales por la segunda vuelta presidencial. Este domingo 21 de junio no operará la ciclovía de Bogotá por el desarrollo de la segunda vuelta. El gobierno convocará al Congreso a sesiones extraordinarias para intentar salvar el proyecto que define las competencias de la jurisdicción agraria y la creación del Ministerio de la Igualdad y de esta manera evitar su liquidación. Sin embargo, ayer se realizó la última sesión del Senado actual y no volvería a ser convocado antes del 20 de julio para la posesión del nuevo Congreso para el cuatrienio 2026-2030. La senadora Paola Holguín renunció al Centro Democrático luego de haber expresado diferencias con la colectividad y no recibir el aval para buscar la reelección en el próximo cuatrienio. El Comité Anticonstituyente anunció que seguirá recogiendo firmas para evitar que se modifique la Constitución de 1991. El anuncio se hizo desde la nueva Casa de la Constitución, un espacio inaugurado con el objetivo de promover el diálogo político. Los gremios energéticos expresaron conjuntamente su preocupación por el anuncio del presidente Gustavo Petro de liquidar a la compañía Aire, pues señalan que esto podría poner en riesgo la prestación del servicio de energía en la región Caribe, la estabilidad del sistema eléctrico nacional y el abastecimiento de gas natural. Al respecto, el ministro de Minas, Edwin Palma, dio un parte de tranquilidad. Según él, para que avance o se defina cualquier situación respecto a esta empresa, se requieren análisis y estudios que no se definirán, ya que en lo que resta del gobierno. Los resultados de ayer del Mundial de Fútbol Norteamericano 2026, República Checa empató 1-1 con Sudáfrica, México derrotó 1-0 a Corea del Sur, Suiza le ganó 4-1 a Bosnia y Herzegovina y Canadá goleó 6-0 a Qatar. En los partidos de hoy, Estados Unidos se enfrentará a Australia a las 2 de la tarde en el estadio de Seattle. Escocia se medirá ante Marruecos a las 5 de la tarde en el estadio de Boston. Brasil enfrentará a Haití a las 7:30 de la noche en el estadio de Filadelfia y Turquía se medirá ante Paraguay a las 10 de la noche en el estadio de la Bahía de San Francisco. 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
2: Y ahora historias de Bogotá. Anoche reaparecieron los sicarios en la ciudad, un asesinato del que nos habla, 5 de la mañana, 9 minutos, Javier Segura.
4: Hola Néstor, ¿qué tal? Buenos días. Anoche se registró un nuevo caso de sicariato en la localidad de Engativá. Un hombre fue asesinado por dos sicarios en moto en el barrio Plazuelas del Virrey. Los atacantes interceptaron a la víctima dentro de su vehículo y le propinaron múltiples disparos antes de huir de la zona. De momento se desconoce la identidad de la víctima y los móviles de este crimen ocurrido anoche tarde en ese sector de Bogotá. También se registró la captura de un hombre con orden judicial vigente. Esto pasó en el barrio San Bernardo de la localidad de Santa Fe. Los patrulleros del CAI San Victorino detuvieron al sospechoso por el delito de tráfico de estupefacientes tras ser detectado por las cámaras de videovigilancia. El reporte lo entregó esta madrugada el comandante de la estación de policía de Santa Fe, el mayor Felipe Garzón.
5: Gracias al monitoreo de las cámaras de videovigilancia de la Policía Nacional y a la oportuna reacción de los uniformados del CAI San Victorino, fue capturado un hombre mediante orden judicial vigente por el delito de tráfico, fabricación y oporte de estupefacientes. Los hechos se registran en el barrio San Bernardo, localidad de Santa Fe, luego de que el personal de monitoreo alertara sobre la presencia de una persona sospechosa. Al llegar al lugar y verificar su identidad a través de los dispositivos PDA, los policías establecieron que el ciudadano presentaba una orden de captura vigente.
4: Néstor, por otra parte, las autoridades migratorias de Colombia expulsaron anoche al peligroso delincuente ecuatoriano Javier Macías, alias Javi. Este hombre es señalado de ser narcotraficante y pieza clave dentro de la estructura de la banda criminal Los Choneros. Es hermano de José Adolfo Macías Villamar, alias Fito, el máximo cabecilla de esta organización transnacional. Alias Javi se encargaba de la expansión internacional de este grupo dedicado al narcotráfico. Es señalado de haber estado en Bogotá empleando una identidad falsa. En su país natal, en Ecuador, es formalmente investigado por la Fiscalía por lavado de activos derivado del blanqueo de más de 25 millones de dólares provenientes de actividades ilícitas. Su defensa, la abogada Ángela López, está alegando presuntas irregularidades en el procedimiento de expulsión de este peligroso delincuente que salió anoche directamente hacia Ecuador. Escuchamos a la abogada Ángela Garzón.
6: La Fiscalía General de la Nación, Dirección de Asuntos Internacionales, emite la cancelación, ordena la libertad inmediata de la persona por cuenta del proceso de extradición, en ocasión posiblemente, según tengo entendido, de la declinación del pedido por parte del gobierno requiriente, en este caso el Ecuador. Este señor no tiene estatus migratorio en Colombia y por esa razón, supongo yo, es que ordenan que se entregue a Migración, y Migración debería haber verificado que esté dentro de las causales para proceder a la expulsión, y en una situación normal lo que hacen es buscar el siguiente vuelo que salga y tener esa aerolínea comercial y enviarlo a su país de origen.
4: Sin embargo, alias Javi llegó anoche directamente a la ciudad de Quito, custodiado por la Policía Antinarcóticos de Ecuador. Este hombre era buscado por diferentes delitos, fue capturado en la ciudad de Bogotá. El ministro del Interior de Ecuador, John Reinberg, confirmó que Javier Macías Villamar, alias Javi, ya se encuentra en territorio ecuatoriano tras ser expulsado del país y fue trasladado hacia la cárcel de máxima seguridad, llamada El Encuentro. En el operativo de traslado participaron unidades del Grupo Especial Móvil Antinarcóticos de la Policía de Ecuador. Desde las calles de Bogotá, Javier Segura, Blue Radio.
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5: Buenos días, son las 5 de la mañana, 13 minutos.
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5: Debía haber comenzado esta mañana en Suiza una reunión cumbre entre Irán, Estados Unidos y los países mediadores, los que pusieron fin a la guerra en el Medio Oriente. Se dañó esa reunión, Irán desbarató la convocatoria, Suiza conforma el aplazamiento, canceló el viaje el vicepresidente J.D. Vance, que era la prueba de fuego esta etapa de negociaciones a ese acuerdo de fin de la guerra. Noticia urgente que amplía desde Europa Silvia Carrasco.
8: Sí, Néstor, ¿qué tal? Muy buenos días. Porque recordemos, Néstor, que lo que se firmó entre el presidente de Estados Unidos y el presidente de Irán fue un memorando de acuerdo. Era la forma en que iban a negociar durante 60 días para que la guerra definitivamente se acabara. Sin embargo, esta primera reunión fue cancelada. Ha sido el gobierno de Irán el que ha comunicado a Suiza que no viajarían sus delegados para participar en esa ronda. ¿Y por qué lo están haciendo? Por la decisión de Israel de bombardear el sur del Líbano. Recordemos que entre los 14 puntos de ese memorándum, uno de los primeros mencionaba el fin de todos los ataques en todos los frentes, incluido el Líbano. Sin embargo, desde la medianoche, Israel comenzó a bombardear un ataque coordinado, uno de los más importantes que ha llevado a cabo en el este y en el sur del Líbano, donde han muerto a lo menos 18 personas, hay 33 heridas, pero también hay 4 soldados israelíes muertos, otros 5 gravemente heridos, producto de ese ataque también por parte de Hezbollah. La verdad es que está siendo un desafío muy grande el de Israel hacia el acuerdo firmado por el presidente de Estados Unidos, especialmente los miembros de la coalición israelí que forman parte del gobierno, específicamente el ultranacionalista Ben Gavir, el ministro de Seguridad Nacional israelí, ha escrito un tuit que es absolutamente desafiante de la Casa Blanca. Dice, por cada lágrima de una madre israelí, 1000 madres libanesas deben llorar. Todo el Líbano debe arder. Esas eran las palabras de Ben Gavir, que más adelante decía que esto lo decía con todo el respeto a los estadounidenses, pero Israel debe dejar claro al mundo que la sangre de nuestros hijos y la seguridad de nuestros ciudadanos no están a la deriva. De esa manera planteaba su desacuerdo con ese memorando firmado entre el presidente norteamericano y el presidente de Irán, Masoud Pezeshkian. La verdad es que ha sido un problema grave para el propio primer ministro Benjamín Netanyahu. Recordemos que él ha convocado elecciones, son las elecciones generales que van a ser en octubre, está en elecciones y necesita a esos partidarios de la ultrarreligiosos que lo apoyen para poder salir electo. Él está muy mal en las encuestas en este momento, pero ha pedido a su gabinete que respeten, por lo menos en las palabras, lo que ha dicho el presidente estadounidense, pero eso no está ocurriendo ni en terreno con estos ataques, ni tampoco en las redes sociales donde están apareciendo estas palabras. Néstor, es importante recordar, hay 60 días, el reloj está corriendo y esa primera ronda ha sido cancelada y así lo confirma Suiza, pero la decisión ha sido de Irán, que Irán está promoviendo entre sus habitantes que este ha sido un éxito dentro de las negociaciones, que ellos han logrado que Estados Unidos ceda en todo. Por lo tanto, lo que están haciendo ahora es tomar el mando de esas negociaciones y son ellos los que la han cancelado. Se anuncia, Néstor, que los barcos empiezan a moverse en el estrecho, en el Golfo Pérsico. hacia el Estrecho de Hormuz, pero las plataformas todavía dicen que no hay ningún barco cruzando el Estrecho de Hormuz. El barril del petróleo, Néstor, a $79 se mantiene.
5: Silvia, gracias, y efectivamente se había anunciado, se había firmado supuestamente el plan de paz para poner fin a la guerra del Medio Oriente. Lo que está pasando esta mañana es que por Israel, o es lo que dice Irán, se está dañando. En Washington canceló el viaje a Suiza el vicepresidente J.D. Vance. Desde Washington, Juan Camilo Merlano.
9: Néstor, buenos días. Y fue sorpresiva la noche, no se esperaba, de hecho era ya sobre la hora, las 9 de la noche y prácticamente a punto de despegar. La Casa Blanca suspendió el viaje y dijeron que aún había algunos aspectos técnicos por definir y que por tanto el vicepresidente J.D. Vance no iba a ir a Suiza, en donde se tenía planeado el inicio de esa ronda de negociaciones, ese periodo de 60 días que fue acordado en el marco de ese memorando de entendimiento, tal como lo relataba Silvia. Esperamos que el inicio de las charlas técnicas se dé lo antes posible, dijo un portavoz de la Casa Blanca en un comunicado que compartió ante la prensa. Pero la explicación de esos aspectos técnicos parece ser solo una: Israel. Pese a que el Líbano es incluido en el memorando y el acuerdo del cese al fuego, el primer ministro Benjamín Netanyahu no ha dado su brazo a torcer y sigue adelantando operaciones en el Líbano e intercambiando ataques con Hezbollah, a tal punto que la paciencia de Washington ya parece estar colmándose y están dejando claro que Israel se ha convertido en el principal obstáculo para la paz en el Medio Oriente. Escuchemos nada más lo que dijo ayer el vicepresidente J.D. Vance sobre Israel.
10: Now I saw the Axios report. You know, that Netanyahu is fuming. That's not reflective of the conversations that I've had with him, but maybe he's saying something to somebody else that he's not saying to me. What I will say, and this does bother me, is that you've seen people within Bibi's cabinet who have come out and attacked the deal, and in some ways very personally attacked the President of the United States. And I guess my message to them would be twofold. Number one, Donald J. Trump is the only head of state in the entire world who is sympathetic to the nation of Israel at this moment in time. And he happens to be the head of state of the world superpower. If I was in the cabinet of the Israeli government, I might not be attacking the only powerful ally that I have.
9: Vi el reporte que indicaba que Netanyahu está furioso por el acuerdo. Eso no refleja las conversaciones que yo he tenido. Quizás él está diciendo algo a alguien que no me está diciendo a mí. Pero lo que sí diré, y esto me molesta, es que hemos visto gente en el interior del gabinete de Bibi que ha salido y ha atacado el acuerdo, y algunas voces han atacado muy personalmente al presidente de los Estados Unidos. Y mi mensaje a ellos sería en dos sentidos. El primero, Donald Trump es el único jefe de Estado en el mundo entero que simpatiza, que es comprensivo con Israel en este momento. Y pasa que es el jefe de Estado de la superpotencia en el mundo. Si yo estuviera en el gabinete de gobierno de Israel, no estaría atacando el único aliado poderoso que me queda en el mundo entero. Era lo que decía el vicepresidente. Y cabe destacar que luego de estas declaraciones, el presidente Trump se fue a su red social y escribió un mensaje que también parecía dirigido a Israel, detallando que Estados Unidos está comprometido con la paz y que instaba a todo el mundo en el Medio Oriente a mantener su compromiso con que se permita que las negociaciones se desarrollen. Esperamos un cese al fuego completo en todos los frentes, incluido Líbano, Hezbollah e Israel, era lo que escribía Trump. Néstor.
5: Juan Camilo, gracias. Claro, en el fondo lo que hay es una ruptura entre dos viejos aliados, Estados Unidos e Israel. En Colombia, a dos días de las elecciones, son pasado mañana domingo, cae como una bomba política la decisión de la Fiscalía, que llamó nuevamente a indagatoria y podría volver a terminar en la cárcel, producto de ello, el expresidente Álvaro Uribe, que se lo adjudica a una trama política, y algo de razón tiene detrás del caso Uribe. Por unas masacres de hace más de 30 años está el exfiscal Eduardo Montealegre, un viejo enemigo político de Álvaro Uribe, vinculado hoy a la campaña de Iván Cepeda. Los hechos son las masacres de la Granja y el Aro, cometidas en el 96 y 97 respectivamente, hace más de 30 años, y el asesinato de un defensor de derechos humanos, Jesús María Valle, que ocurrió en 1998. Todos crímenes cuando Álvaro Uribe Eva era gobernador del departamento de Antioquia, que en desarrollo de la investigación, o mejor, de la acusación, han sido atribuidos a acciones u omisiones del exgobernador Álvaro Uribe, que anoche recibió la noticia inaugurando un podcast en Medellín. Hablando del caso, ya les contaré lo que dice el propio presidente Gustavo Petro. Álvaro Uribe Vélez, su reacción a la decisión de indagatoria y otro problema judicial.
11: Me llama indagatoria, no dicen para cuándo, que porque presuntamente yo soy el responsable de la masacre del Largo, de la masacre de la Granja, el asesinato del doctor Jesús María Valle Jaramillo y además de el paramilitarismo en el NUS, donde mi familia fue dueña de la finca Guacharacas y se vendió, como quedó probado en el juicio que se ha adelantado contra mí. Por supuesto, esto ocurre a pocas horas de elecciones. Es una trama electoral. Hay que ver el gozo de Petro. Estaba feliz. Me dice, hermano Uribe, hombre. Es que...
12: ¿Se acuerda Chávez cómo le decía? Hermano.
11: Hermano Chávez me decía también hermano.
12: Hermano Uribe.
11: Este es mucho cinismo. No respetan la presidencia. Es que lo debieron haber sacado hace mucho rato, porque no tiene siquiera respeto por su investidura de presidente. Ya está celebrando eso.
5: Y es que efectivamente a eso se refiere, porque el presidente Petro salió rápidamente una vez conocida la noticia esta de que la fiscalía, una fiscal delegada ante la Corte Suprema, lo llama a esta indagatoria. Sale a modo celebratorio el presidente Gustavo Petro a decirle, hermano, preséntese ante la Jurisdicción Especial de Paz por hechos relacionados uno con otro, masacres cometidas por paramilitares. El doctor Jesús María Valle era un denunciante, un defensor de derechos humanos que también fue asesinado por ese terrible paramilitarismo en Antioquia en los años 90. El podcast en el que estuvo anoche el expresidente Álvaro Uribe se llama Los Cuchos.
11: Me acusan que yo pude haber inducido el asesinato del doctor Jesús María Valle. Lo asesinaron 2 meses después que yo había salido de la gobernación. Fuera de la maledicencia de algunos leguleyos, no hay un adversario mío, de los muchos que he tenido en mi larga vida política, que diga que yo lo he amenazado. Entonces, que yo fui a Ituango con el doctor Jesús María.
12: Exacto, quería...
11: Lo recibí en la presidencia, en la gobernación de Antioquia. Yo no tenía ninguna
5: acusación ahora contra Álvaro Uribe es tan grave como la del año pasado,

0: militares, especialmente en el municipio de San Roque, que tenía como base de operación en la hacienda Guacharacas, que era una finca de la familia del expresidente. Por eso se abre esta investigación por la creación y promover grupos paramilitares. También debe responder por homicidio en persona protegida por presunta omisión en la masacre en la vereda La Granja, ocurrida el 11 de junio de 1996, cuando hombres llegaron hasta esta zona rural del municipio de Ituango. Paramilitares ingresaron y asesinaron a 4 personas, pero no fue la única incursión. Además, como presunto determinador, cuando era gobernador de Antioquia, donde ocurrieron estos hechos, estas masacres en la de Laro, ejecutada en octubre de 1997, que dejó 17 muertos durante la incursión paramilitar, Néstor. Además, hubo el incendio de la mayoría de viviendas, el hurto de ganado, el desplazamiento forzado de la población de este corregimiento de Laro, y se trasladó a varias zonas de esta zona rural de Ituango. También registra cargos como presunto determinador del homicidio en persona protegida del defensor de derechos humanos Jesús María Valle Jaramillo, que fue perpetrado el 27 de febrero de 1998 por 2 hombres y una mujer del grupo criminal La Terraza de Medellín, que servía a los paramilitares. Según dice la Fiscalía, Jesús María Valle habría advertido al entonces gobernador, en este caso Álvaro Uribe Vélez, sobre las amenazas en su contra antes de ser asesinado. Desde el ente acusador señalaron que la resolución responde al trámite acumulado del expediente a la interposición de tutelas que exigen un pronunciamiento definitivo. Las pruebas recopiladas indican que estas acciones habrían sido coordinadas a través de su secretario de gobierno en el momento, Pedro Juan Moreno Villa, quien murió, recordemos, Néstor, en un accidente aéreo, con jefes de las Autodefensas Unidas de Colombia, de Córdoba y Urabá, como Carlos Castaño y Salvatore Mancuso, en alianza con miembros del Ejército y la Policía Nacional. En estos procesos han sido acreditados como víctimas quienes fueron denunciantes del colectivo de abogados de José Alvear Restrepo, el abogado Miguel Ángel de Río y el actual candidato presidencial Iván Cepeda. Por eso también terció en esta discusión la excandidata presidencial Paloma Valencia, que reaccionó en su cuenta de X: sigue la injusticia y la utilización de la justicia como una herramienta política. Me duele mucho por el presidente Uribe, su familia, la verdad la merecen los colombianos, Néstor.
1: Gracias, Héctor. Por eso es que mete baza aquí el presidente Petro y le dice: hermano Uribe, le dije alguna vez que fuéramos los dos a la JEP y se ahorraba usted el suplicio y Colombia ganaba. Detrás del caso de este nuevo expediente contra Álvaro Uribe también está el exfiscal Eduardo Montealegre, que hace apenas 48 horas había puesto una tutela pidiendo que se acelerara todo el proceso, intentando, por supuesto, un golpe como lo está viendo en esta época electoral. Mateo Piñeros.
2: Néstor, buenos días. En el 2023 se revivió una confrontación judicial entre el expresidente Álvaro Uribe y Salvatore Mancuso, después de que el exjefe paramilitar y hoy gestor de paz del gobierno señalara ante la JEP al expresidente Uribe por su presunta responsabilidad en las masacres de La Granja y El Aro, ocurridas en Ituango en 1996 y 1997 respectivamente. Según Mancuso, los paramilitares habrían cometido esta acción por un pedido directo de la gobernación de Antioquia. En ese entonces, el gobernador era Uribe. Mancuso también señaló al expresidente por su presunta responsabilidad en el homicidio del defensor de derechos humanos Jesús María Valle. Tras la comparecencia de Mancuso, Uribe anunció acciones legales contra el exjefe paramilitar y negó cualquier participación en estos hechos. En las últimas horas, la fiscalía delegada ante la corte decidió llamar a indagatoria al expresidente Uribe por estos hechos. El exmandatario lo confirmó por medio de su cuenta de X, señalando: a enfrentar este suplicio a pocas horas de elecciones, dijo en un primer mensaje. Posteriormente, también por medio de esta red social, Uribe señaló a la señora fiscal, exintegrante de la JEP, donde hasta hace poco trabajó la señora de Iván Cepeda, que me llama indagatoria, no ha recibido una sola declaración mía y de una vez me lleva al proceso para condenarme. Injusticia declara presión política. Mateo Piñeros, Blue Radio.
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4: 5 de la mañana, 30 minutos. Actualizamos las noticias en Blue Radio. El gobierno nacional llamará al Congreso a sesiones extraordinarias del 22 de junio al 10 de julio para intentar salvar los proyectos para la creación de una jurisdicción agraria y la continuidad del Ministerio de Igualdad y Equidad. Ambas iniciativas no lograron superar su trámite durante el periodo de sesiones ordinarias. Sin embargo, la senadora Paloma Valencia advirtió que el gobierno no puede convocar a sesiones extraordinarias después del 20 de junio.

Recordó una sentencia de la Corte Constitucional que tumbó el Código Electoral y determinó que después de la segunda legislatura ningún proyecto puede ser discutido, ni siquiera en sesiones extraordinarias. Hay una nueva crisis humanitaria en el municipio del Bagre, en el departamento de Antioquia. Más de 350 personas han llegado desplazadas al corregimiento de Puerto López por enfrentamientos entre las disidencias de las FARC y el Clan del Golfo. Los combates se han extendido al municipio de Zaragoza. Un niño de 10 años murió tras el impacto de un dron cargado con explosivos contra una vivienda campesina en zona rural de Tibú, en norte de Santander. El hecho dejó 5 personas heridas, entre ellos un niño de 2 años y un adolescente de 17. Más temprano, la comunidad había reportado otro ataque similar en el sector que causó daños a una iglesia cristiana. En la zona hay enfrentamientos entre el ELN y las disidencias de las FARC. A 2 días de las elecciones del próximo domingo, el gobierno revisó en Bogotá el plan de seguridad que será implementado en todo el país para garantizar el desarrollo de la jornada democrática. Las autoridades confirmaron que más de 400.000 integrantes de las fuerzas militares y de la policía estarán desplegados en todo el país. El director de la Policía Nacional, el general William Rincón, informó que más de 120.000 policías participarán en el operativo, de los cuales 21.000 estarán en Bogotá. El procurador general Gregorio Hach aseguró que hay evidencias e investigaciones 181 por indebida participación en política de funcionarios públicos. En las últimas horas, la defensora del pueblo, Iris Marín, hizo un llamado a los candidatos presidenciales, al presidente Gustavo Petro y a las entidades del Estado a promover mensajes públicos orientados al respeto de la diferencia y la confianza en las instituciones democráticas. Una fiscal delegada ante la Corte Suprema de Justicia abrió investigación formal y llamó a indagatoria al expresidente Álvaro Uribe por la presunta conformación de grupos paramilitares, la masacre de Laro y la Granja y el asesinato del defensor de derechos humanos, Jesús María Valle. El exmandatario afirmó que está dispuesto a comparecer ante la justicia y cuestionó que la decisión se produzca horas antes de

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5: Ahora 5 de la mañana, 35 minutos. Bienvenidos, un gusto saludarlos para quienes llegan a esta hora a esta emisión de Mañanas Blue. Hoy es viernes, es 19 de junio, quiere decir, estamos a 2 días de las elecciones presidenciales de segunda vuelta. La información gira alrededor de ello, por supuesto, del caso Uribe, ya les hemos contado. Con noticias de Colombia y el mundo, también a esta hora temas de conversación en las redes sociales. Camila Carvajal.
6: Néstor, oyentes, feliz viernes para todos. Tiene usted razón, la política es el tema más importante en redes sociales. Tiene 3 tendencias. La primera, el expresidente Álvaro Uribe Vélez por la decisión de la Fiscalía de nuevo llevarlo a indagatoria. Este que es un tema que sacude la campaña y que se toma faltando tampoco para las elecciones, pues está concentrando toda la conversación política en redes sociales. Esta vez también con muchos tuiteros recordando esas 2 masacres que hoy tienen en problemas a Álvaro Uribe Vélez, la de Raro y la de La Granja cuando él era gobernador. Así que esta conversación gira también alrededor de la gente de la bancada del Centro Democrático respaldando, defendiendo y acompañando al expresidente y de las personas del Pacto Histórico, hoy del gobierno, que están pidiéndole celeridad a esta investigación. Así pues, que Uribe, numeral Uribe, es la tendencia.
5: Obviamente es el insumo de la gran controversia política, la vieja acusación de Uribe, producto de esta indagatoria, cuya fecha todavía no se conoce. El expresidente Álvaro Uribe podría volver a terminar en la cárcel, como ya estuvo el año pasado.
6: Bueno, la otra tendencia también es de un nombre de una mujer de la política colombiana, Marta Peralta. Es tendencia, finalmente fue conducida por orden de la magistrada Cristina Lombala desde la sala de instrucción de la Corte Suprema de Justicia, ella del Pacto Histórico, para entregar su declaración alrededor del caso de corrupción más grande de este gobierno. Recuerde que ella es mencionada por Olmedo López en el caso de la Unidad Nacional de Gestión del Riesgo. Y entonces amanece conducida y hoy sigue la audiencia a las 8 de la mañana.
5: Conducida es una
6: amanece detenida.
5: Exactamente, detenida ella porque no quería ir a la diligencia
6: judicial.
5: Ya
6: había aplazado 2 veces.
5: Y la tuvieron que conducir, quiere decir llevar a la fuerza para que no se volara, que era un riesgo. La magistrada Lombana de la Corte Suprema la deja anoche detenida, que no es usual, pero pues es la consecuencia de haberse rehusado a cumplir con la diligencia judicial.
6: Ella se enfrenta a 2 delitos, tráfico de influencias y cohecho impropio en este caso de corrupción de la Unidad de Gestión del Riesgo. Hablando de política, hay otra tendencia. Si usted entra a TikTok o llega a su cuenta de X, numeral por la ventana. Ese es el nombre de un podcast que muchos colombianos han visto en esta recta final de la campaña. Es un podcast de 3 personas, Camilo Sánchez, Camilo Díaz y Emir Quintero. Los nombres dicen poco, pero esos son numeral Déjeme Quieto, numeral Culo Tauro, numeral El Suachuno, que hacen humor a través de entrevistas y que ayer estaban entrevistando al candidato a la presidencia, Iván Cepeda. Se les cayó el portal, se les cayó la cuenta, ellos dicen que los hackearon y hay toda una polémica de la gente de izquierda, de la gente de este que era el capítulo 126, de ese Por la Ventana. Ya había estado el presidente Petro y se llama así porque lo graban dentro de un carro al que solo pueden entrar por la ventana. No se abre la puerta, sino que literalmente entran por la ventana.
5: Y era grabado con Iván Cepeda.
6: Era Iván Cepeda y se cayó la plataforma. Ellos dicen que los hackearon y que detrás está la oposición, la derecha y toda una polémica por ellos que, hay que decirlo, pues se han vuelto muy famosos en la recta final de la campaña. Dicen que están solucionando el problema para subir de nuevo el contenido. Y termino con Mundial. Todo alrededor del Mundial sigue siendo tema de conversación. Mire la portada de hoy del periódico El Tiempo. Esa foto es de las más virales. Es la fotografía de los colombianos que siguen dando de qué hablar. Esa es la foto de cómo los colombianos llenaron y rodearon el ángel allí en México. y esa foto es tendencia en redes sociales.
5: Sí, el titular del Tiempo sobre eso, que es cierta la fotografía, se crece la marea amarilla, es a propósito de la inmensa presencia de colombianos en México. El estadio antenoche parecía, y lo dijo el técnico de Uzbekistán, parecían jugando en Colombia. De los 80.000 espectadores, ¿cuántos eran colombianos?
6: No, el 90%, creo yo, Néstor, eran muy pocos de otros países.
5: Fue muy conmovedor el himno nacional, todo un estadio, 80.000 personas. ¿Es posible, Camila, que no hayamos visto un partido de la Selección Colombia con tanta gente de la Selección Colombia?
6: Y México está lleno de colombianos. Veía un noticiero apenas ayer allí de los mexicanos que abrían la emisión diciendo: hinchas colombianos le enseñan a los mexicanos para qué se va al estadio. Todo el mundial girando alrededor de los colombianos mientras la selección se prepara para el próximo partido, que recuerdes, el martes. Nosotros aquí estamos en política, pero en México los jugadores pensando en el próximo rival, República Democrática del Congo, martes 9 de la noche.
5: Eso quiere decir, entre otras cosas, que mucha gente que fue al mundial colombianos no van a votar por estar en la fiesta del fútbol. 5:40 minutos, hay una noticia urgente de deportes. Atención, una estrella del fútbol internacional, la estrella de Marruecos, se llama Hakimi, va a ser juzgado por violar a una mujer, un caso que viene desde el 2023 y anuncia hoy la decisión, esta mañana de viernes, la justicia en Francia. Enrique Rodríguez.
7: En efecto, buenos días, Néstor. Esto no es un caso de hoy, sino es un caso que se remonta, como dices, a hace 3 años. Sin embargo, ha sido esta mañana cuando el Tribunal de Apelación de París ha rechazado su recurso para evitar sentarse en el banquillo de los acusados tras haber sido denunciado hace 3 años por una joven. El futbolista ha conocido esta noticia en la concentración de Marruecos y es una de sus grandes estrellas, marroquí, aunque nacido en España, unas pocas horas antes de su partido, que va a disfrutar frente a Escocia. En la red social X ha señalado que tiene la sensación de ser un blanco fácil y que ha elegido callar durante años y pensaba que mantenerse digno, tener paciencia y confiar en la justicia le permitiría que se tomaran buenas decisiones. Su abogada, que se llama Rachel Pardo, ha dicho hace unos minutos en declaraciones a la cadena BFM que esto es una buena noticia porque así podrá llevarse a cabo este juicio y podrá decir su verdad.
8: C'est avec impatience, et je pèse mes mots, que Monsieur Achraf Hakimi attend désormais son procès pour pouvoir enfin s'exprimer publiquement sur l'accusation fausse dont il fait l'objet.
7: Acusación falsa, dice que podrá explicarse sobre la acusación falsa de la que ha sido objeto. La defensa de Hakimi ha señalado que tiene la sensación desagradable que, como cualquier persona conocida, no está siendo tratado como cualquier otro justiciable. Este jugador, que tiene 27 años, que nació aquí en Madrid, fue acusado de violación en febrero de 2023 por una joven que acudió a su domicilio en la localidad de Boulogne-Billancourt, a las afueras de París, tras más de un mes de intercambios de mensajes a través de redes sociales. Según la denuncia de ella, el futbolista la besó en los labios, pese a su rechazo, le levantó la ropa, le besó los senos e incluso le introdujo los dedos en la vagina, a pesar de su resistencia. La chica, que tenía entonces 24 años, señaló que consiguió deshacerse de su agresor de una patada y envió un mensaje a una amiga que acudió a buscarla. Hakimi, por su parte, ha negado desde el principio cualquier acto de penetración, admitiendo únicamente abrazos mutuos e intercambio de besos consentidos. Y para apuntalar su relato, y esto podría implicar también al jugador francés Mbappé, la defensa ha presentado un testimonio del delantero francés señalando que habían hablado esa misma noche juntos, el 14 de abril de 2023, Néstor.
5: Enrique, hoy juega Marruecos, ¿no? A las 5 de la tarde, hora de Colombia, hora de Boston, juega contra Escocia. Así que es una terrible noticia para Hakimi, para la selección de Marruecos, que hizo gran papel en el Mundial de hace 4 años y que es una gran selección. Anoche ganó la selección de México, tal vez la primera clasificada definitiva al Mundial. Resultados de, a propósito de la fecha, partido de hoy, desde Dallas, Santiago Saray.
9: Buenos días, Néstor. Ya tenemos al primer clasificado a la siguiente fase de la Copa del Mundo. El Estadio de Jalisco se engalanó para recibir a la Selección de México en su segundo partido del Mundial, en este caso, ante la Selección de Corea del Sur. La primera etapa fue pareja, aunque Julián Quiñones, el colombiano nacionalizado mexicano, fue el jugador más sobresaliente, incluso con un cabezazo que estuvo a punto de inflar la red. El segundo tiempo fue más de lo mismo, eso sí, el invitado especial se hizo presente. Luis Romo aprovechó el error del arquero Seon-Yu, que calculó mal la salida y dejó la pelota pagando.
10: No puede rematar, sale el arquero y se queda con él.
9: 1-0 al final, más allá de una oportunidad clara en la que Cho y Jun no pudieron concretar. Javier Aguirre, técnico manito, manifestó su felicidad.
10: Estamos bien, no fue un gran partido, pero es que el rival tampoco nos dejó hacer mucho. Aún así tuvimos el gol, que fue un error, y dos o tres llegadas. Dos cabezazos de Raúl, una de Raúl, la del Obed, y ellos realmente no nos inquietaron mucho.
9: El suceso preocupante de la jornada fue la lesión de Coné.
11: La lesión que sufre Coné. O Coné quebró la perna no campo. Olha el desespero do Madibo.
9: En el juego Canadá-Qatar, el jugador Madibo fracturó la tibia y el peroné de Ismael Coné tras una escalofriante entrada cuando el partido se encontraba 3-0 a favor de los norteamericanos. Finalmente, el canadiense fue trasladado al hospital para ser intervenido. El partido, que tuvo dos expulsados en los asiáticos, terminó 6-0 a favor de los canadienses, alcanzando su primer triunfo en las Copas del Mundo. Mientras que Suiza hizo lo suyo, luego de imponerse 4-1 a Bosnia y Herzegovina. Santiago Saray, Blue Radio.
5: Gracias. Ese partido de México que le da la clasificación fue en Guadalajara, en donde está también la selección Colombia, que jugamos el próximo martes contra la selección del Congo. Con la selección Colombia en Guadalajara, Juan Carlos Cortés.
12: Hola Néstor, buenos días. Uno de los nombres que dejó el estreno mundialista de Colombia fue Gustavo Puerta. El mediocampista respondió a la confianza de Néstor Lorenzo y fue titular en el triunfo frente a Uzbekistán y compartió la zona medular junto a un hombre de experiencia como Jefferson Lerma. En el último entrenamiento de la selección Colombia, los titulares adelantaron trabajos de recuperación física en gimnasio y el resto del grupo realizó una sesión de trabajo en Guadalajara. Entre ellos estuvieron Kevin Castaño, Richard Ríos, Hamilton Campás, Carlos Andrés Gómez y Juan Camilo Hernández, quienes sumaron minutos en el compromiso inaugural y trabajaron con el plantel que no sumó minutos. La presencia de Puerta en el once ideal confirma el crecimiento que ha tenido el joven volante en el proceso de selección. Sobre esta evolución y el aporte que viene realizando dentro del equipo, habló Jefferson Lerma.
13: Todo joven que llega siempre lo intentamos arropar, lo que se sienta con mucha confianza en casa, y también eso es mérito de él, ¿no? Creo que trabajó muy fuerte, no dentro de la selección, sino durante toda la temporada, y ese ha sido el gran premio de iniciar titular en el Mundial. Entonces es importante, solamente queda felicitarlo, Dios permita que siga con esa actitud.
12: Con la mira puesta en República del Congo, Colombia continúa su preparación en territorio jalisciense, donde cada vez se observa una mayor presencia de aficionados colombianos que comienzan a movilizarse hacia Guadalajara para acompañar al equipo en su segundo partido del Mundial. Desde Guadalajara, México, Juan Carlos Cortés, Blue Radio.
5: Juan Carlos, gracias. 5:47 minutos. A dos días de las elecciones de segunda vuelta, la preocupación esta mañana de viernes de las autoridades es alrededor de los riesgos, de la seguridad y de la calentura de los ánimos, producto del vandalismo que se puede desatar dependiendo quién gane las elecciones. Recuerden ustedes que han hablado de incendiar el país, que se han caldeado los ánimos, y hay alertas, según reconoce el propio ministro de Defensa, Pedro Sánchez.
14: La emoción en nada va a cambiar lo que se haya depositado en las urnas. Frente a unos posibles eventos que se pudieran llegar a presentar como disturbios o vandalismo, la clave siempre será la prevención. Y frente a la prevención hay cuatro líneas importantes. La primera de ellas es: invitamos a todos los colombianos a que mantengamos la calma. Alterarnos no va a cambiar los resultados.
5: Bueno, ese mensaje es para el propio gobierno, el presidente Petro, que sigue sin reconocer al ganador de la primera vuelta. Es tanta la tensión que en Bogotá habrá un dispositivo especial. Más de 12.000 policías, no solo para el domingo, que es el día de las elecciones, sino para lo que puede venir después, dependiendo del resultado electoral. El alcalde Carlos Fernando Galán.
15: Como ustedes saben, ha habido informaciones que indican del riesgo que existen de disturbios. Esos disturbios tendrán que ser atendidos, obviamente, por los diferentes actores según la normativa, pensando en proteger la vida, si es necesario, en proteger los bienes de la ciudad, públicos y privados, y en proteger el proceso
5: electoral.
15: Estamos
5: a tiempo todavía para calmarnos, para evitar el incendio. Aquí no nos estamos jugando la vida, es la elección de otro presidente. La defensora del pueblo, Iris Marín.
16: Invitamos a los candidatos presidenciales, al presidente de la República, a las altas autoridades del Estado y a los líderes políticos y de opinión a promover mensajes públicos orientados al respeto de la diferencia, la convivencia pacífica y la confianza en las instituciones democráticas.
5: La amenaza es incendio, la amenaza es vandalismo, desafortunadamente la amenaza es caos, por eso están autoridades por todo el país, el alcalde de Cali, por ejemplo, invitando y advirtiendo de la necesaria responsabilidad en este momento. Lina Vera, desde Cali.
17: Néstor, buenos días. El alcalde de Cali, Alejandro Eder, se pronunció frente a las advertencias de algunos dirigentes del pacto histórico sobre un posible incendio del país tras conocerse los resultados de la segunda vuelta presidencial. El mandatario aseguró que quienes promuevan este tipo de discursos serán los responsables directos de cualquier desorden que se registre en la ciudad. Además, indicó que la fuerza pública ya está dispuesta, aunque enfatizó que también es responsabilidad de toda la ciudadanía garantizar que la jornada transcurra en completa normalidad.
18: A los sectores que están hablando de incendio, incendiar o incitando a la violencia, tengan mucho cuidado, porque si llega a ocurrir cualquier cosa, ustedes serán los responsables legalmente por ese tema.
5: Desafortunadamente también Estados Unidos, producto de este clima de hostilidad electoral, ha emitido una alerta para que sus ciudadanos mantengan ciertas precauciones en este fin de semana. Valentín Herrera.
19: Hola Néstor, buenos días. Estados Unidos emitió una nueva alerta para Colombia, esta vez para todo el territorio nacional, advirtiendo a sus ciudadanos de las posibles protestas que se den tras conocerse el resultado de la segunda vuelta presidencial este domingo. Dice el Departamento de Estado que si bien las autoridades están tomando las medidas necesarias, es posible que se den estas protestas y hechos de violencia que terminen en grandes manifestaciones y en una intervención policial, afectando la normal movilidad en las ciudades o incluso en las zonas de frontera. Por eso, le pide a sus ciudadanos replantear cualquier visita que se tenga programada para este fin de semana o si lo hacen, tomar todas las medidas y también tener tiempo adicional. Esta alerta se suma a la ya emitida para no visitar a 9 municipios del Atlántico por el aumento de la violencia. Alertas que han molestado bastante al presidente Gustavo Petro, quien acusó al gobierno de Donald Trump de estar asustando a sus ciudadanos sin razón alguna. Entre tanto, desde el Ministerio de Defensa insistieron en que si bien hay alertas de posibles alteraciones a los orden público este fin de semana, todo se está tratando de prevenir. Por eso, ese llamado a la calma a todos los sectores. Valentina Herrera, Blu Radio.
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5: A esa advertencia de Estados Unidos responde el presidente Gustavo Petro.
24: Así que le digo a la embajada de Estados Unidos, deje asustar a los gringos que viven aquí, porque nada les va a pasar, ni el día de elecciones, ni el 6 de agosto. Porque aquí hay un demócrata en el gobierno. No sé, en el gobierno de los Estados Unidos.
5: Y advierte a Estados Unidos, sigue de pelea. Esa luna de miel con Trump duró poquito, 5 de la mañana, 53 minutos. El candidato del presidente Petro es Iván Cepeda, que defiende la gestión del gobierno, el actual, el saliente, en Ecopetrol, y habla en Caracol Televisión alrededor de diálogos con el ELN en caso de que gane en esta segunda vuelta.
25: Yo creo que ha sido una gestión importante. Ahora el reto me parece que es hacer una transición a las energías limpias. La energía que está únicamente centrada en la extracción de hidrocarburos, pues ha mostrado su límite histórico.
5: Sobre los diálogos con el ELN, el candidato Iván Cepeda.
25: Hay unas condiciones, si esas condiciones se cumplen, si hay un cronograma claro para que esos diálogos no sean simplemente una conversación sin fin, que no tenga un resultado eficaz en un tiempo.
5: En la otra orilla, Abelardo de la Espriella, hablando anoche con el periódico El Tiempo, anuncia 90 decretos, una batería ejecutiva sobre temas de salud, de educación, sobre temas de gobierno, que va a emitir el próximo 7 de agosto en caso de que él gane las elecciones de segunda vuelta. Habló en las últimas horas con el presidente Milei de la Argentina.
0: Lo que viene ahora para el balotaje, así es que lo que además, digo, esperamos que sea una nueva etapa en la relación entre nuestros países, porque, bueno, viste cómo nos llevamos muy bien con
1: lo he visto.
0: Un personaje llamado Petro.
1: Lo he visto, presidente, pero no se preocupe que la horrible noche pronto cesará y vamos a establecer una relación inmejorable.
0: Digamos, siempre dicen que no funciona, lo que no funciona es lo de ellos.
1: Así es.
5: Y evidentemente hay una contracorriente de derecha. Gobierna la derecha el presidente de Estados Unidos, ganó la derecha en Chile, ganó la derecha en Argentina y es favorito para ganar la derecha nuevamente este fin de semana en Colombia. Campaña que termina con investigaciones por todo lado a la Procuraduría, que tiene 181 funcionarios públicos investigados por participar en política. El principal de ellos es el presidente Gustavo Petro, que sin embargo no es disciplinable, la Procuraduría no tiene competencia, pero de ahí para abajo hay 181. El procurador Gregorio El Hash.
2: Bueno, mire, el dato consolidado hasta ahora, un total de 181 investigaciones entre preliminares e investigaciones disciplinarias. De esas 13 se ha ordenado la suspensión provisional del servidor público. Entre ayer y hoy han llegado 10 denuncias y quejas sobre indebida participación en política. Es lo que tenemos a la hora de hoy.
5: Termina la campaña con la detención de la congresista Marta Peralta Epiayú. Famosa, ha sido muy activa desde La Guajira, en donde se robaron la plata, recuerden ustedes, de los carrotanques a través de la unidad de gestión de riesgo. Por eso está rindiendo indagatoria y por eso amanece detenida por orden de una magistrada de la Corte Suprema de Justicia. Rocío Franco.
3: Néstor, buenos días. En una privación de la libertad transitoria quedó en las últimas horas en medio de una diligencia indagatoria la congresista Marta Peralta, vinculada y llamada a indagatoria dentro del proceso por aparentes irregularidades con la contratación en la Unidad Nacional de Gestión del Riesgo con una maquinaria amarilla que estaba dirigida al departamento de La Guajira. Y es que esta citación a indagatoria el día de ayer se convirtió en toda una novela. Inicialmente se había dicho de una indagatoria a las 2:30 de la tarde. La congresista llega por sus propios medios a las 2:15. Pero fuentes de la Corte Suprema de Justicia han indicado que ella habría presentado una solicitud de aplazamiento, lo que no cayó muy bien al interior de la sala de instrucción de la Corte Suprema de Justicia y por lo tanto habían ordenado una conducción. La buscaron en el Congreso, no la encontraron y según estas fuentes señalan que luego fueron a su casa y allí tampoco la encontraron, pero la congresista llegó a la diligencia. Esta situación pues desencadenó que se desarrollara la indagatoria como normalmente se hace por parte de la magistrada, pero terminada la diligencia a las 6:24 de la tarde, la magistrada Cristina Lombana determina que ella queda en una detención.
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1: Bienvenidos, muy buenos días, un gusto saludarlos. Hoy es viernes, es 19 de junio, estamos a dos días de las elecciones de segunda vuelta presidencial. Cae como una bomba política la decisión de la Fiscalía que llamó anoche a indagatoria al expresidente Álvaro Uribe Vélez, que podría terminar nuevamente en la cárcel, ahora por cuenta de su presunta responsabilidad en las masacres de Haro y La Granja en Ituango, en Antioquia, cuando él era gobernador en los años 90. En el fondo es un cambio, pero es la misma acusación con diferente cara por los supuestos vínculos de Uribe con grupos paramilitares que nacían hace algo más de 30 años, es lo que dice la acusación. Masacres esta del Haro y La Granja, una en el 96, la otra en el 97, que son el símbolo de los horrores de Carlos Castaño y Salvatore Mancuso. La de La Granja es del 96, los paramilitares se tomaron ese caserío, mataron a muchas personas, la otra, la del Haro, ocurrió en el 97 cuando mataron a 17 antioqueños y provocaron entonces el más grande desplazamiento en ese momento en Antioquia. Gobernaba Álvaro Uribe. Termina la gobernación, las gobernaciones en ese momento eran de 3 años, termina en el 97 y un par de meses después matan al profesor defensor de derechos humanos Jesús María Valle Jaramillo y le atribuyen a Álvaro Uribe también ese delito. Anoche habló Álvaro Uribe, se ha pronunciado el presidente Gustavo Petro y dice, Ricardo, con algo de razón, el expresidente Álvaro Uribe, que es una trama electoral, o por lo menos hay protagonistas de las elecciones, que son Iván Cepeda, el candidato presidencial, que es el que ha hecho y ha desarrollado su campaña política, su vida política, acusando a Álvaro Uribe, y otra vez el exfiscal Eduardo Montealegre.
2: Néstor, buenos días. En el auto que firmó el pasado miércoles la fiscal tercera delegada ante la Corte Suprema de Justicia, recuerda que quien reabrió la investigación en su momento fue la Fiscalía General de la Nación en el año 2013, con base en una solicitud que había radicado el 7 de septiembre del 2011 el entonces vicepresidente de la Comisión de Paz de la Cámara de Representantes, que en ese momento era Iván Cepeda Castro, con base en los testimonios de varios paramilitares detenidos en las cárceles del país que señalaban al expresidente Álvaro Uribe y a su hermano Santiago de la conformación de grupos paramilitares en la Hacienda Guacharacas.
1: El auto llamado indagatoria no menciona con nombre propio a Iván Cepeda.
2: No, pero haciendo un poco de periodismo, vemos que ese mismo día que cita la Fiscalía, el 7 de septiembre del 2011, el entonces representante de la Cámara, Iván Cepeda, llamó a una rueda de prensa, a los medios de comunicación, para informarles sobre la solicitud que le hizo en ese momento la Fiscalía para que investigara a Álvaro Uribe por presunta conformación de grupos paramilitares. Usted menciona a Eduardo Montealegre. Eduardo Montealegre es quien entabla la tutela que el pasado miércoles, falló el Tribunal Superior de Bogotá, ordenándole a la fiscal que llama a indagatoria al expresidente Uribe a que le responda a Montealegre 4 preguntas, básicamente que tienen que ver con la demora en tomar decisiones sobre este proceso. Néstor, este proceso lleva 26 años en la fiscalía, lo que pasa es que se han tomado decisiones
1: el exfiscal
2: y faltaba
1: Montealegre,
2: una en este último episodio.
1: Perdóneme, Ricardo, que a diferencia del caso anterior de Uribe, el del año pasado, aquí no es víctima.
2: No.
1: Es denunciante.
2: Es denunciante. Efectivamamente, en 2020, en agosto del 2020, hay otra denuncia contra el expresidente Álvaro Uribe, que por parte de Eduardo Montealegre y Jorge Fernando Perdomo, por la presunta vinculación del expresidente Uribe con las masacres de El Haro y La Granja. Entonces, hay 2 denuncias que al final la Fiscalía define en esta decisión de las últimas horas. Una de Iván Cepeda del 2011, que es el origen de la conformación de grupos paramilitares, y otra de 2020 de Eduardo Montealegre y Jorge Fernando Perdomo.
1: La decisión de llamar a indagatoria al expresidente Álvaro Uribe, por supuesto, siendo todavía un gran protagonista de la Colombia desde los años 2000, siendo un gran protagonista, se toma a dos días de las elecciones presidenciales, no por accidente. Una decisión que toma la fiscal delegada ante la Corte Suprema de Justicia, se llama Marcela Abadía. Otra vez volver a sentar al banquillo por paramilitarismo al expresidente Álvaro Uribe. Se mete en la pelea, en la refriega política, el presidente Gustavo Petro, diciéndole, hermano, los dos debemos, le propuse que los dos nos presentáramos ante la JEP. Responde Álvaro Uribe que Petro es un cínico, que está celebrando, y por supuesto, obviamente, la vinculación de Uribe a otro proceso penal es el combustible de la batalla política, siendo protagonista en la otra esquina el candidato presidencial Iván Cepeda. ¿Cómo no la implicación política? Bienvenidos a Hablando de Problemas Judiciales. Les contaré de la otra que amanece detenida, que es la congresista del Pacto Histórico, Marta Peralta, la señora Peralta de Piayú, que fue conducida a la fuerza a la Corte Suprema de Justicia a una audiencia de indagatoria. No quería ir voluntariamente, la tuvieron que llevar con policía. Y como no quería ir, la indagatoria no terminó, la dejaron detenida por orden de la magistrada Cristina Lombana, que consideró que había un riesgo de fuga. Ella está vinculada al escándalo de la unidad de gestión de riesgo, a cómo visitaba a Olmedo López en su casa, en su oficina, y cómo llevó contratistas de los muchos que se robaron, de la mucha plata que se robaron, de la corrupción en su departamento La Guajira. A unos días de las elecciones presidenciales, el gobierno instaló la última reunión antes, durante y después de las elecciones para evitar vandalismo y protestas, que desafortunadamente hay riesgo de que eso pase. La gran preocupación es que todos reconozcan las elecciones, que los políticos dejen de hacer llamados a incendiar el país. Habrá 48 mil integrantes de la fuerza pública, del ejército, de la policía, intentando blindar las elecciones en este ambiente caldeado de amenazas que, entre otras cosas, lleva al gobierno de Estados Unidos a hacerle advertencias a sus ciudadanos en todo el país. El presidente Petro, en una arenga, dice ayer que Estados Unidos se equivoca, que aquí los norteamericanos están seguros. Reconoce el ministro de Defensa que hay riesgos y que hay alertas por la posibilidad de vandalismo en Colombia. Así que son unas elecciones particularmente calientes, llenas de calentura de lado y lado de la campaña, llena de amenazas y llena de advertencias, que desafortunadamente ha sido el clima que ha rodeado estos días de campaña electoral, especialmente entre la primera y la segunda vuelta. El candidato Cepeda defiende la gestión del gobierno en Ecopetrol, anuncia diálogos con el ELN. El candidato de la Estrella anuncia 90 decretos para cambiar educación, salud, para tomar decisiones ejecutivas antes de presentar un paquete legislativo que será el norte de su gobierno. El presidente Petro sigue en campaña quejándose de Abelardo de la Estrella. Dice que el domingo cada colombiano deberá decidir si cambia la bandera de Colombia por una norteamericana. Bienvenidos, un gusto saludarlos. 6:08 y también algo de mundial esta mañana. Anoche la selección de México le ganó su partido a la selección de Corea, con lo cual Juan Camilo clasificó, ya ganó los dos partidos,
3: sí, señor.
1: Clasificó con una estrella colombiana jugando en México, clasificó a 16avos del Mundial.
3: Con Julián Quiñones como titular, Néstor, buenos días. Ganó México 1-0 frente a Corea del Sur, un partido que fue bien complicado para el equipo de Aguirre. Termina ganándolo con gol de Luis Romo, que es un jugador experimentado, uno de los referentes de la selección mexicana, que no fue titular en el partido frente a Sudáfrica, sí frente a Corea del Sur, y le termina saliendo el experimento a esta selección mexicana, que asegura clasificación y asegura liderato. Ya va a quedar líder pase lo que pase en la tercera fecha, porque tiene 6 puntos, Corea tiene 3, pero como el ítem de desempate son duelos directos, así Corea gane y México pierda el próximo partido e igualen a 6 puntos, México va a quedar primera, y República Checa y Sudáfrica tienen ya 1 punto, no tienen cómo superarlo, así que México va a quedar primera del grupo y no le va a tocar tan difícil, porque va a enfrentar a uno de los mejores terceros en los 16avos de final.
1: ¿De Colombia alguna novedad esta mañana, Juan Camilo?
3: No, señor. La selección Colombia entrena hoy nuevamente con normalidad en Guadalajara. Ayer lo hizo, regresó inmediatamente, acabó el partido frente a la selección de Uzbekistán y allí afrontará el partido del próximo martes frente a la selección de la República Democrática del Congo. Ninguna novedad, la selección está en perfectas condiciones. Lo de John Córdoba todavía es raro porque no jugó nuevamente en el partido frente a los uzbecos. Dicen que está bien, dice que no tiene problema, pero eso llevan diciendo desde el primer amistoso frente a Costa Rica y no ha sumado un solo minuto en esta convocatoria el 9 del Krasnodar de Rusia.
1: De los buenos partidos que hay hoy, el de las 5 de la tarde, Marruecos-Jordania, sacudida esta mañana la selección de Marruecos, porque su estrella, que es Hakimi, que juega con el Paris Saint-Germain, ha sido acusado de violación. Así que hay noticias también desde los Estados Unidos, desde Europa. Esta mañana fue aplazada la cumbre que había de Estados Unidos e Irán con mediadores. Iba a ser en Suiza, se arrepintieron producto de los ataques de Israel en el sur del Líbano. Bienvenidos, Noticias de Colombia y el Mundo, que ampliamos a partir de este momento. Un gusto saludarlos en este viernes. Los acompañamos desde Mañanas Blue. Aquí está el resumen de las noticias en Voces y Sonidos en Mañanas Blue.
4: Esto ocurre a pocas horas de elecciones. Es una trama electoral.
5: La fiscal tercera delegada ante la Corte Suprema de Justicia, Marcela Abadía, abrió una investigación formal contra el expresidente Álvaro Uribe Vélez por su presunta relación con grupos paramilitares y violaciones de los derechos humanos en el departamento de Antioquia.
6: El expresidente tendrá que responder por los delitos de concierto para delinquir agravado, por la creación y promoción del grupo paramilitar Bloque Metro en la hacienda Huacharacas, por homicidio de persona protegida como presunto determinador de la masacre de Laro y como determinador del homicidio en persona protegida del defensor de derechos humanos Jesús María Valle.
5: El expresidente Uribe rechazó los señalamientos y también cuestionó al presidente Gustavo Petro, quien lo invitó a declarar ante la JEP.
7: Hay que ver el gozo de Petro. Estaba feliz.
8: Es mucho cinismo.
7: No respetan la presidencia. Lo debieron haber sacado hace mucho rato porque no tiene siquiera respeto por su investidura de presidente. Ya está celebrando eso.
5: Previamente, el Tribunal Superior de Bogotá resolvió una tutela presentada por el exministro de Justicia, Eduardo Montalegre, y ordenó a la fiscal responder en un plazo máximo de 48 horas cinco preguntas sobre la fecha en la que recibió el proceso contra el expresidente Uribe y las razones de los retrasos en esta investigación.
9: Ya está activo un amplio dispositivo de prevención y seguridad de cara a la segunda vuelta de elecciones presidenciales. La fuerza pública contará con más de 240 mil integrantes enfocados directamente en la seguridad electoral. La ley seca regirá desde el sábado 20 de junio a las 6 de la tarde hasta el lunes 22 a mediodía. El ministro de Defensa, Pedro Sánchez.
10: Alterarnos no va a cambiar los resultados. A que después de votar permanezcan en sus casas tranquilos. Sus votos van a estar totalmente protegidos. 1.230.000 personas, colombianos, van a estar protegiéndolos.
9: El alcalde Carlos Fernando Galán.
11: Que sea precisamente las instancias democráticas, legales de la Constitución, las que definan cualquier disputa y por ningún motivo llamemos a desconocer resultados.
12: El Frente 36 de las disidencias de las FARC, al mando de alias Calarcá, entre lo que denominaron la política de la guerra o la política de la paz, indicaron que van a exigir el certificado electoral para poder transitar por la región. Tras este tipo de hechos estaría alias Pimpón o Fercho, quien también se encargaría de convocar a reuniones con el fin de actualizar procesos de carnetización a través de juntas de acción comunal. El gobernador de Antioquia, Andrés Julián Rendón.
13: Nosotros reiteramos una recompensa por ese bandido alias Pimpón de 200 millones de pesos y toda información ciudadana que nos llegue para permitir la neutralización de estos criminales va a ser eficientemente recompensada.
9: Estados Unidos emitió una alerta a sus ciudadanos en Colombia advirtiendo por las protestas que se puedan presentar tras la segunda vuelta presidencial de este domingo. Dice que si bien las autoridades están tomando las medidas, es posible que se presenten hechos de violencia y graves alteraciones al orden público que deriven en cierres de frontera y otras restricciones. Por eso recomienda extremar las medidas o aplazar los viajes previstos. Es la segunda alerta que emite el Departamento de Estado. Ya había recomendado no visitar 9 municipios del Atlántico por el aumento de la violencia. Alertas que molestaron bastante al presidente Gustavo Petro.
14: Así que le digo a la Embajada de Estados Unidos, deje asustar a los gringos que viven aquí, porque nada les va a pasar, ni el día de elecciones, ni el 6 de agosto, porque aquí hay un demócrata en el gobierno. no sé, en el gobierno de los Estados Unidos.
8: El candidato presidencial Abelardo de la Espella publicó un video sobre su conversación con el presidente argentino Javier Milei. Milei le manifiesta su respaldo para la segunda vuelta de este domingo, pero además también se refirió en términos muy fuertes al candidato Iván Cepeda.
15: Mi expectativa y mi apoyo, digo, para lo que viene ahora para el balotaje, así es que lo que además, digo, esperamos que sea una nueva etapa en la relación entre nuestros países.
16: Dale, que tenés que ganar ese sub...
17: Con toda, por más de 2 millones de votos.
18: El candidato presidencial Iván Cepeda dio su última entrevista en Noticias Caracol. Habló sobre su política de paz integral, relaciones exteriores con países como Estados Unidos, Israel y China, y también defendió la gestión en Ecopetrol.
19: Yo creo que ha sido una gestión importante. Ahora el reto me parece que es hacer una transición a las energías limpias.
18: El candidato además se refirió a su propuesta de paz integral. Insistió en los procesos de negociación de paz con diferentes grupos armados como el Ejército de Liberación Nacional, eso sí, estableciendo condiciones.
19: Si esas condiciones se cumplen, si hay un cronograma claro para que esos diálogos no sean simplemente una conversación sin fin, que no tenga un resultado eficaz en un tiempo que puede ser claramente establecido desde el inicio, pues no se podrá avanzar.
9: La senadora Marta Peralta pasó la noche en su casa, pero bajo la condición de detenida, y así será hasta que termine de rendir la indagatoria ante la Corte Suprema de Justicia por su presunta participación en el escándalo de la Unidad Nacional de Gestión del Riesgo. Así lo ordenó la magistrada Cristina Lombana tras advertir un posible riesgo de comparecencia, es decir, que Peralta pudiera evadir el proceso, el cual va a continuar hoy a las 8 de la mañana y será la policía la encargada de conducir hasta las instalaciones de la Corte a la congresista, que ha insistido en que hay una persecución en su contra.
20: Vieron, pues, activaron todo tipo de mentiras, de conjeturas, y esto es porque pertenezco a un proyecto político. Aquí lo que se ha hecho es información por el trámite de la reforma pensional.
21: Israel ataca duramente esta mañana el sur y el este del Líbano, a pesar de las presiones de la Casa Blanca para que se detenga el fuego. En un bombardeo coordinado, Israel atacó una docena de localidades, dejando 18 muertos y 33 heridos. También han muerto 4 soldados israelíes. Esta es una dura prueba al acuerdo firmado. Irán pospuso las conversaciones que deberían iniciarse hoy en Suiza con Estados Unidos, dice que no las retomará mientras sigan los bombardeos en el Líbano.
22: La Casa Blanca suspendió el viaje y dijeron que aún había algunos aspectos técnicos por definir y que por tanto el vicepresidente J.D. Vance no iba a ir a Suiza, en donde se tenía planeado el inicio de esa ronda de negociaciones. Pese a que el Líbano es incluido en el memorando y el acuerdo del cese al fuego, el primer ministro Benjamín Netanyahu no ha dado su brazo a torcer y sigue adelantando operaciones en el Líbano e intercambiando ataques con Hezbollah, a tal punto que la paciencia de Washington ya parece estar colmándose y están dejando claro que Israel se ha convertido en el principal obstáculo para la paz en el Medio Oriente.
23: Now I saw the Axios report, that Netanyahu is fuming. That's not reflective of the conversations that I've had with him, but maybe he's saying something to somebody else that he's not saying to me.
24: La selección Colombia cumplirá este viernes una nueva jornada de entrenamiento en Guadalajara antes de afrontar su segundo partido del Mundial frente a la República Democrática del Congo. Uno de los jugadores que analizó lo que viene para Colombia fue Juan Camilo "El Cucho" Hernández.
25: Hoy queda la historia, ya está, no sirve para nada. Sirve para corregir lo que podemos mejorar, lo positivo quedárnoslo y ir con todo contra Congo, que ya vimos que no es un rival fácil.
12: De esta manera relataron los mexicanos la clasificación de su selección a la siguiente fase del Mundial. México se impuso 1-0 a Corea del Sur. En otro de los partidos correspondientes al Grupo A, República Checa igualó 1-1 contra Sudáfrica. Por el Grupo B, Suiza goleó 4-1 a la selección de Bosnia y Herzegovina, mientras que Canadá, también con un resultado abultado, venció 6-0 a la selección de Qatar.
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7: Esta nueva acusación contra el expresidente Álvaro Uribe, que cuesta hoy la indagatoria, es por las masacres ocurridas en El Haro y La Granja, en Ituango, en la Antioquia dura de los años 90. Año 96 y 97 era gobernador entonces Álvaro Uribe. Y esa es la acusación. En el fondo, Felipe, es la misma acusación. Es diferente muñeco, es el mismo muñeco con diferente ropa. La acusación, el proceso anterior, era por comprar testigos para esconder sus nexos con el paramilitarismo. Ahora es por nexos con el paramilitarismo y por las masacres y la muerte del profesor Valle Jaramillo.
10: Sí, pero sí, resulta curioso, primero, pues que es un tema de hace 30 años. Segundo, lo que pone pues de manifiesto el expresidente Uribe la aparente relación entre la fiscal ante la Corte Suprema de Justicia...
7: La trama electoral, le dijo el expresidente Álvaro Uribe, porque Néstor, el denunciante...
10: Es que me estaba acordando, el que está detrás de esto, lo decía ahora Ricardo Espina, es Montealegre, ¿no?
7: Son Iván
10: me
7: Cepeda.
10: Estaba acordando casualmente de cómo Montealegre volteó la votación en la reelección de Santos entre la primera y segunda vuelta con el caso del famoso hacker.
7: Felipe, Montealegre, porque había puesto una tutela la semana pasada pidiendo celeridad, cosa que efectivamente sucedió, pero y porque Iván Cepeda, desde la Comisión de Acusación de la Cámara de Representantes,
11: en 2011,
7: ha sido denunciante siempre contra el presidente Álvaro Uribe.
10: Pero es una casualidad, digamos, desafortunada, digamos, una casualidad que a 3 días de elecciones sí tiene indagatoria al expresidente Uribe, cuando entre otras cosas, por tratarse de la ley 600, perfectamente la fiscal hubiera podido citar a versión libre,
7: ahora,
10: y luego de escucharlo, vincularlo al proceso por indagatoria, no, pero de una, se fueron de una.
7: Dicho Felipe, que es cierto, puede ser casualidad, que tiene que ver con la campaña electoral, puede ser eso, es cierto que hay un viejo proceso desde siempre, desde cuando Álvaro Uribe fue gobernador, por esos vínculos con grupos paramilitares.
29: Que incluso ha sido, yo creo, objeto de decisiones judiciales en el pasado. Creo que el propio Tribunal de Antioquia, que es el que decidió la tutela, según contaba Ricardo, ese tribunal en algún momento, un par de veces incluso creo, que ha compulsado copias para que se abra esta investigación. No solamente la denuncia de Cepeda, que yo no la conocía, la que cuenta Ricardo, sino una petición del Tribunal de Antioquia de que se abra esa investigación en contra del presidente Uribe.
7: No, y otra caso fue Montealegre, Héctor, en el Tribunal Superior de Bogotá. Y
29: Montealegre
7: fiscal,
29: una tutela,
7: y
29: pero
7: fiscal delegada ante la Corte Suprema de Justicia.
29: Pero el denunciante, digámoslo, no es Montealegre. El inicio del proceso es, o como lo contaba Ricardo, el 2011... o la compulsa de copias del Tribunal Antioquia a la que yo me refiero.
10: Esto tiene varias patas. Esto a 5 días de que Iván Cepeda anuncia que su jefe o director, o como usted lo quiera llamar, anticorrupción, Iván Velásquez,
7: sí, señor,
10: va a trabajar con él. A 5 días.
7: Así
10: ¿y
7: es.
10: ¿Quién trabajó con Velásquez en Guatemala? Yo estoy hablando solo de casualidades.
7: ¿Quién,
10: no
7: Felipe?
10: Estoy acusando a nadie.
7: La fiscal Camargo.
10: Luz Adriana Camargo. Sí.
7: Bueno, Felipe, yo creo que a esto hay que meterle también un poquito de compostura. Hay unas decisiones judiciales. El caso contra Álvaro Uribe no es un invento nuevo. Ahora, yo también tengo la pregunta, ¿por qué a 2 días de las elecciones?
11: ¿Sabe cuánto lleva esto en la justicia? 26 años.
8: 26
10: años. Yo dije 30, me equivoqué por 4.
9: Felipe, sí,
10: gracias,
9: no, pero
10: por la... pero gracias por la corrección.
9: Desde el 2000 está esto, vamos, la justicia.
10: Y a tres días de las elecciones, Néstor.
7: Vamos a contarles por partes lo que está pasando, porque por supuesto, tratándose de quien se trata, de las orillas políticas que están aquí en disputa a dos días de las elecciones, se abre la temporada de interpretaciones. Son las 6 de la mañana, 24 minutos, Andrés Carmona.
11: Sí, señor Néstor, muy buenos días. Realmente cayó como una bomba política y judicial esta decisión de la fiscal tercera delegada ante la Corte Suprema de Justicia, hablamos de la fiscal Marcela Abadía, quien en la noche de este jueves abrió una investigación formal contra el expresidente Álvaro Uribe Vélez por su presunta relación con grupos paramilitares y violaciones de derechos humanos en el departamento de Antioquia, cuando Uribe Vélez se desempeñaba como gobernador. Los hechos, a consideración de la fiscalía y que están bajo indagación, ocurrieron a mediados de la década de 1990 y fueron declarados crímenes de lesa humanidad para evitar que se vencieran los plazos legales. Según la determinación de la fiscal, los delitos en los que estaría involucrado el expresidente Álvaro Uribe son concierto para delinquir agravado y homicidio en persona protegida. Son varios hechos por los cuales Uribe sería investigado por estos presuntos delitos. Sería el presunto autor de concierto para delinquir por la creación y promoción del grupo paramilitar Bloque Metro en la hacienda Guacharacas. También tendría que responder por el homicidio en persona protegida por la omisión en la masacre de La Granja ocurrido en junio de 1996 y también como determinador de la masacre del Aro ocurrida en octubre de 1997 que dejó 17 muertos. También registra como determinador del homicidio en persona protegida o presunto determinador del homicidio de el defensor de derechos humanos Jesús María Valle Jaramillo, perpetrado el 27 de febrero de 1998. Según la fiscalía, las pruebas recopiladas indican que estas acciones habrían sido coordinadas a través de su secretario de gobierno, Pedro Juan Moreno Villa, con jefes de las AUC de Córdoba y Urabá, como Carlos Castaño y Salvatore Mancuso, en alianza con...

0: Mi familia fue dueña de la finca Guacharacas y se vendió, como quedó probado en el juicio que se ha adelantado contra mí. Por supuesto, esto ocurre a pocas horas de elecciones. Es una trama electoral. Hay que ver el gozo de Petro. Estaba feliz. Me dice, hermano Uribe, hombre. Es que...
1: ¿Se acuerda Chávez cómo le decía? Hermano.
0: Hermano Chávez me decía también, hermano.
1: Hermano Uribe.
0: Este es mucho cinismo. No respetan la presidencia. Es que lo debieron haber sacado hace mucho rato, porque no tiene siquiera respeto por su investidura de presidente. Ya está celebrando eso, que él me había invitado a que fuéramos a la JEP. Quiero decir esto, esta persecución judicial contra mí ha tenido mentiras evidentes de la fiscalía, que la ha recogido una juez de la República, y he sido muy respetuoso.
2: Precisamente el expresidente Uribe en ese mismo espacio negó cualquier relación con el asesinato del abogado y defensor de derechos humanos Jesús María Valle Jaramillo, quien había denunciado incursiones paramilitares en los corregimientos de La Granja y El Aro en Ituango.
0: Me acusan que yo pude haber inducido el asesinato del doctor Jesús María Valle. Lo asesinaron 2 meses después que yo había salido de la gobernación, fuera de la maledicencia de algunos leguleyos. No hay un adversario mío, de los muchos que he tenido en mi larga vida política, que diga que yo lo he amenazado. Entonces, que yo fui a Ituango con el doctor Jesús María.
1: Exacto, quería...
0: Lo recibí en la presidencia, en la gobernación de Antioquia. Yo no tenía ninguna enemistad con él.
2: Ahora, ¿por qué se estarían relacionando estos hechos judiciales también con las elecciones o con la política? Según el documento presentado por la Fiscalía, el origen de toda esta denuncia ocurrió el 7 de septiembre de 2011, cuando recibió la Fiscalía una comunicación del entonces vicepresidente de la Comisión de Derechos Humanos de la Cámara de Representantes, en el que daba cuenta de las declaraciones recibidas a miembros de grupos paramilitares, quienes señalaban a los hermanos Álvaro y Santiago Uribe Vélez en la conformación del grupo paramilitar en el municipio de San Roque, Antioquia. Curiosamente, buscando en medio de los archivos, encontramos la declaración del representante Iván Cepeda Castro, hoy senador de la República, hoy candidato presidencial, que esa misma fecha anunciaba denuncia ante la Fiscalía por relaciones entre el expresidente Uribe, presuntas relaciones del expresidente Uribe, con grupos paramilitares. Esto dijo en Contravía.
3: Hemos formulado varias peticiones y las enuncio de manera rápida. En primer lugar, que se investigue al señor Álvaro Uribe Vélez y a las otras personas involucradas en la creación del grupo paramilitar que hacia mediados de la década del 90 operó en la hacienda Guacharacas y en la zona del municipio de San Roque en Antioquia, así como el corregimiento de Providencia en este municipio. Debo aquí señalar que en este caso no es la Comisión de Investigación y Acusación de la Cámara de Representantes quien es la instancia competente para esta investigación, sino se trata de la Fiscalía General de la Nación, puesto que los hechos de los que hemos estado nosotros hablando el día de hoy tienen anterioridad al momento en el cual el señor Álvaro Uribe Vélez asumió la presidencia de la República, y por lo tanto es la Fiscalía General la que debe asumir esta investigación.
2: La voz que acabamos de escuchar, Néstor, es la voz de Iván Cepeda como representante a la Cámara en el año 2011. En esa rueda de prensa ocurrida el 7 de septiembre de 2011, la misma fecha que data en el documento de la Fiscalía con la que se le abre investigación formal al expresidente Álvaro Uribe Vélez. Pero también llama la atención, Néstor, que hace apenas 48 horas el Tribunal Superior de Bogotá falló una tutela interpuesta por el exministro de Justicia, Eduardo Montealegre, ordenándole a la fiscal adelantar estas investigaciones. Por supuesto, ya será la justicia la que deberá determinar las presuntas responsabilidades del exmandatario, pero esto cae como bomba política a 2 días de las elecciones.
4: Bueno, gracias, Andrés. Claro que cae como bomba política porque el denunciante es candidato presidencial, porque el denunciante

0: anunciado apoya a otro candidato presidencial, porque estamos a dos días de las elecciones, porque se mete el presidente Gustavo Petro. El presidente Petro le escribe anoche a Twitter, hermano Uribe, le escribe a Uribe por Twitter, Felipe, hermano Uribe, le dije alguna vez que fuéramos los dos a la JEP y se ahorraba usted el suplicio y Colombia ganaba con la verdad. Está a punto de caer Colombia en algo que usted mismo no quisiera, porque conoce a la persona que ahora apoya, se refiere pues a Abelardo del Espredio, obviamente, son públicos sus trinos sobre esa persona, pero independientemente de la estafa, puede usted cubrirse con la verdad y ayudar al pueblo con la paz. Así que las inferencias políticas en el caso de Álvaro Uribe, por supuesto, son claras en este episodio.
1: Sí, no, pues bueno, ¿cómo es que dice usted? Camina como pato, hace como pato.
0: Posiblemente, como pato. Posiblemente sí. Felipe va a ser un pato.
2: Es un desastre que haya sido, digamos, en este momento la oportunidad de esta decisión, pues es obviamente muy mala, porque pues se presta para esto que está pasando, que es pues desprestigiar la decisión por cuenta de la coyuntura en la que se presenta. Pero es claro que es una tarea que tiene pendiente la justicia colombiana, ¿no? Yo insisto, ya estaba buscando mi alusión en el primer comentario que hice, es una compulsa de copias que hace el Tribunal de Antioquia en el año 2015. En el año 2015 y hay una segunda en 2017. Y claro, nosotros decimos esto ocurrió hace 26 años, pero lo cierto es que desde el momento en que se interpuso la primera denuncia o lo que fuera, hasta este momento, o mejor, desde el momento en que ocurrieron los hechos hasta hoy, el fuero del expresidente Álvaro Uribe ha cambiado por lo menos 4 veces. Durante al menos 8 años que fue presidente, pues ni la fiscalía ni ningún órgano judicial podía tomar una decisión distinta a la que tomara la comisión de acusaciones, y después él tuvo fuero por su condición de congresista que lo tenía que hacer la Corte Suprema de Justicia. Entonces, pues no es simplemente por allá alguien buscó en un cajón debajo y de una cosa de hace 30 años que nadie había vuelto a mirar. No, es una tarea pendiente que desgraciadamente se toma pues un día antes de las elecciones o dos días antes de las elecciones, y eso bueno, pues le quita validez.
0: Las masacres Haro y La Granja ocurrieron en el año 96-97. Hace 30 años estamos hablando de esto. Guacharacas, la hacienda de Uribe, hace 30 años en los años 90. El crimen del profesor Jesús María Valle Jaramillo, ya Álvaro Uribe había terminado la gobernación, en ese momento las gobernaciones, había comenzado la de Uribe en enero del 2000, del 95, terminó en diciembre del 97, cuando matan a Jesús María Valle, ya Álvaro Uribe no era gobernador.
1: Pero Néstor, déjeme decirle una cosa, Montealegre tuvo en su despacho durante su paso por la fiscalía este proceso. ¿Por qué no tomó decisiones?
0: Esa es una gran pregunta, Felipe. Son las 6:35.
3: Yo le explico en un ratico porque no lo tuvo mucho tiempo, ¿sabe? Porque Álvaro Uribe fue elegido senador y tuvo que enviar el expediente a la Corte Suprema.
0: Porque hubo cambio de competencias. Sí. 6:00 a.m. Bueno, pero hay particulares metidos aquí. Álvaro Uribe sí tuvo algo que ver. Hubo otros terceros. Son las 6:35 en Medellín, Héctor Santamaría.
4: Pues Néstor, los hechos que se investigan ocurrieron entre 1996 y 98, donde hubo una guerra a sangre y fuego entre la guerrilla de las FARC y la incursión de los grupos paramilitares, especialmente en el norte de Antioquia. En el caso de La Granja, una vereda ubicada 2 horas y media en bus desde el casco urbano de Ituango, el desangre ejecutado por los paramilitares comenzó el 11 de junio de 1996, cuando asesinaron a 4 civiles a quienes señalaban de ser colaboradores de la guerrilla. A partir de ese momento estuvieron unos días amenazando a los pobladores, gritando que aquello solo era el comienzo del fin. Se fueron luego y volvieron al mes y medio en agosto para instalarse al menos por un año más en este corregimiento sin que alguna autoridad contuviera o reprimiera esa acción. Pero no fue la única incursión armada de los paramilitares que empezaron a expandirse, especialmente en Ituango, porque en esa zona rural durante todo el año 1997, con amenaza de asesinato, seguían atacando no solamente a los guerrilleros, sino también a la población civil. fue cuando ese mismo año, en octubre, cometieron la masacre del Aro, que dejó 17 muertos durante la incursión paramilitar. Además, hubo el incendio de la mayoría de las viviendas, el hurto de ganado, el desplazamiento forzado de casi todo el corregimiento sin que hubiera alguna respuesta del Estado, ni la gobernación ni la fuerza pública. En cuanto a los hechos de la granja y el Aro, la Corte Interamericana de Derechos Humanos sentenció la responsabilidad del Estado en julio de 2006 por los actos de tortura, asesinato de los pobladores en el municipio de Ituango, así como parte de la falta de investigación para esclarecer los hechos y sancionar a los responsables. Y en mayo del 2018, las masacres del 11 de junio del 96 y el 22 de octubre del 97 fueron declaradas crímenes de lesa humanidad cometidos por Autodefensas Unidas de Colombia y agentes del Estado. Registra como presunto determinador, según la Fiscalía de Man Néstor, en persona protegida del Defensor de Derechos Humanos Jesús María Valle, asesinado con arma de fuego en su oficina el 27 de febrero del año de 1998 por dos hombres y una mujer del grupo criminal La Terraza de Medellín, que servía a los grupos paramilitares, donde, según dice la Fiscalía, el propio Jesús María Valle habría advertido en su momento a Álvaro Uribe Vélez como gobernador sobre las amenazas en su contra antes de ser asesinado. Desde el ente acusador señalaron que la resolución responde a trámite acumulado, expediente y la interposición de tutelas que ustedes comentaba, que exigían un pronunciamiento definitivo. Por último, Néstor, la fiscal tercera delegante de la Corte Suprema de Justicia, Marcela Abadía, aseguró que se tuvo en cuenta las pruebas recopiladas que indican que estas acciones habrían sido coordinadas a través del secretario de Gobierno, Pedro Juan Moreno Villa, en la época de Álvaro Uribe Vélez como gobernador, quien, recordemos, esta persona murió en un accidente aéreo, con los jefes de las Autodefensas Unidas de Colombia de Córdoba y Urabá, como Carlos Castaño y Salvatore Mancuso, en alianza con los miembros del Ejército, la Policía Nacional, durante esos años donde ocurrieron estos hechos de violencia, Néstor.
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6: Seguimos a esta hora de la mañana del viernes. Estamos en Blue Radio. 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
3: 6:39, esta es la cronología del caso Uribe. El 16 de mayo del 2000, la Fiscalía le abre investigación previa por presunta creación de grupos paramilitares en la hacienda de Guacharacas y por haber incumplido el deber de protección de la población civil en las masacres de Aro y La Granja, siendo gobernador de Antioquia. El 28 de diciembre del 2000, un fiscal delegado ante la Corte dictó auto inhibitorio. El 7 de septiembre del 2011, Iván Cepeda, representante de la Cámara, denunció al expresidente Álvaro Uribe por conformación de grupos paramilitares en la hacienda Guacharacas. En enero del 2013, siendo fiscal general Eduardo Montealegre, la fiscal sexta delegada ante la Corte ordenó reabrir el caso contra el expresidente Álvaro Uribe. Sin embargo, en noviembre del 2014, el expediente fue enviado a la Corte Suprema porque Álvaro Uribe se posesiona como senador y asume fuero. En 2017, el Tribunal Superior de Antioquia compulsó copias contra el expresidente Uribe por el asesinato del defensor de derechos humanos Jesús María Valle. En mayo del 2018, la Corte Suprema declaró crímenes de lesa humanidad las masacres de La Granja y El Aro y el homicidio de Jesús María Valle Jaramillo. En septiembre del 2020, la Corte remitió de nuevo el caso a la Fiscalía porque Álvaro Uribe renuncia al Senado y pierde su fuero. Y desde diciembre del 2020, esto está en manos de la Fiscalía General de la Nación. Un punto adicional, el 6 de diciembre del 2025, un juez de Medellín compulsó copias contra el expresidente Uribe como presunto determinador del asesinato de Jesús María Valle. ¿Qué dice la Fiscalía ayer? Que presuntamente existió un nexo entre el entonces gobernador Álvaro Uribe y el grupo paramilitar que operaba en la hacienda Guacharacas y que luego se conoció como el Bloque Metro. Sobre las masacres del Aro y La Granja, dice, el exgobernador Uribe Vélez sabía del riesgo que corría la población civil, dada la evidente e incuestionable presencia e incursiones de grupos paramilitares en ese lugar, y no adoptó las medidas necesarias para su protección. Sobre el aro va más allá la fiscalía. Dice que Álvaro Uribe Vélez, fungiendo como gobernador de Antioquia, por intermedio de su secretario de gobierno, Pedro Juan Moreno Villa, pudo haber solicitado a los líderes paramilitares Carlos Castaño y Salvatore Mancuso que, en asocio con los generales Alfonso Manosalva, ya fallecido, e Iván Ramírez Quintero, planearan y coordinaran la incursión al corregimiento de El Haro. Y en esta situación, además de llamar a indagatoria a Álvaro Uribe, la fiscalía citó a declarar a las siguientes personas. En los próximos días tendrán que ir ante la justicia: el ex jefe paramilitar Salvatore Mancuso, el ex senador Miguel Alfonso de la Espriella, alias El Rosco, e Isaías Montes Hernández, estos dos últimos paramilitares que han declarado ante la JEVI, ante la Fiscalía, supuestamente son los vínculos del expresidente Álvaro Uribe con grupos paramilitares en el departamento de Antioquia.
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7: 6:42. A las elecciones de este domingo, Colombia llega con 170 municipios con algún nivel de riesgo electoral, ya sea por violencia o por posibles delitos electorales. 81 de ellos están en riesgo extremo, que quiere decir hay un incremento del 65% si se compara con los municipios en riesgo de las elecciones presidenciales anteriores en 2022. Unos riesgos que afectan a por lo menos 4.5 millones de votantes, es decir, el 11% del censo nacional, según cifras de la MOE, con alertas más graves en Cauca, Tolima, Guaviare, Antioquia, Arauca, Caquetá, Putumayo, Nariño y el sur del departamento de Bolívar. Pero el riesgo más inmediato, según el propio ministro de Defensa, Pedro Sánchez, no va a ser durante la votación, sino después. Inteligencia del Estado detectó en redes sociales llamados a disturbios y vandalismo apenas se conozcan los resultados, razón por la que la fuerza pública tendrá 49 puntos en el país con vigilancia especial para evitar consecuencias como estas después de cerradas las urnas. El plan de seguridad tiene hoy 408 mil militares y policías desplegados por toda Colombia y por eso también medidas especiales. El gobierno firmó el decreto que establece las reglas del juego en todo el país. Recuerde, hay ley seca desde las 6 de la tarde del sábado hasta el mediodía del lunes, aunque cada municipio lo va a adaptar de acuerdo a sus necesidades. Por ejemplo, en Bogotá, la ley seca arranca a la medianoche de hoy viernes y va hasta el lunes. En Soacha arranca a las 6 de la mañana del sábado, también hasta el mediodía del lunes. Migración Colombia cerrará las fronteras terrestres, fluviales y marítimas desde mañana y hasta el lunes. Y recuerde que este fin de semana están prohibidas las caravanas, las concentraciones públicas y el transporte de escombros. En Bogotá no habrá ciclovía y una restricción que conviene hoy más que nunca tener presente. Esta vez, cuando vaya a votar al cubículo, está prohibido el uso del celular, medida adoptada para evitar el constreñimiento electoral.
5: Paola Ochoa es periodista. 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
8: 6:44. Mal momento para el agro colombiano, lo que más jugó en contra del crecimiento de la economía en abril, decreciendo un 2.35% y contrayendo toda la rama de agricultura, pesca y ganadería. Números rojos en el agro que le restaron dinamismo a toda la actividad económica del país, que finalmente creció 3.3% en el cuarto mes y se expande a un ritmo del 2.45% entre enero y abril, por debajo del promedio histórico de los últimos 20 años, y producto en gran medida, claro, del pésimo momento para el agro colombiano y de las vacas flacas que atraviesan hoy productores y campesinos del país en medio de una crisis de competitividad, seguridad y rentabilidad marcada, por supuesto, por el sobrecosto de las materias primas, 90% de las cuales importamos desde los mercados internacionales, caso puntual de los 2.4 millones de toneladas de fertilizantes que Colombia tiene que importar al año, entre ellos, por ejemplo, la urea, que es derivado directo del petróleo y cuya cotización internacional se ha disparado más del 50% desde el cierre del Estrecho de Hormuz, por donde pasa el 30% de dicho insumo a nivel global, alcanzando niveles de casi $700 por tonelada, unos valores que no se veían desde hace 4 años cuando Rusia invadió Ucrania, y encareciendo las 800 mil toneladas de urea que se importan al año desde Rusia, China, Estados Unidos, Trinidad y Tobago y hasta Omán, proveedores internacionales de abonos, fosfatos, potasios y minerales que son claves claves para los cultivos que importan, comercializan y producen en Colombia un puñado de empresas como Yara, Monómeros y Nitrofert, y que se usan de manera excesiva si se comparan con otros países de la región como Brasil o como Chile, donde se utilizan aproximadamente 200 kilos de fertilizantes por hectárea, mientras que en Colombia se usa el doble o hasta el cuádruple por la misma cantidad de tierra, realidad devastadora del agro colombiano que se tiñe completamente de números rojos y que ayer además recibió otro golpe con el hundimiento de la reforma agraria en la Cámara.
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0: 12 grados la temperatura en este momento en Bogotá. Opera normalmente el aeropuerto El Dorado. Son las 6 de la mañana, 48 minutos.
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0: Esos por los que se acusa hoy al expresidente Álvaro Uribe, esos delitos, fueron declarados por la Corte Suprema de Justicia delitos de lesa humanidad. Y reabrir el caso, los procesos judiciales contra Uribe, tiene un poquito de déjà vu, de esto ya lo hemos vivido. El abogado Jaime Granados, el penalista Jaime Granados, está encargado nuevamente de la defensa del expresidente Álvaro Uribe. Doctor Granados, buenos días.
17: Buenos días, un gusto saludarte, Néstor, y toda la audiencia de Blue Radio.
0: Doctor Granados, ¿qué diferencia ve entre usted, entre este caso y el del año pasado, que ya juzgó al expresidente Álvaro Uribe por un caso parecido de paramilitarismo?
17: Bueno, pues Néstor, quiero decirte que hay varias diferencias. La primera es que el sistema por el cual se procesa este caso es un sistema inquisitivo, no es el sistema acusatorio por el cual tuvimos el año pasado el juicio y final absolución del señor expresidente. Eso hace que, digamos, lo que esté pasando en el proceso sea reservado, y eso impide que la defensa pues pueda hacer público todo lo que ha ocurrido durante los años que lleva este proceso, que se remonta del año 2000 para acá, especialmente desde la reapertura del mismo que se dio en el año 2013.
0: Esa diferencia procesal, doctor Granados, perdóneme que lo interrumpa, lo que quiere decir es, el expresidente Uribe podría ser llamado o debería ser llamado primero a versión libre antes que indagatoria.
17: Entre otras cosas ocurrió eso, porque como el sistema que se sigue, repito, es el anterior, ahí la fiscalía actúa como juez y parcialmente como parte en esas etapas iniciales. Y a él se le recibió versión libre, al señor expresidente Uribe Vélez, como ustedes recordarán, de pronto hace ya cerca de 3 años, él rindió la versión libre ante la fiscalía y contestó todas las preguntas, absolutamente todas las preguntas que la fiscalía le quiso formular. Aparte de eso, habíamos solicitado a la Fiscalía este año y la Fiscalía había decretado concretamente el 7 de abril unas pruebas que consideraba la Fiscalía que eran conducentes y pertinentes por parte de la defensa, y si estábamos en el desarrollo de esta práctica probatoria.
3: No,
17: de hecho,
3: doctor Granados, perdóneme, ¿y no se ha terminado esta práctica probatoria?
17: Exactamente, Ricardo. Esa práctica probatoria, que es muy importante, a petición de la propia Fiscalía, de los fiscales encargados de adelantar esa práctica, pidieron una prórroga, y la fiscal Marcel Abadía, que es la que lleva este caso, la fiscal tercera delante de la Corte, accedió a lo que sus propios fiscales le pidieron y decretó el 26 de mayo, hace muy poco, una prórroga para que se pudiera agotar esta actividad. Entonces, prórroga que por supuesto no se ha vencido. La defensa estaba muy pendiente de esta práctica probatoria. Entonces, causa realmente sorpresa absoluta que sin que se hayan evacuado las pruebas oportunamente pedidas por la defensa, decretadas por la Fiscalía y prorrogadas a petición de la Fiscalía, no de la defensa, vengan ahora sin que se hayan podido completar a llamar a indagatoria cuando no hay ningún peligro de prescripción en este caso, porque fue decretado de esa humanidad por la Corte Suprema de Justicia, y por tanto, ¿cuál es el afán? El único afán es que tenemos elecciones el domingo, segunda vuelta, y claramente aquí mostró ya su cara real la fiscal que lleva este caso.
0: Sí. Doctor Granados, si el caso ocurrió, las masacres son del año 96-97, ha habido una cantidad de líos procesales, de cambios de competencia, de intervinientes de carácter político, de denunciantes. Esta en particular, esta acusación, pues que no es por delitos menores, concierto para delinquir agravado, homicidio en persona protegida, facilitar y promover el accionar de grupos paramilitares, ¿tiene origen en qué en particular? Cuando Uribe era gobernador de Antioquia, ¿qué se le adjudica al expresidente Uribe?
17: Los hechos que fueron acumulados, que de esta investigación son varios. Uno, hacen referencia a las terribles masacres ocurridas en los años 96 y 97 en el municipio de Ituango, conocidas como las masacres del Aro y la Granja. En esa época era gobernador de Antioquia el señor expresidente Álvaro Uribe Vélez. Y también el homicidio deplorable, repudiable del líder de derechos humanos y gran abogado Jesús María Valle, que tuvo lugar el 27 de febrero de 1998, cuando Álvaro Uribe no era gobernador, se encontraba de hecho fuera de Colombia, se encontraba en Oxford, en una estancia, invitado por esa universidad, además para protegerle su vida. Por estos hechos es que se acumulan y se están haciendo estas investigaciones que llevan estos años, en donde se han practicado multitud de pruebas ampliamente favorables al señor expresidente, que no puedo entrar en detalle por la reserva que me impone la ley, pero sí quiero decirles que tan favorables eran que cuando la Corte Suprema tuvo este caso, por ser senador de la República, Álvaro Uribe Vélez, que lo tuvo desde el año 2014 hasta el 2020, es decir, durante 6 años, pues no encontró ningún mérito para llamarlo a ninguna, ni versión libre, ni mucho menos indagatoria. De hecho, les comento, fue la Corte Suprema la que primero ordenó unas pruebas de singular importancia antes de remitir este caso en septiembre 15 del año 2020 a la Fiscalía. Y la Fiscalía venía cumpliendo esas pruebas. Justamente cuando ya se estaban agotando esas pruebas decretadas por la Fiscalía, quedando pendientes algunas, la defensa advierte que faltan otras, y por eso solicitamos, y la Fiscalía estuvo de acuerdo con nosotros y las decretó, y luego la Fiscalía pidió más tiempo para cumplirlas. Y es en ese momento, a pesar de ya haberle recibido versión libre al señor expresidente, a pesar de conocer cuáles sus elementos aportados probatorios, a pesar de tener clara la situación y pendiente de esas pruebas, decide sacar esta llamamiento indagatoria en vísperas de elección de una segunda vuelta,
0: doctor Granados,
17: con un tufillo político incontestable.
0: El testimonio de Mancuso, esos paramilitares que actuaban en Antioquia, en Ituango, eran los paras de Castaño y de Mancuso. Mancuso está vivo, está hoy en Colombia. ¿El testimonio de Mancuso no incrimina al expresidente Uribe?
17: Néstor, entenderás que yo no me puedo referir a lo que dicen las pruebas porque me van a acusar de estar violando la reserva del sumario. Entonces no puedo entrar en detalles. Lo que te puedo decir es que con lo que está ya en manos hoy de la Fiscalía, el propio Salvatore Mancuso ha dado las pertinentes aclaraciones, las pertinentes precisiones, y de hecho está pendiente una aclaración que se va a recepcionar, porque fue ordenada por la Fiscalía justamente a petición de la defensa.
0: Usted no lo puede decir, pero yo sí, yo entiendo que Mancuso ha dicho ante la justicia que Uribe, gobernador, sabía de la ocurrencia de lo que iba a pasar en esos sitios, en el Aro y en la Granja.
17: Te puedo decir, sin que se entienda que violo la reserva del sumario, que todo eso ya fue aclarado en este proceso y está pendiente que se recepcione la prueba que en su momento ha ordenado a petición nuestra la Fiscalía. No puedo entrar en detalles, insisto, entiéndeme que mi rol como abogado tengo que dar ejemplo y cumplir con la ley y no violarla, pero por eso mismo tienen de presente todo lo que ha ocurrido acá, todas las pruebas a favor del presidente, todo lo que el transcurrir que tuvo esto en la Fiscalía, en la Comisión de Acusaciones, sobre todo en la Corte Suprema de Justicia y ahora otra vez en la Fiscalía, sorprende que hayan tomado la decisión de llamar a indagatoria cuando ni siquiera se ha terminado la práctica probatoria, cuando además sabe la Fiscalía muy bien lo positivas que han sido las pruebas de la defensa y cuyo único objetivo de decretar esta llamada indagatoria es para producir un impacto político el domingo entrante, es decir, en 3 días. Doctor, esto quedó absolutamente claro en este caso.
3: Es que sobre eso quiero preguntarle porque me llama la atención. La Fiscalía, la fiscal Abadía, tiene una teoría diametralmente opuesta a la suya. Leyendo el documento en el que cita indagatoria al expresidente Uribe, es muy dura. Por ejemplo, frente a la masacre del Aro, me permito leer textualmente, es muy corto, dice: Álvaro Uribe Vélez, fungiendo como gobernador de Antioquia por intermedio de su secretario de gobierno, Pedro Juan Moreno Villa, ya fallecido, pudo haber solicitado a los líderes paramilitares Carlos Castaño y Salvatore Mancuso que, en asocio con los generales Alfonso Manosalva, también ya fallecido, e Iván Ramírez Quintero, planearan y coordinaran la incursión al corregimiento de El Aro. ¿Por qué si la Fiscalía dice, digamos, por qué usted si dice que no hay pruebas, la Fiscalía considera lo contrario?
17: Ricardo, entenderás que la Fiscalía en primer lugar está diciendo que pudo, está hablando del terreno de la posibilidad.
3: Sí, claro, aquí hay presunción de inocencia. Lo que pasa es que si hay una vinculación frente a indagatoria...
17: Mencione que no estoy entrando en la presunción de inocencia, que es obvio. Estoy entrando es que está hablando la Fiscalía en un terreno de posibilidad. Y en terreno de posibilidades cabe todo. Caben los marcianos y los venusinos y lo que uno quiera. Aquí estamos hablando que todavía no hay ni ha habido ninguna, escúchese, me soy bien, ninguna valoración probatoria. Esto que usted está leyendo, que obviamente se lo ha entregado quién sabe quién, que no hacemos nosotros, no hay valoración probatoria alguna. En segundo lugar, las pruebas de un expediente gigante, que este caso, son ampliamente favorables al expresidente, y en este punto que se menciona en concreto, las pruebas que se están practicando ahora, a petición de la defensa, ordenadas por la Fiscalía y prorrogadas a petición de la Fiscalía, son fundamentales. Y por eso, sin esperar que se den esas pruebas, los llaman a indagatoria, cuando además les cuento, la función de la indagatoria no es otra que permitir a la persona vinculada ejercer su derecho de defensa, claro, y por tanto contestar sobre las pruebas que sí existen, porque las conoce. ¿Cómo va a hablar sobre unas pruebas que todavía no se han practicado?
3: Doctor Granados, ¿qué pruebas pruebas faltan por practicarse?
17: Ricardo, tú sabes mucho para entender que yo no puedo referirme a ninguna prueba en concreto.
3: ¿Pero son testimonios?
17: Porque está sujeto a la reserva. Hay inspecciones judiciales, hay documentos, hay pruebas testimoniales, hay una inmensidad todavía de pruebas ordenadas oportunamente, y repito, en desarrollo de su práctica, que hace como algo absolutamente irregular. Uno no puede asaltar deslealmente a una defensa cuando ordena unas pruebas pedidas oportunamente, cuando las decreta y cuando a petición de la propia Fiscalía prorroga su práctica y llamar a indagatoria antes de que se practique. Eso es algo que, insisto, es repugna para cualquier persona, cualquier estudiante de derecho lo entiende. Es de sentido común. Uno tiene que respetar el debido proceso. Claro, cuando hay una motivación política, cuando se quiere impactar unas elecciones presidenciales, cuya segunda vuelta estamos a 3 días, pueden hacer cualquier cosa, pero eso no es lo que hace un juez, porque aquí la Fiscalía actúa como juez.
0: Explíqueme,
17: no actúa con imparcialidad.
0: Explíqueme la teoría esta que usted está diciendo, doctor Granados, que se la escuché anoche al expresidente Uribe, diciendo que aquí hay una trama electoral. ¿Cómo podría afectar esto las elecciones del domingo?
17: Por favor, Néstor, estamos hablando de un llamado de indagatoria del expresidente Álvaro Uribe Vélez, figura reconocidísima de la historia política, el más determinante en los últimos 25 años, que además ha decidido él de manera clara, inmediata, conocido los resultados de la primera vuelta, en donde su candidata, la doctora Paloma Valencia, la senadora, no logró pasar la segunda vuelta. El señor expresidente directamente lo dijo, que él endosaba y apoyaba la candidatura del doctor Bernardo de la Estrella. Entonces, justo cuando el Centro Democrático, que es la segunda bancada del Congreso, apoya la candidatura de uno de los dos contendientes para segunda vuelta, y que las elecciones son en 3 días, venir a tomar una decisión que afecta a uno de esos pilares reconocidos ante la opinión pública nacional e internacional, y no ver que eso hay un impacto político cuando más lo hacen violando la ley, es ya ser muy ingenuo.
0: A usted,
17: claramente aquí ha quedado así establecido.
0: ¿Ya les notificaron la fecha de la indagatoria a ustedes, los abogados?
17: ¿Cómo será de apresurado esto? Que además de cometer errores hasta el nombre de los testigos que cita, que es increíble que una resolución de la fiscalía se equivoque hasta con el nombre de sus testigos. No fija fecha porque dice que lo hará oportunamente, se anunciará con la debida anticipación. Es decir, no hay ningún afán para que se realice indagatoria. El único afán es que se sepa que estamos tomando esa decisión a puertas de las elecciones.
0: Sí,
17: es que las orejas del burro salieron.
0: Eso es muy raro, ¿no? Que se cite indagatoria, pero no hay fecha todavía de indagatoria. Creo que usted me corregirá porque usted es el penalista, no suele ser común en el mundo del procesal, ¿no?
17: Para nada, en absoluto. Recuerden ustedes que en el caso anterior, finalmente fue absuelto el señor expresidente, el cual también tuve el honroso privilegio de liderar su defensa, como se inició siendo el senador, la competencia la tenía la Corte y se aplicaban las mismas reglas inquisitivas de ley 600. La Corte Suprema, el 25 de julio del año 2018.
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17: Lo llamó a indagatoria y fijó ahí las pautas de la indagatoria. Ahora, la indagatoria finalmente, la fecha quedó pospuesta en el tiempo porque hubo un cambio del juez. Ya no iba a ser la sala de casación penal, sino que por vigencia del acto legislativo 1 del 2018 entró la sala de instrucción y eran otros jueces los que iban a tomar la decisión, y esa finalmente se hizo. En este caso, aquí no ocurre. Aquí quien va a tomar la indagatoria es la misma funcionaria que la decreta. ¿Por qué no fijó fecha? Evidentemente, porque era un atropello, porque ya sabe que no se han practicado las pruebas que están pendientes, sí, y que habían sido oportunamente ordenadas.
0: Doctor,
17: ¿qué es lo que ella tenía que haber hecho? Tenía que haber esperado cumplir con lo que ella misma decretó y luego de valorar las pruebas que no se han recibido, que son muy importantes, tomar la decisión, por lo menos sumaria, porque este es un tema de sustanciación, un tema ritual, de si decidía practicar más pruebas o si decidía tomar, por ejemplo, un inhibitorio, como ya había tenido inhibitorio este caso en el año 2000, o si finalmente decidía hacer lo que hizo, pero después de valorar lo que se hubiera practicado, no antes de que lleguen las pruebas, que son muy importantes.
3: Doctor Granados, una última pregunta. ¿Usted cree que la tutela de Eduardo Montealegre ante el Tribunal de Bogotá pudo llevar a la precipitud, pudo llevar a que la fiscal Abadía se sintiera presionada para decidir en el caso del expresidente Uribe?
17: No, en absoluto. Yo intervine en la tutela y explicamos ante el juez de tutela, y como esto sí es público, lo puedo mencionar, que en este caso había habido una actuación de la Fiscalía, como lo ha hecho la Corte Suprema, por supuesto, también correcta, y que aquí no había inactividad, sí había habido una muy importante actividad probatoria que estaba en curso, y la razón de la tutela fue parcial, dijo, era que no se había contestado unos puntos que se refería a fechas, no a otra cosa. Entonces lo que tenía que hacer la fiscalía era contestar lo que el juez le ordenó, eran unas fechas que ahí se indicaban de datos, de información que estaba pidiendo el accionante. Nada que ver con ese tema de fondo, porque sobre el tema de fondo la tutela no prosperó. Aquí no. La única motivación que se desprende es política. Eso quedó.
3: Pero además, el tribunal era la autonomía de la fiscal. El tribunal dice ahí que menoscaba la autonomía de la fiscalía para tomar decisiones, incluso más allá del tiempo previsto inicialmente, teniendo en cuenta la actividad probatoria.
17: Así es, y así quedó probado.
2: Por eso es que la única explicación, insisto, Ricardo, es esa, política.
0: ¿Vamos hacia el escenario de otra vez Álvaro Uribe preso?
2: No, no, no, aquí eso, bajo ninguna circunstancia, aquí no hay ningún elemento probatorio que conduzca a eso y ya se verá. Lo que pasa es que yo no puedo entrar a discutir los elementos de prueba ampliamente favorables, señor expresidente. Ya en su momento habrá la oportunidad que las conozca el país como debe ser. Aquí está claro que aquí hubo solamente un movimiento dirigido a producir un impacto político, sabiendo la fiscalía que las pruebas están a favor del expresidente Uribe Vélez.
0: Obviamente entiendo, doctor Granados, su posición de que Uribe, de que hay pruebas en favor de Uribe, pero si lo llaman a indagatoria es porque la fiscalía cree que hay sospecha de que Uribe cometió un delito, claramente, pues ese es el sentido de la indagatoria.
2: Y hay que ver en qué lo va a fundamentar, y sin duda cuando llegue ese día, si llega ese día, el señor expresidente va a hacer gala del conocimiento detallado que tiene este proceso para poder, como ya lo hizo en la versión libre, dejar claro que él no tiene nada que ver como gobernador de lo que hicieron los grupos paramilitares, que él no tiene nada que ver cuando estaba además en Londres estudiando en una estancia especial de un senior fellowship en momentos en que asesinan de manera canalla al líder de derechos humanos Jesús María Valle. Este es un caso que, repito, en todos estos años que ha avanzado, la única razón por la que el caso se ha mantenido abierto es por el protagonismo que tiene Álvaro Uribe Vélez, no porque existan pruebas en contra de él. Han buscado y rebuscado hasta el Cafarnaúm y no han encontrado nada. Y justamente en estas que son definitivas, estas que yo pedí y que decretó la fiscalía y que la fiscalía pidió su prórroga, antes de esperar que se practiquen, es que vienen y lo llaman a indagatoria. Entonces, ¿él qué va a ir? Va a decir, un momentico, y esas que faltan practicarse, entonces, ¿qué? ¿Cuándo me voy a referir a ellas? Ah, no, vamos a esperar que se practiquen esas pruebas y luego sí la indagatoria. Entonces, ¿por qué no esperaron ustedes a conocerlas antes de llamarme? Es que aquí se ve claramente el abuso. Esta es una actuación desviada de un abuso de poder dirigido por esta fiscal que, en lugar de honrar su actuación como juez imparcial, lo que ha hecho es tomar un partido político en un impacto decisivo en estas elecciones, por lo menos por el eco que esto genera. Porque si no genera ningún eco, usted no me estaría llamando.
1: Sí, sí. Profesor Granados, dice hoy el diario El Tiempo en su primera página que los abogados del expresidente Uribe, pues usted y sus compañeros, estarían evaluando tomar acciones contra la fiscal que tomó esta decisión. ¿Están en eso?
2: Sí, eso es cierto. Evidentemente, ante una actuación tan arbitraria como la que ha hecho esta fiscal, pues estamos evaluando todas las diferentes avenidas jurídicas, siempre jurídicas, para mantener incólume el debido proceso, el derecho de defensa del señor expresidente Álvaro Uribe Vélez.
0: ¿Qué clase de medidas contra la fiscal, doctor Granados?
2: No, cuando tomemos las decisiones pertinentes y sean radicadas, como siempre serán informadas, nosotros no anunciamos antes de actuar. Siempre con el mayor respeto.
0: La fiscal se llama Marcela Abadía, ¿cierto?
2: Gloria Marcela Abadía Cubillos, por cierto, ella es una candidata se presentó como candidata a una de las plazas de la Corte Suprema de Justicia, salas de primera instancia.
0: Sí. ¿Y la van a recusar?
2: Cuando tomemos la decisión de lo que vamos a hacer en los diferentes caminos jurídicos disponibles y esté presentado lo que se vaya a presentar, será comunicado a la opinión pública por tener interés general.
0: Vale. Doctor Granados, muchas gracias por acompañarnos, muy amable por la explicación.
2: Muchas gracias, Néstor.
0: Gracias, señor. Jaime Granados es el abogado de Álvaro, de Álvaro Uribe. Felipe, la interpretación política y el hecho de que citen a indagatoria sin fecha de indagatoria, ¿no? Anunciamos que lo vamos a llamar a indagatoria.
1: Sí.
0: Obviamente suena muy raro a dos días de las elecciones como estamos.
1: Sí, Néstor, es decir, y ahora que el profesor Granados nos hace la claridad, es decir, vamos a citar la indagatoria, pero dos días antes de elecciones, Néstor, yo creo que esto sí tiene una, es decir, tiene una connotación política total.
0: Bueno, creo que total.
21: La fiscal está respondiendo a una tutela, ¿no? Tenía un plazo además para contestar y yo creo que está dentro del plazo o incluso se le habría vencido. No es tampoco, digamos, una decisión discrecional de ella.
0: Esa es la tutela de Montealegre.
3: Pero esto, claro, solo una precisión, es que la tutela no le ordena tomar una decisión en el caso. La tutela le ordena responderle cuatro preguntas que no le respondió a Montealegre sobre el caso, sobre cuándo lo recibieron, sobre si han hecho algo para acelerar el proceso, sobre si han hecho algo para rebajar la carga laboral de esa fiscalía tercera, pero en ningún caso
21: el fallo de fondo. Pero la tutela, primero no hay un fallo de fondo, pero segundo la tutela...
3: La decisión de fondo, perdón.
21: Claro, la tutela, exacto, le impone celeridad al proceso, me parece una buena expresión la que utiliza Néstor, porque claro, no iba solo a que le contesten unas preguntas a Montealegre, sino a que Montealegre pues había interpuesto la tutela diciendo, ese proceso está dormido.
0: Héctor, quítele el nombre de Álvaro Uribe, ¿le parece que es normal que un fiscal anuncie que cita indagatoria sin fecha de indagatoria?
21: No sé, yo no litigo en penal, como usted sabe, Néstor, pero yo creo que es frecuente, pero no lo sé, pero yo creo que es frecuente, porque entre otras cosas, pues para fijar después la fecha de diligencia de la indagatoria, pues hay que tomar unos trámites logísticos, digamos, decidir si se hace virtual, no se hace virtual, en fin, pero yo no lo sé, pero intuyo que es frecuente que se haga la indagatoria sin fecha, pero cualquier abogado penalista que litigue en materia de derecho penal no lo puede decir.
0: Y me dicen que es absolutamente...
21: Que siempre lo hacen con fecha. Bueno, pues ahora, Néstor, realmente, digamos, aquí uno, pues no me parece ni que sea oportuno, ni incluso yo pues no me siento con la suficiente información para hablar sobre los hechos del caso, digamos, si efectivamente ahí puede haber algún grado o no de responsabilidad del expresidente Uribe, ni mucho menos. Esto pues fueron unos hechos que conmovieron a Colombia y el departamento de Antioquia, y siempre ha habido discusión sobre la responsabilidad de los paramilitares, pues esa está probada e incluso confesada en el Tribunal de Justicia y Paz, pero sobre la posibilidad de que hubieran recibido algún grado de apoyo del gobernador de entonces de Antioquia, porque se dice que el helicóptero que volaba era un helicóptero amarillo, y recuerda usted que la gobernación tenía o tiene, yo no sé si todavía los tiene, un par de helicópteros efectivamente de color amarillo, y por ahí es que empieza a jalarse la pita que termina intentando responsabilizar al expresidente Uribe.
0: Pero el secretario Pedro de Juan de Antioquia en ese momento, ¿no?
21: Claro, Pedro Juan Moreno, que después pues murió en un accidente aéreo, sobre el cual muchos dudan también, como el cuento de lo suicidaron, digamos, se le aplica también a Pedro Juan Moreno. Pero Néstor, a mí me parece inevitable que se haga alguna inferencia con el tema electoral. Entiendo, digamos, que se diga, porque cómo se hace para no, como usted lo decía temprano,
4: pero
21: cómo hace uno para decir que esto no tiene una intento de injerencia electoral. Ahora, lo que francamente no estoy seguro es cuál es la consecuencia electoral que produce, porque yo creo que lo que hace es radicalizar a cada bando. A unos decir, al presidente Uribe lo están persiguiendo por razones electorales y políticas, y entonces más bravos salimos a votar por el candidato que él nos pide, y a otros, mire, efectivamente, esto es lo que necesitamos de la verdad. Yo creo que eso no mueve, Néstor, un voto,
3: pero
21: ni a
3: ¿qué
21: favor,
3: pasa
21: ni
3: con
21: contra,
3: el centro,
21: radicaliza
3: ¿qué pasa, lo que ¿qué pasa con la gente de centro que generalmente no tiene un buen concepto de Álvaro Uribe y le salen con esa indagatoria 3 días de elecciones?
4: Pero es que Álvaro Uribe quedó demostrado en la primera vuelta que no es el elector. El posuribismo es la época que estamos viviendo. Entonces, lo primero que hay que decir es que el expresidente Álvaro Uribe ha gozado en Colombia de todas las garantías judiciales. Y siempre que hay denuncias de que hay una persecución judicial, quedan desvirtuadas por las mismas acciones de la justicia. Se le garantiza el debido proceso, en una primera instancia lo condenan, después en la segunda instancia lo exoneran. Es decir, él ha podido disfrutar de todas las garantías judiciales y esta no será la excepción. Y yo no tengo ninguna capacidad de saber si hubo o no, o hay una responsabilidad política por omisión o por acción del expresidente Álvaro Uribe. Lo que sí tengo es la capacidad de recordar lo que ocurrió en el Aro, y los colombianos todos tenemos que recordarlo. Allá, con absoluta omisión del Estado colombiano, sea quien sea que haya sido, durante varios días incursionaron 150 paramilitares desde Puerto Valdivia, y lo que hicieron fue masacrar a una población de campesinos indefensos, supuestamente porque eran guerrilleros. ¿Y por qué esto es relevante? Porque estamos lamentablemente en unos momentos donde la violencia política, hasta ahora verbal, ha sido insoportable. Hace rato no estábamos tan polarizados. Y porque recordar que lamentablemente nuestra violencia política no solo se ha quedado en lo verbal, sino que ha trascendido a masacres, que ha trascendido a violencia real, es una responsabilidad enorme que tenemos todos los colombianos. Jugar con la violencia verbal, creer que esto sirve para conseguir votos, lamentablemente aquí termina en violencia y en muertos, sí, y no lo podemos aceptar.
0: Bueno, y en este momento de calenturas, por eso es que la noticia, usted está en lo cierto, Néstor, por eso es que termina siendo tan importante.
6: Pero las lo de las de la intenciones...
0: mañana, 16 minutos, Álvaro, señor.
6: Lo de las intenciones políticas, pues es relativo, porque algunos dicen que Abelardo de las Piedras no era el candidato de Uribe, que simplemente es un apoyo... posterior.
0: ¿Usted no que Uribe que está mandado que Abelardo a recoger el candidato de Uribe?
6: Yo creo que siempre fue el candidato de Uribe. ¿Mm? Y que simplemente tuvo dos candidatos y una fórmula melindrosa para no decir de frente que era de la Espriella. Por eso pues permitió que creciera como creciera, y por eso le puso a la candidatura de Paloma, por ejemplo, el peso, el fardo de los políticos que no ponen votos sino desprestigio y todo ese tipo de cosas. Pero dicen que Álvaro Uribe ya no tiene votos, que son muy poquitos los que le quedaron, que ya está mandado a retirar por la nueva derecha. Entonces, si es así, esto no tiene grandes implicaciones electorales.
0: 7:17 a.m. Es cierto, Felipe.
1: Yo, por el contrario, creo que sí las va a tener.
0: ¿Señor?
1: Yo, por el contrario, creo que sí las va a tener.
0: ¿Implicaciones electorales?
1: Sí, sí, Néstor. Sí, porque muchos estarán pensando que es la utilización de la justicia para hacer política. Y eso que, bueno, que es lo que ha hecho el doctor Iván Cepeda durante 20 años. Y eso a dos días, a dos días de las elecciones, va a tener implicaciones.
0: Bueno, Iván Cepeda tiene que ver también en este caso contra el expresidente
1: Néstor,
0: Uribe.
1: Por supuesto.
0: Y Montealegre tiene que ver en este caso.
3: Le doy dos datos que enredan más esto, o que le ponen más ingredientes que nos ponen en el escenario de polarización del país y de lo que hemos hablado. La Fiscalía cita la denuncia de Iván Cepeda con base en testimonios de paramilitares presos en las cárceles. ¿Usted recuerda todo el escándalo que ha existido en torno a esas visitas de Iván Cepeda a las cárceles en Colombia y en Estados Unidos,
0: este caso
3: buscando pruebas contra el expresidente Uribe?
0: Este caso es primo de las visitas a las cárceles, claro, por supuesto.
3: Ahí lo menciona la Fiscalía.
7: Néstor.
0: Escribe el expresidente Néstor. Álvaro Uribe en este momento, Felipe, creo que está escuchando esta emisión, el presidente Uribe, se pregunta, ¿dónde están mis garantías judiciales? Para quien decía que el expresidente las tiene. La Fiscalía me llama indagatoria sin practicar todas las pruebas pedidas y decretadas, sin decretar otras. A una fiscal comisionada para practicar pruebas le ampliaron el plazo a un...
1: Lo que acaba de decir
3: dijo el doctor Granados.
1: Lo que acaba de decir el profesor Granados es exactamente eso. Sí. Es que todo es muy extraño, Néstor.
0: Señor Aurelio.
1: Muy extraño.
7: Sí, Néstor. Siempre que han sucedido estos hechos, yo he reivindicado algo que me parece fundamental. ¿Y dónde están las víctimas? Es el interés de la justicia por la sumatoria de los hechos que parece compilarse. Declarar que Álvaro Uribe era un paramilitar o es un paramilitar o fue un paramilitar, es decir, eso es lo que se está investigando, teniendo en cuenta las salvedades que hace, por ejemplo, el doctor Granados, de que se trata más de una noticia que de un llamado indagatoria porque no se fija la fecha. Pero entonces yo siempre recurro a una cosa, ¿cuál es el interés? Son las víctimas, que debe ser el interés fundamental. Y con todo respeto, no pareciera que estuviera, o por lo menos no aparecen las víctimas aquí detrás de esas acciones judiciales. Yo creo que desviar cualquier actividad o cualquier juicio, cualquier indagatoria, cualquier proceso del interés fundamental que es resarcir las víctimas, que haya verdad, justicia y reparación, desviarlo de ahí es una tendencia negativa para el país, para poder resolver estos problemas. Si simplemente la justicia se dedica a resolver los problemas políticos entre los distintos agentes en Colombia, eso no tiene realmente la perspectiva que la justicia debería tener en estos casos.
0: La cuenta Blu Radio Com y cuenta Néstor Morales, para quien quiera opinar, los escucho sobre esta que es la noticia de esta mañana. En segundos, el ministro de Defensa, el Ambiente, la advertencia de Estados Unidos de precauciones que deben tener los norteamericanos en momentos en que hay amenazas de incendio, de alteraciones de orden público en segundos, panorama electoral y las últimas declaraciones de los candidatos a la presidencia.
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9: En varias ocasiones les he dicho que nosotros los humanos tenemos muchas dificultades para nombrar, aceptar y expresar adecuadamente nuestras emociones. Nos da vergüenza llorar en público. ¡Ja! Y hasta tenemos cierta limitación al manifestar nuestra alegría. Es una y otra vez la experiencia que constatamos en distintos lugares. Es más, a nosotros, los varones, todavía las dificultades son mayores en el mundo emocional. Y yo creo que es por el machismo. A nosotros nos dijeron que no podemos llorar. A nosotros nos dijeron que el miedo era debilidad. Nos dijeron que hablar de nuestros sentimientos era innecesario. Y yo creo que por eso tenemos tanto analfabetismo emocional. Sí, no comprendemos lo que sentimos y no lo podemos expresar entonces. Por eso me impresiona la manera como el Mundial de Fútbol se vive como una explosión de emociones. Si te das cuenta, allí no...

0: durante este torneo, y más durante los 90 minutos que demoran los partidos, aprendemos que podemos ser emocionalmente libres y que podemos decir lo que sentimos, sin ningún miedo, sin sentirnos mal. Y eso es muy importante. Ojalá fuéramos capaces de aprender eso, a vivir emocionalmente en libertad, nombrar lo que sentimos, aceptar lo que sentimos y decirlo y expresarlo y manifestarlo adecuadamente.
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2: 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En Blue Radio son las
3: 7:28 minutos.
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0: Mundial de la FIFA, hoy es el octavo día del Mundial de 2026 en Norteamérica. Ha dejado grandes noticias, pero primero conectamos con México, porque en Guadalajara la selección Colombia hoy completará otro día de entrenamiento después de su victoria frente a Uzbekistán y antes del partido frente a la República Democrática del Congo. Allí en Jalisco está Juan Carlos Cortés con toda la información de la tricolor. Hola, Juan Carlos.
1: Juan Camilo, buenos días. Si algo dejó tranquilo a Néstor Lorenzo en el escenario mundialista fue el comportamiento de su defensa. Aunque recibió un gol frente a Uzbekistán, volvió a mostrar una saga sólida con Davinson Sánchez y Jonhanner Lukumi como referentes en el fondo. El defensor del Bologna se ha consolidado como una de las piezas más confiables del proceso. Ha acumulado partidos y experiencia en una línea defensiva que busca afianzarse. En el último trabajo de la selección Colombia, la práctica reunió a los suplentes y a los jugadores que sumaron pocos minutos ante Uzbekistán. Ellos son Kevin Castaño, Richard Ríos, Hamilton Campás, Carlos Andrés Gómez y Juan Camilo Hernández. Desde hoy todo el plantel volverá a trabajar junto pensando en República Democrática del Congo. Precisamente sobre el próximo rival y la intensidad que se ha visto en este mundial, habló Jonhanner Lukumi.
2: Si tú analizas el Congo, tiene, si no son el 80% de los jugadores jugando a nivel europeo en grandes equipos, entonces no puedes analizar un rival solamente por el nombre, sino que lo debes analizar por los jugadores que tiene, y tiene jugadores jugando en Europa.
1: Colombia continúa ajustando detalles para su segunda presentación en el campeonato, consciente de que cada partido exige máxima concentración en un mundial que desde sus primeras jornadas ha demostrado un ritmo y una exigencia muy por encima de cualquier margen de error. Desde Guadalajara, México, Juan Carlos Cortés, Blue Radio.
0: Gracias, Juan Carlos, y nos quedamos ahí en Guadalajara porque ayer la selección de México disputó allí su segundo partido frente

0: A la selección de Corea ganó frente a Sudáfrica el inaugural en el Estadio Azteca de la Ciudad de México y ganó anoche frente a los coreanos 1-0 con gol de Luis Romo. El partido de la selección mexicana nos lo resume Santiago Saray.
1: Juan Camilo, buenos días. La selección mexicana de fútbol volvió a escena en esta Copa del Mundo. Esta vez fue en Jalisco enfrentando a la selección de Corea del Sur. En los primeros minutos, el jugador más destacado de la cancha fue el colombo mexicano Julián Quiñones, que buscó constantemente generar sociedades para vulnerar a los asiáticos. Incluso tuvo un cabezazo bien atajado por el arquero rival. El otro que destacó en la primera etapa fue Luis Romo. Ya para la segunda etapa se produjo uno de los bloopers del certamen. El arquero Sion Yu salió mal y dejó la pelota servida para el gol de Luis Romo. Locura en Jalisco. Al final el triunfo fue para México con lo justo, tras aguantar los últimos minutos en los que los asiáticos fueron insistentes de cara a gol. Javier Aguirre, técnico de la selección de México, se refirió a la victoria.
2: Estamos bien, no fue un gran partido, pero es que el rival tampoco nos dejó hacer mucho. Aún así tuvimos el gol, que fue un error, y dos o tres llegadas. Dos cabezazos de Raúl, una de Raúl, la del Obed, y ellos realmente no nos inquietaron mucho.
1: México, a falta del compromiso ante República Checa, ya aseguró su tiquete a la siguiente fase de la Copa del Mundo.
0: Gracias, Santiago. Y ayer también la selección de Canadá se jugó un partidazo frente a la selección de Qatar. Canadá ganó su primer partido en la historia de los mundiales. Fue a México 86, fue a Qatar 2022. Los seis partidos que disputó en esos dos mundiales los perdió. Y de hecho, solo había marcado dos anotaciones, que fueron ambas en Qatar 2022. Frente a Croacia en la derrota 4-1 y frente a Marruecos en la derrota 2-1. En su estreno en este mundial, empató 1-1 frente a Bosnia. Fue su primer punto mundialista de toda la historia. Y ayer consigue su primera victoria marcando seis goles, doblando los goles que ya había hecho en dos mundiales y medio. Pero la noticia mala tiene que ver con la lesión de un jugador, de Ismael Koné, uno de los estandartes del equipo dirigido por Jesse Marsh, el británico, que sufrió una patada por parte del jugador Asim Madiwo de Qatar, y fue fractura de tibia y peroné, por la cual ya fue operado anoche. Fue una imagen bastante difícil, la de Ismael Koné. Salió llorando del estadio, salió en medio de aplausos del estadio BC de la ciudad de Vancouver. Esto fue lo que dijo el técnico canadiense Jesse Marsh sobre qué pasó después, porque hubo pelea, los dos bancos se alteraron, los jugadores canadienses fueron detrás del agresor, que salió también en lágrimas arrepentido por la patada que le metió a Koné y que lo lesionó, que lo sacará seguramente por todo lo que resta del año. El jugador se perdonó con Ismael, vino al camerino, le pidió perdón. Ismael le contó, le hizo saber a todo el equipo que eso pasó. No creo que haya sido algo con mala intención, simplemente fue una entrada normal del juego. Lo que no entiendo es la reacción del banco entero de la selección de Qatar peleando una tarjeta roja tras una patada que literalmente rompió a mi jugador. Es un comportamiento raro. Nosotros estábamos concentrados más en Ismael y en su lesión que en el partido. Bueno, al final lo ganaron 6-0, la alegría no fue completa. Fueron goles de Kyle Larin, de Jonathan David, que se fue de triplete. Saliba marcó también para los canadienses, y un autogol del jugador Mohamed Nasser Almani. Fueron las seis anotaciones del cuadro canadiense, que marcha en este grupo B como líder con 4 unidades. Y Suiza también tiene 4 puntos. La diferencia va en los goles, porque Canadá tiene más 6, Suiza tiene más 3, se enfrentan en la última jornada para definir al ganador de este grupo. Y justamente hablando de Suiza, la gran figura, Mansambi, el jugador de 19 años del Friburgo, que vale 54 millones, no fue titular, ingresó para la segunda mitad y le dio la victoria al cuadro helvético. Fue gran impacto Mansambi, el joven jugador Johan Mansambi, que fue la figura del equipo suizo. Ingresó al minuto 71, después de un primer tiempo bastante aburrido, con pocos remates, pocas llegadas a portería entre Suiza y Bosnia y Herzegovina. Mansambi fue el que le dio la alegría a este encuentro. Marcó al minuto 74, armó la jugada del segundo al minuto 84, que fue de Rubén Vargas, el suizo de ascendencia dominicana. Al 90 volvió a marcar Mansambi, ya iban 3-0. Mamish puso el 3-1, el descuento para el seleccionado bosnio. Y Chaka, el capitán, la gran figura, el referente de los suizos, marcó el 4-1 de penal al minuto 90+7. Como les decía, comparten 4 puntos Canadá y Suiza. Los canadienses están arriba por diferencia de gol, tienen más 6, Suiza más 3. Bosnia tiene un punto con menos 3 y Qatar tiene un punto también con menos 6. Se lo perjudica bastante esa derrota, esa goleada tremenda frente a los canadienses. Hoy en la jornada 2 por el grupo C, los brasileños se enfrentan a Haití, se fueron a Filadelfia y habló el técnico Carlo Ancelotti antes del partido, en el que no estará Neymar, que ya entrenó con el grupo pero no viajó a la ciudad de Filadelfia para este duelo frente a los haitianos.
3: He visto equipos no favoritos que juegan muy bien al fútbol, que juegan un fútbol de intensidad y yo creo que va a ser un fútbol mundial de intensidad, de alta intensidad, teniendo en cuenta que por ejemplo Argentina no juega un fútbol de alta intensidad, lo maneja muy bien, pero hay equipos que han destacado mucho en esta primera parte, peleando mucho, defendiendo muy agresivo, con mucha intensidad. Yo creo que...
0: Eso decía Carlo Ancelotti antes del duelo Brasil-Haití, que será a las 7:30 de la noche hora colombiana. Y a las 5 en ese mismo grupo, Escocia enfrenta a Marruecos, un partidazo en Foxborough, en Boston, en el Gillette Stadium. Y Marruecos con una situación extrafutbolística que quizás lo desconcentre un poco, porque el futbolista del Paris Saint-Germain, el lateral derecho, el capitán de Marruecos, la gran figura Achraf Hakimi, irá a juicio en Francia por violación. Toda la información de este caso lo tiene Enrique Rodríguez desde España.
4: ¿Qué tal, Juan Camilo Vargas? Buenos días. Sí, Achraf Hakimi es el jugador más importante de esta selección marroquí. Se ve salpicado hoy en una acusación de violación que tuvo lugar en febrero de 2023 por una joven que acudía a su domicilio en una localidad cerca de París, tras más un mes de intercambios de mensajes a través de redes sociales. Ella dice que la futbolista la besó en los labios, pese a su rechazo, le levantó la ropa y le besó en los senos, incluso introdujo los dedos en la vagina. Sin embargo, el jugador dice que tan solo la habían besado y que no había tocado sus partes íntimas. En cualquier caso, a pesar de ese testimonio encontrado, este jugador tendrá que ir a juicio próximamente. Sus abogados han dicho hoy que estaban deseando que llegase este momento, puesto que el jugador ha tenido que guardar silencio y se siente doblemente juzgado por el hecho de ser una persona famosa. El propio jugador, el capitán de la selección marroquí, ha señalado en la red social X que tiene la sensación de ser un blanco fácil y que ha elegido callar durante años, tener paciencia y confiar en la justicia, que permitirá, dice, que se tomen las buenas decisiones. Juan Camilo.
0: Quedaremos pendientes entonces, Enrique, de esta situación. Hoy Marruecos juega a las 5 de la tarde frente a Escocia. Recordemos que empató su primer partido frente a Brasil. Escocia ganó su primer duelo 1-0 frente a la selección de Haití. Si Escocia gana, se clasificará automáticamente a los 16avos de final de esta Copa del Mundo. Y también hoy por el grupo D, Estados Unidos, que viene de jugarse un partidazo frente a Paraguay, enfrenta a Australia a las 2 de la tarde en Seattle. Y justamente los paraguayos jugarán frente a Turquía. Turquía, que jugó bien frente a Australia, terminó cayendo, es decir, son los dos perdedores del grupo. Jugarán en el Levi's Stadium de Santa Clara, California. Alfaro, un poco molesto por la cantidad de críticas a los jugadores, salió a decir esto en la rueda de prensa previo al partido.
5: Critíquenme a mí, defiendan a los jugadores. Todos los errores, todos los partidos que perdamos, todos los errores van a ser del técnico. A los jugadores protéjanlo, cuídenlo, son el valor más preciado que tienen. Son los que van a defender la historia y el escudo que ellos tienen puesto. Entonces, a mí péguenme, yo no tengo ningún problema, estoy acostumbrado a esto, y yo lo disfruto, porque es un desafío. Toda mi vida me han pegado, toda mi vida me han criticado.
0: El partido será a las 10 de la noche, hora colombiana, Turquía frente a Paraguay. Para cerrar la información deportiva, hoy en el cuadro alemán, Manuel Neuer, el arquero legendario, campeón del mundo, que disputa su quinto mundial y que ya había renunciado a la selección en 2024 después de la Euro y que volvió para este mundial, anunció que ahora sí, esta será su última competición grande con el Mannschaft, con el equipo alemán de fútbol. 7 de la mañana, 42 minutos, la 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
17: Son las 7 de la mañana, 43 minutos.
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17: Dentro de 48 horas y 16 minutos se abren las urnas. Comienza el conteo regresivo para utilizar el silogismo común. 7.44 minutos, señor ministro de Defensa Pedro Sánchez. Ministro, buenos días. ¿Cómo está la cosa en Colombia a dos días de la apertura de las urnas?
18: Néstor, muy buenos días y un saludo muy especial a quienes nos escuchan. Estamos listos para este certamen electoral donde elegiremos al nuevo presidente de Colombia por los próximos 4 años. Hemos desplegado todas las capacidades e incluso activamos los PMU 5 días antes de las elecciones para que estas transcurran de manera libre, segura y transparente y sobre todo que se respeten los resultados.
17: Ministro, me impresionó mucho su advertencia de que hay riesgos de disturbios, de actos vandálicos, de incendio después del resultado de las elecciones el domingo. ¿Qué es lo que han identificado, pues, ministro?
18: Néstor, no, el enfoque va es a reconocer los riesgos, pero no a generar una paranoia colectiva. En toda actividad hay riesgos. Lo más importante es reconocerlos y tener la capacidad para contrarrestarlos. Y tenemos la capacidad para contrarrestarlos. Pero a medida que nos acercamos a las elecciones, comienza a ganar más fuerza la emoción que la razón. Es similar a la final de un partido de fútbol. Ya no son 13 candidatos, sino son solamente 2 que están compitiendo, que están haciendo campaña por ser el nuevo presidente y su fórmula vicepresidencial. Frente a ello, la estrategia está enfocada en un plan de contingencia que tiene 2 líneas. Uno, la prevención, y por otro lado, la atención. En cuanto a la prevención, está enfocado a llamar a la calma. Y tienen que estar tranquilos los colombianos. Algunos dicen, es que me pueden robar el voto. Hay 1.200.000 personas de testigos electorales, de jurados de votación, de la Procuraduría, de la Registraduría, de la Defensoría, cuidando los votos. Otra de las líneas que decimos nosotros también en esa prevención es combatir la desinformación. Recuerde, Néstor, lo que pasó ahí con un americano que tenía a un niño y dijeron que estaba abusando sexualmente. Y casi una turba por una desinformación estaba respondiendo con la emoción, no con la razón. Y la última es combatir ahí los delitos electorales.
17: Pero,
18: ministro, discúlpeme,
17: le pregunto por los disturbios, pero basado en una frase que usted dio ayer, que han identificado publicaciones contra la policía y que ustedes tienen información de que están planeando actos vandálicos, lo cito entre comillas, de violencia contra instalaciones y funcionarios de la Policía Nacional.
18: Una de las amenazas o los riesgos que hemos identificado con el Centro Integrado de Información de Inteligencia Electoral, que es de la policía, que converge allá de información de 15 entidades, es que hemos pasado de frente a unos 70 lugares identificados en Colombia a ponerle atención a 94 lugares. Y en esos 94 lugares, uno de ellos es, por ejemplo, Bogotá, que por eso fue que hicimos la reunión enfocada al Plan Democracia. Priorizamos los sitios y focalizamos los esfuerzos donde podrían llegarse a presentar este tipo de disturbios que no vienen de un grupo criminal, de un grupo organizado, sino que vienen más de radicales simpatizantes de alguna campaña. Si me preguntaran de qué es lo más que le preocupa ahí a nosotros en temas de seguridad en elecciones, es de un sector de la población, que son los votantes, pero que son muy poquitos, que son radicales electorales. Y ahí identificamos unos puntos en Ciudad Bolívar, en Fontibón, en Engativá, en Suba, y desplegamos las capacidades que sean necesarias para evitar que llegue a ocurrir un disturbio.
12: Sí, ministro, justo eso, pensando en lo que va a pasar el domingo, usted bien describe ese plan para garantizar que la gente pueda ir a votar. Pero una vez se cierren las urnas, esa alerta y esa vigilancia especial de la fuerza pública será en dónde. ¿Dónde han visto convocatorias que sobre todo son en redes sociales para algún tipo de disturbio o desmanes?
18: Hemos identificado 13 ciudades capitales que son las más importantes, las más grandes: Bogotá, Cali, Medellín, Bucaramanga, Barranquilla. Y en ellas es que estamos desplegando las capacidades, pero en cada ciudad se prioriza y se focaliza el esfuerzo. Acá la clave es enfocar, hacer un pareto, el 80% del esfuerzo que sea en la prevención y un 20% sí ya en la atención de si llegara a ocurrir un disturbio. Acá la invitación es, vuelvo, insisto, a mantener la calma, a que los votantes salgan masivamente temprano, depositen el voto y estén totalmente tranquilos de que ese voto está protegido. La violencia, los desmanes no van a cambiar los resultados electorales, para nada. Yo creo que aquí es donde podemos mostrarle al mundo que somos una democracia madura, sí, que a esta altura del partido nos podemos comportar bien y respetar los resultados, sí, que los mismos líderes o candidatos lo han dicho.
19: Ministro, ¿qué tanto puede incidir o qué tanto puede enrarecer aún más el ambiente preelectoral el hecho de que haya declaraciones de líderes políticos como Carlos Carrillo y Gustavo Bolívar diciendo que si gana Abelardo de la Espriella, el país se incendia el lunes?
18: Ese tipo de comentarios no ayudan a la democracia. Acá la decisión se deposita es en los votos y cada colombiano tiene el mismo derecho, pero también el mismo deber en la democracia. Y no ayudan para nada. Entonces la motivación, es más, el decreto 612 que se expidió, motiva a ello, a manejar un lenguaje respetuoso, etcétera. Y es lo que estamos promoviendo. Y estoy seguro que la emoción en este caso va a tener algo de sensatez para que tengamos unas elecciones transparentes y sobre todo tranquilas.
19: Sí. Ministro, ¿en cuántos municipios del país hay evidencias de que grupos criminales están constriñendo, carnetizando personas para obligarlas a votar por determinado candidato el domingo?
18: Evidencia concreta, ninguna, pero aquí no quiero ni criminalizar, ni que criminalicemos el voto, ni tampoco que subestimemos la amenaza. En cuanto a criminalizar el voto, la misma misión de observación electoral ha dicho que no hay una correlación directa entre la presencia de un grupo criminal y la decisión de los votantes. También otros investigadores han dicho que generalmente la gente que vota en esos sitios lo hace casi siempre por la misma tendencia. Y por otro lado, no vamos a subestimar la amenaza. Hemos conocido de esa carnetización que está enfocada principalmente a la extorsión. Y vimos cómo incluso en esa misma carnetización salieron algunos audios que eran equivocados a lo que estaba realmente ocurriendo. Dijeron hace unos meses ya, un par de semanas, que era un criminal que estaba costiñendo para que votaran por un candidato en el Meta y que era de las facciones de Calarcá. No, se trataba de un criminal que estaba en la cárcel y estaba extorsionando a unos habitantes en el Huila y se hacía pagaciones de mordisco. La MODE dijo en un estudio, mire, hay 19.000 votos más o menos, un poco más, que concentran el 100% de los votos
19: por un candidato,
18: para un candidato
19: por Iván Cepeda
18: u otro. Y también hubo, creo que en una por otro. Eso representa, de los 24 millones de votos que hubo ese día, el 99.92%. El 99.92% de los votos estuvo libre de esa apreciación. Y vuelvo y digo, o sea, tampoco hay que criminalizar los votos. Miren ustedes el mapa electoral,
19: pero si hay unas votaciones que son atípicas, ministro, que el 100% de votos en una mesa sean por un candidato, ¿a usted no le indica que sí puede haber un indicio de un constreñimiento?
18: Claro, y por ello hemos desplegado las capacidades de la fuerza pública, pero también representa el 0.08% de los votos. Cada voto vale, cada voto es importante.
19: Esto se puede definir por un voto, ¿no?
18: Así es, claro, con un voto puede ganar, bueno, ni más faltaba. Pero entonces, ¿cómo uno balancea el esfuerzo? ¿Dónde enfocamos el esfuerzo? Y allá en el 0.08%, claro que hay que enfocar el esfuerzo, y es más, casi un 40% del esfuerzo está enfocado allá, y hemos priorizado esas zonas. Pero no hay que descuidar ese 99.92%. Sí, hay que cuidar el árbol, pero que ese cuidado del árbol no nos descuide el bosque. No,
19: sin duda. Ministro, lo que le entiendo es que lo que dijo el general Eric Rodríguez, quien sale del servicio después de haber denunciado carnetización de Calarcá, ¿no fue cierto?
18: No, el general
19: Es que usted menciona el departamento del Meta. Tal vez estamos mezclando casos.
18: Sí, yo sí creo.
19: Sí, porque lo de la extorsión fue desde Picaleña hacia el Huila. Ajá. El general Rodríguez así habla fue. Del Meta y Caquetá y habla de Calarcá. ¿Ahí no hay evidencias claras así de fue. Que Calarcá está constriñendo a la gente para que voten por Iván Cepeda?
18: No, el general Eric Rodríguez habló en su momento del constreñimiento. El general Eric Rodríguez habló en su momento de la presión de estos grupos criminales enfocados a la extorsión y enfocados al control de la población para que hagan ciertas actividades que le convienen a ese grupo criminal. Y nadie, y es más, jamás vamos a atacar a una persona o vamos a ir en contra o tomar una represalia, si es que pudiera darse a entender frente a alguien, a un funcionario público que denuncie un delito. No, todo lo contrario, promovemos que lo denuncie. Pero lo que pasa es que en ese caso consiguieron casi en tiempo y comenzaron a mezclar y dijeron era para el electoral, ¿no? El general Rodríguez estaba mencionando a la presión de ese grupo criminal, que es evidente, que lo hemos denunciado, lo denuncio y lo he hecho públicamente, y no es la primera vez que se ha dicho, de este criminal que busca extorsionar a la población en esa región.
17: Ministro, yo entiendo, comparto su mensaje de que tenemos que tranquilizarnos, de que ojalá todo esté bien, pero no entiendo por qué, si esto es lo que usted ve, que hay razones para estar tranquilos, que todo va a funcionar bien, la Embajada de los Estados Unidos en Bogotá, que tienen información, emite una alerta a ciudadanos ante posibles manifestaciones y hechos de violencia que podrían registrarse durante y después de las elecciones de este domingo. ¿Usted ha hablado con ellos? ¿Qué información tienen ellos que no tiene usted?
18: Sí, permanentemente estamos en comunicación con ellos para conocer de diferentes alertas y entendemos que cada cual puede elegir las alertas que sean, igual que en una familia. Una familia le dice a un hijo, no vaya a este lugar, la otra dice, no, vaya sin ningún problema, cada uno tendrá su apreciación. pero diciéndolo como ministro de Defensa, sin desconocer los riesgos, pero también sin desconocer la capacidad que tiene la fuerza pública, el Estado colombiano, todas las instituciones, incluso en cabeza del señor presidente de la República, que nos ha dicho claramente, deben garantizar unas elecciones libres, seguras y transparentes. Sin desconocer todo ello, pues también es clave reconocer que el contexto colombiano tiene un contexto muy diferente al de Canadá, al de Suiza, para hacer unas elecciones.
17: Sí, pero ministro, ¿y qué contexto pueden tener ellos que no tiene usted? ¿Cuál es la diferencia en los contextos?
18: Lo que sabemos de allá, lo que ocurrió en Atlántico, era una organización que estaba, digamos, ayuda, apoya en temas sociales y sintió de alguna manera que a uno de los que estaban apoyando en uno de los de las poblaciones, pues...
17: Ministro.
18: Predato muy cercano, etcétera, y eso generó, digamos, un alerta. ¿Aló?
17: Sí, no, se me perdió ahí un minuto, ministro. Sí, pero la alerta, para ser sincero, no es solo en el departamento de del Atlántico. Esa fue la de antier. La de ayer es una alerta de la Embajada de los Estados Unidos refiriéndose al riesgo en todo el país.
18: No, yo creo que no corresponde a la realidad. Sí, sí. De lo que tenemos, es lo mismo que, por ejemplo, el tema de que estamos inundados de cultivo de cultivos de coca. El 99.98% del territorio colombiano es libre de cultivos de coca. 99.98%, para que digan que todo el país está así, y no es así. Si no fuera, como le estoy diciendo, no habría un crecimiento económico en temas de seguridad, porque impacta también en ello. No habría una reducción de la pobreza, no habría un crecimiento del turismo, no habría un crecimiento del agro. Claro que tenemos problemas. ¿Cuándo no lo hemos tenido? Pero no se puede generalizar y magnificar un problema como si fuera todo el país.
17: Es el ministro de Defensa, Pedro Sánchez, hablando de la situación de orden público, de las alertas, un mensaje de tranquilidad que, por supuesto, yo comparto. Ministro, gracias por acompañarnos esta mañana.
18: Eso, lo sé, muy amables, y el día domingo vamos a estar permanentemente informando, que la clave de atacar la desinformación es informar previamente. Vamos a estar disponibles en todo momento para ustedes, para todo el país, para que conozcan de primera mano, con las cifras oficiales, lo que en realidad está pasando, y que salga todo el mundo tranquilo, que nos ayude mucho con la información, que los delitos electorales tienen penas entre 4 y 9 años, como el disturbio de la jornada electoral o la corrupción al sufragante, y que gane Colombia, y cualquiera que sea el candidato, que le deseemos el bien, que ayudemos a construir este país y que nos merezcamos, o más bien que garanticemos, un país que en realidad nos merecemos. Un abrazo.
17: Gracias, ministro. Adiós. 7:59 sobre la alerta de los Estados Unidos, que la emite en inglés el Departamento de Estado desde Washington, la replica la Embajada de los Estados Unidos en Bogotá. Es alerta para todo el país, un mensaje de advertencia de lo que pueden hacer, de lo que deberían hacer los ciudadanos norteamericanos. Claro, Estados Unidos tiene ciertas inquietudes, cierto susto, digamos, alrededor del ambiente que hay en Colombia. Desde Washington, Juan Camilo Merlano.
13: Y cubre, Néstor, o al menos detalla las medidas que toma el gobierno colombiano desde el sábado 20 de junio hasta el lunes 22 de junio. Dice el Departamento de Estado, a través de la embajada en Colombia, que se podrían esperar protestas y actos de violencia asociados o que se producirían después de los resultados de las votaciones, que son posibles alrededor del país. Demostraciones, o más bien manifestaciones y despliegues de policía pueden crear problemas significativos en términos de viajes o para viajeros, así como cierre de vías o cierre también de algunas instalaciones, terminales de transporte por cuenta de las manifestaciones. Si planean ir a Colombia durante este fin de semana, asegúrense de construir tiempo o de tener listo tiempo extra o de reconsiderar sus planes de viaje. Y detalla una serie de acciones para tomar, recomendación a ciudadanos estadounidenses. La primera, cumplir con las recomendaciones de las autoridades locales. La segunda, monitorear a los medios de comunicación para actualizaciones. Evitar cualquier tipo de manifestación. Mantén las puertas de tu carro, mantengan las puertas de su vehículo cerradas y las ventanas cerradas. Mantengan un alto nivel de vigilancia, especialmente en áreas públicas. Revisen sus planes personales de seguridad. Estén preparados para refugiarse en algún lugar
20: por tiempo prolongado si se desarrollan protestas, y que los viajeros deben estar preparados para mantenerse o para quedarse en los lugares donde estén si hay manifestaciones y que resulten en cierre de rutas de transporte, bloqueo de terminales, entre otras de las posibilidades que detalla esta alerta. Ahora bien, hay que destacar que no es inusual que los Estados Unidos emita alertas para cuando en un país se van a realizar una jornada electoral y cuando haya prevista manifestaciones. De hecho, la embajada constantemente emite alertas cuando hay llamados a protestas en Colombia, pero en todo caso, a propósito de las elecciones y de la inquietud que pueda haber por posibles manifestaciones, está emitiendo esta serie de recomendaciones a sus ciudadanos en Colombia, Néstor.
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25: Las 8 en punto.
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música que suena a esa hora de la mañana a través de la Cordobesa 96.0 FM. Buenos días para Montería, buenos días a todos los oyentes, buenos días a toda la gente que está pegadita disfrutando con los 96.0 FM. Semana con la Cordobesa, fin de semana con los 96.0. La Cordobesa que se viste también de mundial, la Cordobesa que está mundialista con todos ustedes, nuestros oyentes. Hoy muchos partidos del mundial de fútbol, unos partidos más o menos, unos partidos un poco barrilete. Bueno, vamos a ver cómo trasciende esta Copa del Mundo hasta las rondas finales. Ojalá Colombia le vaya súper bien. Quiero saludar aquí a toda la gente que está pegadita en la sintonía, los amigos de todos los barrios, de todos los sectores de Montería, todo el sector del comercio, que también está compartiendo con nosotros en esta excelente mañana. Ojo, comerciante, aproveche la gran promo mundialista de la Cordobesa y paute con nosotros. La dirección general de don Julio Balmaceda, yo soy Moisés Arrieta, una voz cordobesa que te acompaña en tus mañanas. Y por supuesto, desde ya, listo, preparado para entregarte buena programación musical para que usted no se cambie de dial, para que usted no se mueva de la sintonía y permanezca ahí con nosotros en este buen viernes, fin de semana, con restricciones en algunas ciudades. Ya comienza a implementarse también todos los lineamientos para preparar la segunda ronda presidencial, que será este 21 de junio, el próximo domingo 21. Segunda vuelta, segunda ronda de elecciones presidenciales en el territorio colombiano.

0: Amanecemos hoy con una temperatura agradable hasta esta hora de la mañana. Temperatura de 28 grados centígrados. Se ve que va a ser hoy una temperatura soleada, mayormente nublada a la mañana, con una sensación térmica de 34 grados. Para hoy viernes, la máxima será de 33 grados centígrados, con una sensación térmica de hasta 40 grados en este territorio cordobés. Posibilidades de lluvia del 10% en este momento, viento a 12 kilómetros por hora, humedad al 82%. Es posible que tengamos nubosidades y lloviznas a partir de las 10 de la mañana, 11, mediodía, 20% de probabilidades de lluvia, y sobre las 4 de la tarde tendremos un 60% de probabilidades de lluvia en este territorio. Y con este buen clima, con este fin de semana, nos levantamos, nos colocamos en pie y saludamos ahí a todo el personal que está en los diferentes barrios, en todos los sectores de la capital de Córdoba, y por supuesto a toda la gente de la región, a los amigos de Sahagún, a la gente de Montelíbano, de Planeta Rica, a la gente de Cereté, de Lorica, a los amigos de San Pues, de Chinú, a la gente que nos escucha en San Pelayo, a la gente que está en sintonía en Tierra Alta, en Valencia, a los amigos que se reportan desde Ralito, la gente de Corozal, de Buenaventura, Vista Sucre, a la gente de Los Córdobas, a la gente de San Andrés, que a esta hora disfruta de la compañía de la cordobesa Ciénaga de Oro, Pueblo Nuevo, todos conectados, disfrutando con los 96.0 FM. En las mañanas suena la cordobesa.
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Aquí está el rey de los pueblos, el grande Farid Ortiz, el Farucho. Cautivo en tus redes. Buen vallenato para disfrutar a esta hora de la mañana. Un vallenato romántico con el rey de los pueblos, el mismo rey del sentimiento, Farid Ortiz. De una complaciendo a todos los oyentes a través del 314-757-1770. Esa es nuestra línea directa, la línea complaciente, la línea que te acompaña y que por supuesto te brinda los éxitos que quieres disfrutar, que quieres escuchar en las mañanas.

Esa es la cordobesa, la emisora que te acompaña. Es ahora compartiendo con todos ustedes los oyentes. Un fuerte abrazo para toda la gente que está en sintonía, los amigos que se van reportando, la gente que va llegando ahí a nuestro dial, y por supuesto la gente que está en toda la región. Quiero saludar al gremio de taxistas también, que van por las diferentes vías, por las diferentes rutas de la ciudad. Al gremio de transportadores que viajan también de manera intermunicipal, interdepartamental, que van por las diferentes rutas del departamento de Córdoba, conectados a esta hora disfrutando con la Cordobesa 96.0, la emisora que le gusta a la gente, la emisora que le gusta al pueblo, más nuestra, esta es la Cordobesa.

0: Aprovecho para saludar a los amigos que están ahí en Ciénaga de Oro, pegaditos a la sintonía, la gente de Pueblo Nuevo que también nos escucha cada mañana. Y la gente súper conectada, compartiendo con nosotros a esta hora. La cordobesa, la emisora que te acompaña. Momento de irnos a esa hora con la frase del día para hoy. Para ese viernes 19 de junio del 2026. La frase es la siguiente: somos lo que hacemos con lo que hicieron de nosotros. Es una frase de Jean-Paul Sartre. La frase de Jean-Paul: somos lo que hacemos con lo que hicieron de nosotros, refleja una de las ideas centrales del existencialismo: la libertad y la responsabilidad del ser humano frente a las circunstancias que lo rodean. Lo que hicieron con nosotros o lo que hicieron de nosotros alude a las condiciones externas que nos marcaron, la familia, la sociedad, la historia, incluso las injusticias o los privilegios que recibimos. Sartre sostiene que aunque no elegimos estas circunstancias, si elegimos cómo responder a ellas, nuestra esencia no está determinada, sino que se construye con nuestras decisiones. Somos lo que hacemos significa que nuestra identidad se define por nuestros actos, no por lo que otros hicieron de nosotros, ni por lo que podríamos haber sido. La frase invita a vivir de manera auténtica, asumiendo que cada acción nos construye y que nos podemos refugiar, que no podemos refugiarnos en excusas sobre nuestro pasado, sino que vivir el presente con una dimensión de ética implica que cada persona es responsable de darle sentido a su propia vida, incluso en condiciones adversas. En resumen, esta frase nos recuerda que aunque nacemos en un mundo ya hecho con una estructura y limitaciones, nuestra libertad consiste en decidir qué hacer con ello. Somos el resultado de nuestras decisiones, no solo de lo que nos impusieron. Buena frase, buena reflexión a esta hora de la mañana a través de la Cordobesa 96.0 FM. La frase del día en la Cordobesa: somos lo que hacemos con lo que hicieron de nosotros. Frase de Jean-Paul Sartre a esta hora de la mañana en la Cordobesa 96.0.
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2: Son las 9 en punto.
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Aquí está la voz de Alex Manga con los Diablitos del Vallenato. Alex Manga, Omar Geles. Se llama Solo Pienso en Tenerla. Un buen vallenato de los éxitos importantes dentro de la carrera artística y musical de esa buena agrupación musical vallenata. Los Diablitos. Sonando a esta hora de la mañana a través de la Cordobesa 96.0, más nuestra, la emisora que está escuchando toda Montería, la emisora que está escuchando todo el departamento de Córdoba, de Bolívar, de Antioquia, de Sucre, en los 96.0 FM. Momento de hacer un recorrido rápido por las principales informaciones y noticias de el país para hoy viernes 19 de junio del 2026. Las tres noticias más importantes en Colombia son la recta final de la segunda vuelta presidencial con fuertes tensiones políticas y medidas de seguridad, la captura de la senadora Marta Peralta por el caso UNGRD y la citación judicial al expresidente Álvaro Uribe y la victoria de la selección Colombia en su debut mundialista frente a Uzbekistán, que todavía sigue dejando sus repercusiones en el mundo deportivo dentro del país. Segunda vuelta presidencial se realizará el domingo 21 de junio. Iván Cepeda y Abelardo de la Espriella. De la Espriella recibió apoyo público de Donald Trump y Javier Milei, lo que generó críticas de Gustavo Petro por injerencia extranjera. Medidas de seguridad, Bogotá y varias ciudades activaron ley seca y despliegue de miles de uniformados. El gobierno ordenó cierre temporal de las fronteras terrestres y fluviales. La Procuraduría investiga 181 casos de participación indebida en política. La segunda noticia importante del día en Colombia hoy, el caso UNGRD y la citación a Álvaro Uribe. La senadora Marta Peralta, la Corte Suprema ordenó su captura domiciliaria por el escándalo de corrupción de la Unidad Nacional para la Gestión del Riesgo y Desastres UNGRD. Álvaro Uribe, la Fiscalía lo citó a declarar por la masacre del Aro en 1997. Uribe denuncia expresión política y Petro pide que el caso sea remitido a la JEP. Además, esto ha generado un impacto político en el país. Estos procesos judiciales ocurren en plena campaña electoral, aumentando la tensión nacional. En cuanto al tema deportivo, la selección Colombia en el Mundial, con su debut triunfal ante Uzbekistán, 3-1, teniendo como figura al colombiano, al guajiro, Luis Díaz, que brilló con gol y asistencia, mientras que James Rodríguez lidera el mediocampo colombiano. Todo se está preparando para lo que será el segundo encuentro el próximo martes ante la República Democrática del Congo en Guadalajara. La victoria generó celebraciones masivas en ciudades como Bogotá, Medellín, además en ciudades como Cartagena, como Montería, como Valledupar. Miles de fanáticos de la selección Colombia salieron a las calles a celebrar este primer triunfo de la tricolor nacional, que también ha ayudado mucho a reactivar la economía en las diferentes ciudades y en los diferentes municipios en el territorio nacional. Resumen rápido, recuento rápido de las noticias más relevantes, más importantes a esta hora de la mañana a través de la Cordobesa 96.0 FM. Más nuestra, somos la emisora que todos están escuchando.

0: Momento de irnos con más música, con más éxitos, con más canciones. Llega Rafa Pérez y el Rey Vallenato, Sergio Luis Rodríguez. Esto se llama La Familia que Soñé.
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0: Dios.
1: La voz del cacique de la Junta, Diomedes Díaz. Hoy por mí, buen éxito, buen clásico de nuestro folclore vallenato. Canción que vino a incluir alguna fiesta vallenata. Buen vallenato para disfrutar con los oyentes que están pegaditos a la cordobesa 96.0 FM, más nuestra. La emisora que le gusta a la gente, la emisora que está escuchando toda Montería y por supuesto todo el departamento de Córdoba, Bolívar, Sucre y Antioquia. Vamos a entregarle los resultados de las diferentes loterías para todos aquellos los que le juegan y le apuestan a su suerte. Atención, Lotería de Bogotá entregó como resultado el número 6703 de la serie 359. Más resultados para el chance la noche anterior, noche del 18 de junio del 2026. Dorado Noche entregó como resultado el número 6417, quinta 2. Astro Luna entregó como resultado el número 6009 con el signo de Libra. Lotería de la Caribeña Noche, 1436. Caribeña Noche, 1436. Lotería del Sinuano Noche entregó como resultado el número 2615. Sinuano Noche, 2615. PIC 4 Noche, 3624. PIC 3 Noche, 941. Super Chon Tico Noche entregó como resultado el número 5612, quinta 9. Cafeterito Noche 0034, quinta 0. Y Motilón Noche entregó como resultado el número 7080. Bueno, la ñapa, Culona Noche 0622. Los resultados de las diferentes loterías para todos aquellos los que le juegan y le apuestan a su suerte. 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
2: 9:30 minutos.

Excelente, va llegando a esa hora de la mañana, sonando a través de la cordobesa 96.0 FM. Ahí escuchamos a Poncho Zuleta, el pulmón de oro. A través de la cordobesa, el trago gorriao se llama en ese viernes, fin de semana. Sonamos su música favorita, somos la cordobesa. La emisora que está escuchando toda Montería y la emisora que escucha todo el departamento de Córdoba, Sucre, Bolívar, Antioquia, conectadísimo disfrutando de los 96.0 FM.

lunes 19 de junio del 2026. Bueno, les cuento que hoy no es un día festivo en Colombia. Es el día número 170 del año. Quiere decir esto que ya faltan solamente 195 días para que termine el 2026. Es la semana número 25 del año. Faltan 11 días para que termine el mes de junio. Es el tercer viernes del mes. El próximo festivo en Colombia será el festivo por el día de San Pedro y San Pablo. Junio 29.

más estadísticas a esta hora de la mañana a través de la Cordobesa 96.0 FM. Nos indica que hoy es el Día Mundial del Paseo. Es para pasear todo el mundo. Y aproveche, pégase un paseíto por ahí, porque hoy es el Día Mundial del Paseo. Además, hoy es el Día Internacional para eliminar la violencia sexual de los conflictos. Día Internacional para la eliminación de la violencia sexual en los conflictos. El santoral de hoy nos indica que es el día de San Gervasio, el día de San Romualdo. Y en las semanas internacionales es la Semana Internacional de la Salud Masculina, la Semana Mundial de la Alergia y es la Semana Internacional de los Museos. Ahí están las diferentes estadísticas, las diferentes conmemoraciones y celebraciones para esta jornada del 19 de junio del 2026. Esta es la Cordobesa 96.0, la emisora que suena en el viernes fin de semana.

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Aquí está el binomio de oro de América. Canta Giancarlo Centeno. Lo que quieras de mí, qué buen clásico de nuestro folclore vallenato para recordar a esta hora de la mañana a través de la Cordobesa 96.0, la emisora que te acompaña en ese viernes espectacular fin de semana con los 96.0 FM, la Cordobesa más nuestra.

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3: Las 10 en punto.
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señores, son las 11 de la mañana en punto, 11 en punto en la cordobesa. Paz nuestra. Ese viernes espectacular, fin de semana, ya estamos activaditos ahí. Con todo el swing, con todo el sabor, con toda la alegría, aquí estamos de vuelta. Con ese viaje sabroso, viaje bacano de fin de semana. Y por supuesto con todos los oyentes, con toda la gente que está pegadita a la sintonía 314-757-1770. Ahí nos puedes escribir, ahí nos puedes enviar tus mensajes. O puedes escribir de dónde te reportas, dice hola, ¿cómo estás? Muy bien, gracias a Dios. Buenos días, buenos días, buenos días. Vamos ya rumbo al mediodía. Con todos los oyentes que hasta ahora se van reportando, con toda la gente que nos está escribiendo, que se va conectando con nosotros. Buenos días, Dios los bendiga. Estas palabras son para los locutores de la cordobesa. Ustedes tienen, dice por acá, el don de pintar nuestro día con sus palabras y convertir cada sintonía en un abrazo cálido que llegan al corazón. Una voz que alegra, que informa y que acompaña. Gracias, equipo de la cordobesa, por hacer de cada día, de cada jornada, una experiencia única e inolvidable. Desde La Corosa, abajo de San Carlos, Silvana Seiza. Oye, gracias, Silvana. Oye, qué detalle, qué mensaje lindo, qué mensaje hermoso, bello, pechocho. ¿Quieres escuchar la canción Barrio Popular? Oye, buena canción, voy a arrancar la programación variada con una salsa y esa me cae de perla, oye, Barrio Popular, qué buena canción. Para Silvana Seiza desde La Corosa, que está pegadita a la sintonía de la cordobesa. La cordobesa en el fin de semana, somos puro pueblo. Un abrazo fuerte a la gente de La Corosa, a la gente que nos escucha ahí en San Carlos también, y por supuesto a la gente de CRT, los amigos de CRT que a esta hora están pegaditos ahí a la sintonía de la cordobesa. Y por supuesto todos los sectores, todos los barrios de Montería, la gente que se va conectando con nosotros, la gente de Villarlet, de Villana, la gente de Edmundo López, los amigos del Amparo. Oiga, don Miguel Ángel Mestra, abrazo fuerte para usted, siempre en sintonía ya en el Amparo. Y por supuesto quiero saludar también a la gente del sector de Los Garzones, del kilómetro 12, y la gente que está ahí en la zona del centro, en todo el centro de la ciudad, disfrutando de la compañía de la cordobesa. Hoy vamos rumbo al mediodía en ese viernes fin de semana con la cordobesa. Vamos a activarnos en este viernes. Vamos a ponerle swing a la vaina. Vamos a ponerle alegría a la cosa. Vamos a ponerle ambiente a este viernes espectacular con los mejores éxitos de la cordobesa 96.0. ¡Ay! ¡Ay, ay, ay!

0: colocarle alegría, colocarle entusiasmo. ¡Ay, ay, ay! Esta es la cordobesa 96.0. Y a ti, mi amor, ¿te gusta la cordobesa? ¿Te gusta la cordobesa? Dime, cuéntame.
1: ¡Qué rico, papi!
0: ¡Vaya sabor! Los oyentes a esta hora de la mañana de una, conectaditos a la cordobesa 96.0. La emisora que te complace, 314-757-1770. Siguen llegando por ahí los mensajes de nuestros oyentes. Vamos a reportar de una a los oyentes de, antes de irme con la tanda musical. Toda esa gente que está ahí firme, ¿eh? Firme en la sintonía. Abrazo fuerte para todos ustedes. Al gremio de taxistas, a los conductores, los transportadores. Buenos días. La tripulación del carro 225. Al viejo Varo, Evaristo Cordero, José Urango y a Diego. Diego Garibaldi. Oiga, tiene apellido internacional, ¿ah? Siempre activos con la cordobesa 96.0 FM. El carro 225 está ahora en la ruta de los 96.0 de la cordobesa más nuestra.

Y muy solo he quedado yo hoy, está Beto Zabaleta. ¡Ay, ay, ay! ¡Ay, carajo! Beto Zabaleta con el acordeón de Alberto Beto Villa. Una canción de la autoría del maestro Margenes. Porque qué buen clásico ese, ¿eh? Sonando a través de los 96.0. Ya son los clásicos que ponen a uno, vea, a gastarse lo que sea. Bueno, este fin de semana toca estar quieto, ¿ah? ¿Eh? Ahí en casa porque hay restricciones. Ley seca y la cosa por el tema de las elecciones. Quédese en casita ahí. Óyese a un plan más zanahorio, un plan más suave, ver peliculita y disfrutar los partidos del mundial, que es lo que está de moda, ¿cierto? ¿Ah? Pero con estas canciones que estamos soltando hoy, mejor dicho, cualquiera se desordena, ¿oyó? Cualquiera es cualquiera, cualquiera, mejor dicho, agarra carretera hoy, se pierde el mapa, sí señor. Por ahí el 314-757-1770 para que usted se vaya reportando. Deje su mensaje, deje su nota de voz y solicite su canción favorita, la cordobesa más nuestra. Estamos para complacerte, tocarte tu música favorita. 96.0 FM, la emisora que escucha a la gente, la emisora que le gusta al pueblo. Vamos a recibir más oyentes por acá a esa hora. Vaya que sabor, vaya que sabor. ¡Eva! Oye, para sacar un pasecito ahí prohibido, ¿ya? Con esta salsita brava. Buenos días, buenos días, buenos días. Saluditos desde Galeras. Galeras Suque. Por este ladito, María Angélica Mejía, fiel oyente de la cordobesa. Compláceme con la canción A Metros de Mi Vida, Elder Dayan. Muchas gracias. ¡Listo! De una queda activa esta canción ahí en nuestra playlist para complacer a María Angélica, que está ahí desde Galera Sucre, conectada, compartiendo con nosotros a través de la cordobesa 96.0, la emisora que le gusta a la gente, la emisora que todos están escuchando. Quiero saludar a la gente del Urabá antioqueño, la gente de Antioquia, la gente de Carepa, de Caucasia, la gente que está por allá en Apartaó, la gente que está en Chigoló, la gente que está en sintonía a esta hora, disfrutando con nosotros. 96.0 FM, más nuestra, esta es la cordobesa. Quiero saludar a la gente que está en el sector de La Castellana, de Alameda del Sinú. Y por supuesto a nuestros amigos, toda la gente de Sagún, Córdoba, que también están conectados con nosotros. La gente en Pueblo Nuevo. Al personal que está en sintonía desde Ciénaga de Oro. Porque en Pueblo Nuevo quiero saludar a mi compadre José Cibaja. La gente de Cibaja Producciones, que son los número uno, ¿ah? Oye, José, dímelo. Que se está preparando con toda para las fiestas de San Pedro y San Pablo, ahí en Pueblo Nuevo, Córdoba. Abrazo fuerte para todos los amigos de Pueblo Nuevo, que nos han extendido la invitación también para acompañarlos y visitarlos en el marco de las festividades de San Pedro y San Pablo. 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

0: famoso, Valeta. El modismo con eso. Al lado de Daniel Dani Maestre. De su álbum brutal. La canción se llama De Motel en Motel. Oiga, suena bien, ¿ah? La canción fresca con sabor a viernes, con sabor a fin de semana. ¿Quién iba a creer? A través de la Cordobesa 96.0 FM, somos la emisora que te acompaña, la emisora que suena tu música favorita. Buena mañana para todos los oyentes que solo van llegando a la sintonía. 11.25. Recuento de los hechos más importantes en Colombia para la jornada de hoy, viernes 19 de junio del 2026. Las tres noticias más importantes en Colombia giran en torno a la política, la justicia y el fútbol. La recta final de la segunda vuelta presidencial, la captura de la senadora Marta Peralta y la situación judicial al expresidente Álvaro Uribe. Además, la victoria de la selección Colombia en su debut mundialista. Segunda vuelta presidencial. Se celebra este domingo 21 de junio. Iván Cepeda y Abelardo de la Estrella. ¿Quién será nuestro nuevo presidente? ¿Ustedes qué dicen, oyente? ¿Quién ganará? Iván Cepeda o Abelardo de la Estrella. Apoyos internacionales de la Estrella recibió el respaldo político y público de Donald Trump y de Javier Milei, lo que ha generado críticas de Gustavo Petro por injerencia extranjera. Medidas de seguridad, ley seca en varias ciudades, cierres de fronteras terrestres y fluviales y despliegue de miles de policías en todo el territorio colombiano. La Procuraduría investiga más de 180 casos de participación indebida en política. Otra de las noticias que se roban las miradas hoy en el país, el caso UNGRD y la citación a Álvaro Uribe. La senadora Marta Peralta fue capturada por la Corte Suprema en el marco del escándalo de corrupción de la Unidad Nacional para la Gestión del Riesgo y Desastres, la UNGRD. Álvaro Uribe fue citado por la Fiscalía a declarar sobre la masacre del Haro en 1997. Uribe además denunció persecución política, mientras Petro pidió que el caso pase a la JEP. Impactos. Estos procesos judiciales ocurren en plena campaña electoral, aumentando la tensión política en el país. La tercera noticia del día, la selección Colombia en el Mundial. Siguen las repercusiones de la victoria 3-1 ante Uzbekistán en su debut mundialista 2026. Luis Díaz se configuró como la gran estrella del partido, la gran figura, con gol y asistencia, acompañando a James Rodríguez en el medio campo. El próximo partido contra la República Democrática del Congo en Guadalajara ha generado también el interés, no solamente de la prensa nacional, sino de la prensa del mundo, que postulan a Colombia como una de las opcionadas a llegar a instancias finales en esta competición orbital. Celebraciones masivas en ciudades como Bogotá, Medellín y otros rincones por el triunfo de la selección Colombia. Resumen rápido de las noticias más importantes, los hechos que son tendencia. Los escuchas a esta hora a través de la Cordobesa 96.0 FM. Más nuestra, la emisora que le gusta a la gente. Díselo, díselo.
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2: 11:30.

de grabación activaditos. Ahí vamos rumbo al mediodía con las mejores canciones, los mejores éxitos. 11:42 minutos de la mañana. Bueno, y hoy viernes, ¿de qué te vas hoy viernes? ¿Cuál es tu plato para hoy? ¿De qué te vas? ¿De qué te vas? Cuéntamelo todo ahí a través del 314-757-1770. ¿Cuál es ese plato que hoy te vas a echar de almuerzo? Hay un almuercito sabroso para este viernoski, fin de semana espectacular con todos los oyentes de la Cordobesa 96.0. La emisora que le gusta a la gente, la emisora que escucha toda Montería, la emisora que escucha el departamento de Córdoba. Los conductores, los transportadores que van por las diferentes vías de la región.

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Aquí está la super banda de Colón Boy. Se llama Rakata. Puro sabor Caribe. Puro sabor cordobés.

Aquí está el cacique de la Junta, Diomedes Díaz. ¡Ay, cacique! Oye, qué vallenato peligroso este, ¿ah? María Espejo. ¡Ay, por el cariño que yo te tengo! Te juro, Maye, que no te olvido, Maye. No te olvido, no te olvido. Los buenos éxitos que suenan a esa hora de la mañana a través de la Cordobesa 96.0. Somos la emisora que acompaña a toda la gente de Montería. Los oyentes que se reportan por ahí siguen enviando sus mensajes. Abrazo fuerte, saludo cordial ahí para toda la gente que se reporta y que nos envía sus mensajes a través del 314-757-1770. La Cordobesa más nuestra, la emisora que le gusta a la gente, la emisora que le gusta al pueblo.

Oyente que están pegaditos, oyente que la están vacilando conmigo. Vamos rumbo al mediodía. Oye, se metió el mediodía. Saludos a la tripulación del carro 225, Evaristo Cordero, José Urango, para Diego Garibaldi. Siempre activos con la cordobesa 96.0 FM, la gente que está ahí en las diferentes vías, en las diferentes rutas, conectados con los 96.0. Esa es la cordobesa, la emisora que te acompaña con todo el sabor, con todo el swing, con toda la alegría. Y ese viernes, fin de semana, con la cordobesa.

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1: Es Laura en punto.
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0: y 30 minutos.
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Aquí está la voz del gran Silvestre Francisco, Silvestre Dangón. Okay. Bacano. Ahí. Música de fin de semana que suena a través de los 96.0 FM en la Cordobesa. Más nuestra, la emisora que le gusta a la gente, la emisora que todo el mundo está escuchando. Por supuesto, en esta tarde espectacular, una tarde soleada, una tarde así como con amague de lluvia. Amague un poco una tarde nublada. Y nosotros acompañándote con buena música, con buenos éxitos a través de los 96.0 FM. Esta es la Cordobesa más nuestra. Estoy al aire contigo, acompañándote en esta tarde espectacular. De una, invitando a los oyentes para que se contacten con nosotros a través del 314-757-1770. La dirección general de don Julio Balmaceda. Yo soy Moisés Arrieta, soy una voz cordobesa al aire.

estamos en esta tarde, una tarde futbolera. Y nosotros acompañándote, ambientándote en este viernes bacanísimo, ¿eh? Viernes fin de semana. Con la mejor programación musical, los mejores éxitos. Recorrido por todos los géneros musicales. La salsa que quieras escuchar, el vallenato, el reggaetón, música urbana, champeta popular. El porro que quieras escuchar. La africanita hoy, hoy viernes de africana, ¿eh? Hoy venimos con unas africanas bien bravas. Ahí para complacer a nuestros oyentes. Que pueden comenzar a programar desde ya sus canciones favoritas. A través del 314-757-1770. Esa es nuestra línea móvil. Para que ustedes disfruten con nosotros. Vamos a disfrutar, vamos a pasar una tarde espectacular. Con todos los oyentes, con toda la gente que desde ya se conecta. Y se pega la sintonía de los 96.0. Esta es la cordobesa, más nuestra.

estamos en la cordobesa más nuestra. Buena música, ambiente arriba, bien sabroso, bien chévere para compartir con todos ustedes los oyentes, la gente que sigue pegadita a la sintonía. Me escriben los oyentes por acá, un cordial saludo para todos. Quiero que me hagas el favor de complacerme con la canción El Salomón, reportando sintonía desde San Antonio, CNT. Jade Ramos está en sintonía, gracias, dice por ahí el mensaje. Me complace, porfa, con la canción bacano de Silvestre de Dangón, por favor. La cordobesa es la mejor emisora de Córdoba. Nos escriben por acá los oyentes. 314-757-1770. Los oyentes participando a esa hora de la tarde de nuestra programación, interactuando conmigo. Ese viernes fin de semana, 19 de junio del 2026. A esta hora voy a hacer el recuento rápido de las tres noticias más importantes y más relevantes en Colombia para esta jornada del viernes fin de semana. Hoy viernes 19 de junio, las tres noticias más importantes en Colombia giran en torno a la política, a la justicia y el fútbol. La recta final de la segunda vuelta presidencial en Colombia, la captura de la senadora Marta Peralta y la citación judicial al expresidente Álvaro Uribe. Y además la victoria de la selección Colombia en su debut mundialista.

Extranjera. Medidas de seguridad de ley seca en varias ciudades y rincones del país, cierre de fronteras terrestres y fluviales, además un gran despliegue de miles de policías en el territorio colombiano. La Procuraduría investiga también casos de participación indebida en política. Segunda noticia de interés en el día de hoy, el caso UNGRD y la citación a Álvaro Uribe. La senadora Marta Peralta fue capturada por la Corte Suprema en el marco del escándalo de corrupción de la Unidad Nacional para la Gestión del Riesgo de Desastres, la UNGRD. Por su parte, el expresidente Álvaro Uribe fue citado por la Fiscalía a declarar sobre la masacre del Haro en 1997. Uribe denunció persecución política, mientras Petro pidió que el caso pase a la JEP. Impacto. Estos procesos judiciales ocurren en plena campaña electoral, aumentando también la tensión política, teniendo en cuenta que estamos ya en la recta final para conocer quién será el nuevo presidente de los colombianos. ¿Continuará la izquierda o llegará una nueva política de derecha a implementar nuevas condiciones en el territorio nacional? El domingo lo sabremos, ¿ah? La tercera noticia de interés a nivel nacional el día de hoy tiene que ver con la selección colombiana de fútbol, que luego de su victoria 3-1 ante Uzbekistán en su debut mundialista 2026, como gran figura Luis Díaz, que brilló con un gol y una asistencia, está todo preparado ya para el compromiso ante República Democrática del Congo en Guadalajara. Miles de celebraciones masivas en las principales ciudades del país, esperando también que Colombia ratifique su buen momento, obteniendo una victoria y una clasificación anticipada a la siguiente fase del certamen orbital. Resumen rápido de las noticias importantes, las noticias que son tendencias a nivel nacional. Las escuchas a través de la Cordobesa 96.0. Ese viernes, fin de semana de buena música. A través de la Cordobesa. Escucha esto. ¡Ay, ay, ay! Oiga, sírvame algo, sírvame algo. Jorge Oñate. Se te fueron las luces. Ojo con eso, ¿ah? ¿Eh? Ojo con eso.

0: Soy el chofer y también voy a Tierra Alta, también voy a Valencia, también voy a Pueblo Nuevo, también voy a Montelíbano, también voy a Sagún, también voy a Chinú, también voy a San Pues, también voy a Corozal, también voy a Cincelejo, también voy a Coveñas, también voy a Tolú, también voy a Galeras.
1: Tengo un buen.
0: Oye, buena canción esa. El chofer con Vicente Chente. Chente Fernández. Buena canción, a éxito. Para saludar a todos los conductores, a todos los choferes. La gente que va ahí firme en el volante, disfrutando de la compañía de los 96.0 FM de la Cordobesa. En ese viernes espectacular, sábado a fin de semana. Te acompañamos con buena música, buena vibra. Acompañamos tu viaje. Todas las buenas canciones a través de la Cordobesa 96.0. Está el viernes bacanísimo, ¿ah? ¿Cuál es tu plan para hoy viernes? Está el viernes chévere, está el viernes bacano. Escuchen este meme, el meme de la tarde, ¿ah? Este es el meme de la tarde, escuchen bien esto, ¿ah? Está el viernes, uno se entusiasma cuando llega el viernes, pero resulta que cuando pasa el tiempo, pasan los años, ya las prioridades cambian, ¿ah? Cuando yo era joven, salía de la casa escondido para irme para una fiesta. Ahora salgo escondido de la fiesta para irme para la casa. Oiga, sí, señores, ¿ah? Cuando yo era joven salía de la casa escondido para irme para una fiesta. Ahora salgo escondido de la fiesta para irme para la casa. Sí, señor. Cualquier parecido con la realidad, vea, es pura coincidencia, ¿vio? Va cambiando el tiempo, ¿ah? Uno tiene que salir así escondido, ¿no? Voy ahí al baño. Aprovecho un descuido, ¡pum! Se va para la casa. Y antes uno se salía escondido, ¿ah? De la casa para irse para la fiesta, oiga. ¿Cómo cambia todo? ¿Cómo cambia el mundo, ah? Así le pasa mucho, ¿ah? Cuando llega el fin de semana. Sí, señor, sí, señor. Tal cual, así como se lo estoy diciendo. Esta es la Cordobesa 96.0, la emisora que está escuchando toda Montería. Voy a saludar a la gente de Los Garzones, a la gente de Villana, de Villarleta, a la gente del Paraíso, del Mundo López, a la gente de República de Panamá, a la gente de Alameda del Sinú, del Centro, de la Castellana. ¿Dónde más se reportan con la Cordobesa 96.0 a esta hora de la tarde? ¿Qué dicen por acá nuestros oyentes? Oyentes fieles a la Cordobesa. A la gente que estaba en Villa Nazaret, a la gente de Vallejo, a la gente de mi ranchito, de Rancho Grande, del Dorado, de Brizalia, a la gente de Villapaz, de Robinson Pitalúa, del Amparo, de Granada, de Galilea, de las colinas de Mogambo, Mogambito, de San Cristóbal, a la gente que nos escucha también en Canta Claro, La Pradera, Villa Rocío, a la gente del Alivio, del Caribe, de la Unión, a la gente de Furatena, de la Candelaria, de Colina Real, Los Araujo, Las Américas, Las Colinas, Granada, Nuevo Horizonte, Robinson Pitalúa, a la gente de Villa Paz, todo el mundo conectado a esta hora disfrutando de la compañía de la Cordobesa. Oiga, quiero saludar allá en el sector de La Colina al amigo Félix Regino, que siempre está ahí en sintonía pegadito a la Cordobesa 96.0. Ya viene su canción, compadre. Se preocupe, ya viene ahí. Está en nuestra playlist oficial en este viernes fin de semana con los éxitos que te toca la Cordobesa.

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Cafetica Vieja se llama. Se llama La Ferrera. Ay, esos perros, ¿qué? ¡Vaya! ¡Vaya, perro! ¡Hombre, hombre, hombre! ¡Eche los perros que me van a morder, hombre! Oye, esos perros, ¿qué? ¡Se llama La Ferrera! Canción para complacer a nuestros oyentes a esta hora. Excelente tarde, ¿ah? Una tarde bacanísima. En la compañía de los 96.0 de la cordobesa, más nuestra. Complaciendo a nuestros oyentes. Todos los que nos llaman nos escriben ahí al 314-757-1770. Facilito para que te lo grabes. Y disfrutes con nosotros de la buena programación de la cordobesa 96.0 FM. Reporte sintonía, estamos a la gente que está en Tierra Alta, Córdoba. En Corea, vía Tierra Alta. Nos escuchan a esa hora, pegaditos a la sintonía con los 96.0.

0: los oyentes que están activaditos a esa hora compartiendo con nosotros. A la gente que está ahí en Chinú, Córdoba. A la gente de San Pues, también los estamos saludando. A la gente de Santa Cruz de Lorica. Saludo cordial a la gente de Lorica. Hay un personal que también nos escucha ahí en la vía. En la vía Ralito. Abrazo fuerte, ¿ah? A la gente de La Corosa. A la gente de San Carlos. Que disfruten, que comparten con nosotros todos los días, todas las tardes y todas las mañanas y todas las noches, las 24 horas con la Cordobesa 96.0 FM, la emisora que le gusta a la gente, la emisora que le gusta al pueblo. Voy a recibir por acá, tengo oyente en línea a esa hora. Buenas tardes, bienvenido, hola.
1: Buenas tardes. Sintonía total de acá de San Isidro, la Vía Tierra Alta.
0: San Isidro, Vía Tierra Alta, cuénteme, compadre, ¿a quién quiere saludar hoy?
1: Señor, estamos en sintonía.
0: ¿A quién vas a saludar? Aprovecha.
1: A toda mi familia, mis hijos.
0: ¿Alguna canción en especial, hermano?
1: Colóqueme ahí, Palito de Santa Cruz de Miguel Durán.
0: Listo, compadrito, claro que sí, con el mayor de los gustos. Gracias por escucharnos. Gracias por escucharnos, gracias por escoger la Cordobesa 96.0 FM. La gente que se activa de una con nosotros, ¿ah? Bueno, para estas elecciones presidenciales, segunda vuelta, tendremos la ley seca, ojo, para tenerlo en cuenta. La ley seca para la segunda vuelta presidencial en Colombia regirá a nivel nacional desde las 6 de la tarde del sábado 20 de junio hasta las 12 del mediodía del lunes 22 de junio del 2026. En Bogotá, por ejemplo, y Soacha, la medida será más estricta y comenzará desde la medianoche de hoy viernes 19 de junio. Eso solamente allá en Bogotá y en Soacha. Y a nivel nacional, la ley seca estará arrancando mañana sábado a partir de las 6 de la tarde y va hasta las 12 del mediodía del lunes 22 de junio del 2026. Detalles principales de esta ley seca: decreto nacional, el decreto 0612 del 2026, expedido por el gobierno nacional. Horario general desde el sábado 20 de junio a partir de las 6 de la tarde hasta el lunes 22 de junio a las 12 del mediodía. Objetivo: garantizar el orden público y la seguridad durante la jornada electoral del domingo 21 de junio. El alcance de esta norma: prohibición de venta y consumo de bebidas alcohólicas en establecimientos públicos y privados, así como en espacios públicos. Variaciones por ciudades: en Bogotá inicia desde la medianoche del viernes 19 de junio y se extiende hasta el lunes 22 al mediodía. En Soacha también se adelantó la medida siguiendo el mismo esquema que la capital, Bogotá. Barranquilla, por ejemplo, se acoge al horario nacional sábado 6 de la tarde a lunes 12 del mediodía. En otras ciudades como Cali y Medellín también mantienen el horario nacional. Entonces tendremos ley seca desde ese sábado a partir de las 6 de la tarde. Así que, señores, vayan programándose para un plancito relajado, bien chévere este fin de semana, porque tenemos ley seca por las elecciones presidenciales segunda vuelta. 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Vengo con esta buena salsa, Marc Anthony, Vivir Mi Vida. Ya vengo con las canciones que ustedes, los oyentes, están solicitando a través del 314-757-1770. Más nuestra, la Cordobesa.

0: La buena música sonando a esa hora de la tarde a través de los 96.0 FM La Cordobesa. Ahí queríamos alegrar al Sate. Alzate, papá, con maldita traición para complacer a nuestros oyentes. Complacer a toda la gente que va dejando su reporte de sintonía, los amigos que van dejando por ahí sus mensajes a través del 314-757-1770. La Cordobesa más nuestra, la emisora que te acompaña en ese viernes fin de semana. ¿De dónde te reportas? ¿De dónde te conectas? ¿De dónde nos escuchas? A la gente que está en sintonía en los Córdobas, en la Unión, a la gente de Momil, también los estamos saludando ahí en Chinú, en San Andrés, la gente de Purísima, de Cotorra, San Pelayo, los amigos en CRT, la gente de Caucasia, de Carepa, de Montelíbano, de Arboletes, de Turbo, la gente de La Apartada, de Buenavista, Corozal, Sincelejo, Los Palmitos, a la gente del barrio El Amparo, Montería, aquí en Montería, sintonía total. A los amigos de Santa Cruz de Lorica, fieles oyentes, ¿ah? Y también quiero saludar a los amigos del Reparo Antioquia, pegaditos ahí disfrutando con la Cordobesa 96.0 FM, la emisora que te acompaña. Tarde espectacular para subirle el volumen a su radio y disfrutar de buena música. Te acompañamos a través de los 96.0, La Cordobesa.
1: 4:30 minutos.

0: cacique de la junta, Diomedes Díaz, con ese tremendo éxito. Versión en vivo. ¡Ay, ay, ay! Oiga, destápese otra, destápese otra, destápese otra. Oye, ¿cómo suena eso, ah? No sé qué suena más sabroso. Si tomo la destapa o este vallenatazo del cacique de la junta de Diomedes Díaz. Viernes espectacular con todos los oyentes que están pegaditos ahí a la sintonía de la cordobesa. 96.0, la emisora que le gusta a la gente, la emisora que le gusta al pueblo. ¡Hombre, hombre, hombre! Bueno, llueve en algunos lugares del departamento. Acertado hoy el pronóstico del clima, ¿eh? Acertado el pronóstico del tiempo hoy. Ya son las 4 de la tarde, 39 minutos. 4:39. En el fin de semana la cordobesa te acompaña.
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vengan volcanes, que vengan volcanes, pero de muchachas, de muchachas. Esa vendo solita. Con este tremendo clásico, ¿ah? ¿Eh? Lluvia. Ay, lluvia.

0: No, no, mentira, mentira. Ay, hay lluvia de mujeres y después está uno apurado. Y que pidiendo lluvia de mujeres y después andamos apurados.
1: Ay, dices que te mandé.
0: Ay, Dios mío.
1: No sé por qué.
0: Juicio, ¿ah?
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0: Puro vallenato peligroso esta hora, ¿vio?
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0: Vallenato de esos fuertes, contundentes. Que suenan en el viernes fin de semana con la cordobesa.
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0: 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Y la emisora que todos están escuchando. Oyentes que están en sintonía hasta ahora nos escriben y la gente se reporta a través del 314-757-1770. Cuénteme cómo está el clima. ¿Cómo está el clima en la tarde por allá donde usted está, donde usted nos está escuchando? Dígame si llueve, si no llueve, si ya escampó, si está lloviendo duro. Hola, para que me hagas el favor, un saludo para Mauri Fuentes y para Luz Oviedo, de parte de su hijo Marcelo. Bueno, para Mauri Fuentes y para Luz Oviedo, saludazo, ¿ah? De parte de su hijo Marcelo. La gente que está en sintonía, cuénteme cómo está el clima hoy. Ya está lloviendo, no está lloviendo, tiene ganas de llover, ya escampó. Dicen los oyentes de la cordobesa 960. Los transportadores que ya vienen también en la vía por las diferentes rutas del departamento, también los invitamos siempre, por supuesto, a manejar teniendo en cuenta toda la normativa de tránsito y transporte. No olvides que en casa te espera. No excedas la velocidad. Respeta siempre la normativa de tránsito. Si tu trayecto de viaje es demasiado largo, no olvides detenerte, hacer las llamadas pausas activas para evitar los famosos microsueños, que son los causantes de muchos accidentes en las carreteras a nivel nacional. Recomendaciones a través de la cordobesa 96.0, la emisora que escucha toda Montería, la emisora de Córdoba, la emisora que escucha Antioquia, Sucre y Bolívar.

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0: cómo suena de bien la salsa. A través de la cordobesa. Buen clásico con la terrorífica.
1: Estos son casos.
0: Casos de la vida real, sí señor. ¿Cómo da vueltas la vida? ¿Cómo da vuelta el reloj? ¡Ay, ay, ay! Ponle sabor a la tarde del viernes, fin de semana, con la cordobesa. 96.0.
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0: La cordobesa. Reportando sintonía a esa hora, la gente que está con nosotros. Desde el kilómetro 12. Pegadito, compartiendo con la cordobesa. 96.0. Ya son las 5 de la tarde con 8 minutos. 5 de la tarde con 8 minutos. La noticia más importante del día en Colombia hoy tiene que ver con la segunda vuelta presidencial. Tensión y seguridad. Las elecciones se celebrarán ese domingo 21 de junio del 2026 con medidas de seguridad. Bogotá activó un puesto de mando unificado desplegando 12.500 uniformados y aplicando la ley seca desde la medianoche de este viernes 19 de junio. El gobierno nacional ordenó el cierre temporal de las fronteras terrestres y fluviales para garantizar el orden público. La Procuraduría también mantiene 181 expedientes abiertos por participación indebida en política. Es la noticia del día en Colombia. La recta final de la segunda vuelta presidencial. ¿Quién será el presidente, el nuevo presidente de los colombianos? El tigre de la Espriella. O Iván Cepeda. Hay que salir a votar temprano. Vote temprano. Ya usted cuando lleguen los resultados está en casa relajadito, ¿yo? Sí, señores, esa es la idea. Participe en el proceso democrático para que después no se esté lamentando. Hay que participar activamente de las elecciones y demostrar mediante el voto su opinión. Es la única manera de decir presentes. Manifestándonos en las urnas. Esta es la Cordobesa 96.0 FM. Más oyentes que hasta ahora llegan a la sintonía. Oyentes que nos escriben, que se reportan. 314-757-1770. Activadito. Recibiendo los mensajes. Una tarde chévere, ¿ah? Temperatura agradable a esta hora en nuestro territorio. Buenas tardes, cordobesa. Un saludo para el famoso Boss, de parte de su hermanito, el Chúcaro. Ahí está la gente, ¿eh? La gente del pueblo. La gente del pueblo conectada. A esta hora con la cordobesa 96.0. Ese viernes espectacular, fin de semana. Los conductores. A esta hora van por las diferentes vías que van retornando a Montería, a sus lugares de origen, a su destino. Quiero saludar al amigo Orfeni Ramos, que está en sintonía siempre con la cordobesa 96.0. La gente que se conecta con nosotros, excelente tarde, ¿eh? Tengo más conductores a esta hora. Se van reportando con los 96.0. Buenas tardes para saludar a la tripulación del carro 225. Evaristo Cordero. Hoy el viejo Varo. Para José Urango. Y para Diego Garibaldi. Siempre activo con la cordobesa. 96.0, la emisora que acompaña a los conductores en su viaje.
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vaya sabrosura. Vaya sabor, vaya sabor, vaya sabor, vaya sabor, vaya sabor. ¡Hueva! Eche una guapirreíta, tío. Ay, vamos, tío, vamos. Oye, qué sabrosura con la banda Nueva Esperanza de Manguelito.

en el viernes fin de semana y le provoca a uno enseguida colocarse un sombrero y un poncho, ¿ah? ¡Qué cosa tan bravo, yo! Es la música que suena a través de la Cordobesa 96.0.

0: Tremendo clásico a esa hora de la tarde a través de la cordobesa. Ay, ay, ay. Anhelos tengo de verte, vida mía. Porque de esos clásicos inmortales de nuestra música y de nuestro folclore vallenato.
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0: Con el Tri-Rey, Alfredo Gutiérrez.
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0: Canciones para recordar, clásicos inmortales que suenan a través de la cordobesa, música para todos los gustos. La música de ayer, de hoy, de siempre suena a través de los 96.0.

0: noticias y más noticias. Noticias vienen, noticias van.
1: Noticias más.
0: Con el tremendo éxito, el cantor de cantores, Iván Villazón. Vallenato sabroso, ¿ah? ¿Eh? Vallenato sabrosito a esta hora en la cordobesa.
1: Traigo noticias.
0: De esos buenos clásicos, de esos buenos éxitos que han marcado la historia de nuestro folclore, que por supuesto suena sabroso. En esa tarde espectacular del viernes. De regreso a casa te acompañamos a través de los 96.0 FM en la cordobesa. Retorno a casa, regresando ya de labores, muchas personas saliendo ya de sus trabajos, de sus empleos, y comienza el retorno a casa. Mantenga la calma, maneje con cuidado, sin afanes, las vías están mojadas, con calmita. En su casa la familia lo espera. Esta es la cordobesa, la emisora que te acompaña a las 5:51. Vamos con reporte mundialista de lo que ha sido la fecha. Esta fecha por el grupo C. A esta hora juega Escocia con Marruecos. Están ya en el entretiempo, va ganando Marruecos 1-0 a Escocia. Un partido duro, ¿eh? Un partido difícil. Escocia 0, Marruecos 1. Eso por el grupo C del Mundial de Fútbol 2026. A las 7:30 estará jugando Brasil con Haití. Ojalá que se pellizque el cuadro brasilero y pueda sacarle ventaja a Haití, que hizo una muy buena primera presentación, a pesar de que perdió, pero jugó bien los haitianos. Estados Unidos derrotó 2-0 a Australia, sellando también su clasificación. Ya tenemos los dos primeros clasificados, los dos primeros locales clasificados. México se clasificó al derrotar ayer a Corea del Sur 1-0, y Estados Unidos derrota hoy 2-0 a Australia y se mete ya en la siguiente fase del Mundial. El último partido de la fecha, tremendo partido, ¿no? Partidazo. Turquía enfrentará a Paraguay, los dos con la necesidad de ganar. Turquía-Paraguay, sobre las 10 de la noche hora colombiana, se estará llevando a cabo este partido. Mucha fuerza para Paraguay, nuestro cuadro suramericano, para que pueda ganar y siga vivo ahí peleando su paso a la siguiente fase de la Copa Mundial de Fútbol 2026. 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